Buena música paraguaya en noche folclórica, queja pago Julio Vareiro con los dorsalitos de Carapeguá, Dúo Rojas Vareiro, la música queja pago. Saludo para Vanessa Campos, una de San Roque, un saludo de Santa Cruz, llevo esa capa y André Mbien Poreje. Maite y Micho, una para toda la familia, un saludo cordial. Upeyanda, ve la señora Gilda Sosa, el amigo Juan Ramón Brites, en sintonía del programa por la zona de Buenos Aires, República Argentina. Nuestra amiga Noria Amarilla, zona de Agüey, ya pues acá a Veña, Nerembia, por ejemplo. 16 minutos de la hora 21 en la República del Paraguay. Ya preparado Pura Jero y Ponanja, Recogina, Mentas, Haciendo de esa Gucial, estilo del Dúo León Figueredo. Ama ese mimte con Terje, Pepe Apolca, del amigo Ñenanguino Guasú, del Saldo Brite, de Peralta, Pura Jero. Peina Cocarra, tan de vez allá, Ramón Rudas y Atihuasure, y en el Utabe, ya saludaba a Nelson Campos, una de San Roque, González de Santa Cruz, que pues acá para allá en Nambia, porque Añe conformaba a Pea Polca del amigo Julio Vareiro. A Upeyan de Aveña, en la música, ame el lugar, otro Peguana, Ramón Rudas y Atihuasure, Guiraja Ñoiza, Pea Polca del amigo Lizardo Brites Peralta. Por último, ñanú de la música, Romo Mantuata, Pura Jello Upe, Dúo Roja Vareiro. 0983693847 para contrato de Blasito en su conjunto, Los Auténticos Triunfadores Carapeguaños.

90.5 Radio Carabe PM, programación musical Noche Folclórica. O ella, Cupeña de Nambia Poco, Aracuapo. Muchísimas gracias a los que apoyan la programación. A Elizardo Brites Peralta, a Severiano y Fran Barrios y su conjunto, los cancioneros del folclore. Ramón Rodas y su conjunto, Julio Barreiro y Yetuba Surge, una producción de Blasito León. Muchísimas gracias también a los oyentes, así también muy especial al amigo compañero Ismael Master Aquino. Excelente trabajo como todos los domingos de 20 a 22 horas en Noche Folclórica. Agradecimiento muy especial al amigo Master Aquino por tu excelente trabajo como siempre en sala de sonido. Yende ya la Jaiseo permitimos vivir en debe. Domingo ahora lo inmenso que está pendiente con la programación musical de Noche Folclórica. Oye, pendiente, buena música hasta las 10 de la noche. A domingo ahora lo inmenso que está pendiente. Y antes de ayer, la gestión permitimos que vengan debe a partir de las 8 de la noche. Que la pase bien. Muy buena noche.

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12: La radio te informa la hora. 22:02.

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Desde que estás a mi lado, mi existencia es armonía perfecta, llena de paz interior. Solo están presentes tus caricias y tus besos volando alrededor. Es comunión con alegría, locura de pasión, pues desde que estamos juntos vivo al otro lado del sol.

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1: La radio te informa la hora. Cero en punto.

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9: La radio te informa la hora. 1:05.

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12: La radio te informa la hora. 2:06.

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13: La radio te informa la hora. 3:09.

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14: La radio te informa la hora. 4:09.

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24: La radio te informa la hora. 5:12 minutos.

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3: La radio te informa la hora. 7:02.
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0: Señoras y señores, ¿cómo están ustedes? Con gusto saludarles, afectuoso saludo a todos. A partir de este momento arrancamos nuestro encuentro informativo. Como todos los días, listo para compartir con los amigos que nos van a acompañar a lo largo y a lo ancho de esta jornada informativa. Venimos en el día de hoy, una jornada que va a ser calurosa y vamos a ver hasta cuándo persiste este clima, porque me decían justamente que hoy vamos a tener mucho calor, mañana también, después podía ir descomponiendo el tiempo. Muchos hablan de que para el próximo fin de semana podríamos tener lluvia, señores. Que para el día de las elecciones podríamos tener lluvias. Así como ahora estamos teniendo lluvia de quejas, reclamos, lluvia de suspensiones, lluvias de confusiones en los equipos que se van a enfrentar este domingo. Claro, porque en la Alianza también hay suspensión de actividades. Y en el Partido Colorado también hay suspensión de actividades. Mucho de qué hablar de lo que dejó el fin de semana. Muchos actos políticos, muchos encuentros, como quien dice, toda la carne por el asador. En este momento, toda la carne por el asador. No importa cómo, solo hay que hacerlo. Están trabajando los muchachos, pero con todo. Y tenemos veda política partidaria a partir del jueves a la noche. Viernes ya nada. Sábado ya nada. Domingo a votar. Así que aprovechen estos días que queda al máximo para poder hacer lo necesario. O voy a jalo mistasia, atractor, pozo, motor, máquina, machete, arado, nada, por y caso. Y catumiante, oye, papá, ya lo mitad hasta no poder. Y vente que eso también forma parte de este ajedrez que tenemos en este momento, que sabemos lo que significa tratar de demostrar lo máximo esas ganas de servir al pueblo. Esa gana de dar lo mejor si ustedes me dan la oportunidad a que yo sea su autoridad. Pero ahí no lo entran. Sí, con todo. La hiporille urei, ape amó, pepe, pelle preparande, ma peyunde, ma. Y los muchachos se están preparando con todo, eso sin lugar a duda. A la recursos míticos ya huerecota, sí, pero no faltamos, ay. O sea, no vayan a dudar que no va a haber plata y eso. Oita será. Pero ¿por qué la gente lo que primero pregunta es, ¿dónde va a estar el PC? ¿Por qué la gente primero pregunta, ¿dónde va a estar el PC? ¿A qué hora se va a habilitar el PC? Porque yo creo que la mayoría, en este caso, de los que votan en el Mariscal Estigarribia, votan en el Mariscal Estigarribia. Los que votan en Pacheco, votan en Pacheco. Los que votan en Beniloma, votan en Beniloma. Los que votan en Tallí, votan en Tallí. Los que votan en Cerro Pinto, siempre votan en Cerro Pinto. ¿O no es así? Yo creo que todos votan en el mismo lugar de siempre. Pero es indispensable no pasar, es indispensable llegar al PC. Sí o sí. Nadie puede pasar directo. Porque UPB es un meñan de la mitad de la ñan de mesa número. Un meñan de UPB la ñan de Irá. Jae, ya me gastó ese. ¿La lleva? ¿UPB ya? Un boas ahí, mi meñan de la mitad de la ñicotea, entre vos allá, ese. Yo creo que muchos ya dijeron los muchachos, ¿eh? Yo creo que muchos ya dijeron. Todos decían todito. Fiesta de la juventud. En la casa de Edgar Benialgo, allí estuvo Moisés Espínola con los Colorados en acción. Después tuvimos Día de la Juventud también en La Soñada. Eso fue del grupo de la Alianza. Íbamos a tener una gran fiesta de San Miguel, se suspendió. Y ahora vamos a tener una gran fiesta de Ahora vamos a tener una gran fiesta de San Francisco, pero va a ser hoy. No, pero en la pista de San Francisco se va a hacer. Ahí está. Pero San Francisco no sé cómo era. Anoche me estaban diciendo. En San Francisco se va a hacer. Y ahí van a ir todos. Ahí sí va, ya puede estar Venancio Rolón. ¿Qué fue lo que pasó? No, ayer, o sea. Demasiado. Bueno, pero ayer estuve hablando con un politólogo también de la zona que me estaba diciendo. El problema es que hay demasiadas inversiones. El problema es que demasiado gente trabaja, invierte en mucha plata. Y acá no hay vuelta. Es sí o sí. Apetín, voto en la mitad. Y vaya, tengo la llave, pero cierto, Ugaño. O yo jeza o lo mitad. Petén, voto. Petén, voto. O yo jeza o lo mitad. Gente gallo es esa. Te taro, bande. ¿Y por qué yo estamos así? Porque estamos en política partidaria. Aquí el que pierde, pierde absolutamente todo. Todas sus inversiones. Y no, leña de ya pues, inversiones es que es dinero. Inversión es plata. Gastar o gastarse. En todas las actividades. Gastar o gastarse. Más, ni un votado ahorita, weón. Oye, yo pude ser la mitad, ¿sabes? Pero onda, y por caso, o sea. Gastar o gastar la mitad, ¿sabes? Ay, me ocupé ese estado y ahí, allá en Villa Bota. Accidente de tránsito con derivación fatal. Y vaina en accidente, sea hoy coacueco, ni en zona, o sea, de Tarubán, o sea, feo en nuestro accidente, o sea. Carlos María Santa Cruz se fue en la Loestra Corpórea para acompañar a Darío Espinosa y se fue hasta Pacheco y también allí pronunció un discurso fuerte, animando a todos a trabajar por la lista 1. La lista 1, ¿cómo se llama eso? La lista 1 del Partido Colorado. Acto que terminó con una caravana. Porque hasta allí llegaron los muchachos y estuvieron todos. Allí también le encontramos a todos los Silva prácticamente que estaban en ese lugar. José Acuña hizo su cierre en la zona del centro de Carapeguá. También aprovechó lo máximo para hablar con la gente y envió un mensaje duro, claro también a todos. Bueno, vos, Moisés Espínola, esto pasaba en la letra corpórea, por favor, dale.
1: Esta jornada que va a significar el cierre de los trabajos realizados por parte de Darío Espinosa. Hola, Moisés, ¿cómo estás?
2: Hola, mi apreciado Reinaldo, saludo a toda la comunidad carapeña a través de tu medio de prensa. Y sí, estamos arrancando en este sábado la jornada de cierre de campaña del apreciado Darío Espinosa, un compañero que fue compañero de trabajo, amigo. Es prácticamente un colega con quien coincidimos en varias las áreas donde vamos a trabajar juntos en la Junta. Él desde la Junta va a promover lo que son minutas de tareas de maquinarias agrícolas, tareas de campaña de mandioca. Queremos traer el proyecto de la fábrica de almidón a Carapeguá de su mano. Nosotros queremos que avance la agricultura en Carapeguá y que más que tener un concejal que entiende el área, que es Darío Espinosa. Estamos nosotros seguros que con la fuerza de Juan Carlos Baruja, la fortaleza ahí de Ariel Silva, Carmen Santa Cruz, Ariel González, Diego Velázquez, otros grandes amigos, Darío estaría rondando los 1000 votos para posicionarse en los lugares privilegiados para la Junta.
1: La diputada, la cargo ya es, compa. Ay, el voto ya te lo van a dar,
3: Sí, Renaldo, y estamos trabajando de acá al lado de Moisés para llegar bien el 4 de octubre.
1: Ya cerrando los trabajos, ¿eh?
3: Sí, estamos en la parte final, Reinaldo. Estamos en la parte de planificación nomás ya. Hoy estamos cerrando una linda historia.
1: Mucha
3: Al lado
1: fuerza,
3: de
1: ¿eh?
3: Moisés. Gracias, Reinaldo.
1: Bueno, Moisés está, bueno, todos los días Los muchachos están ultimando los detalles.
2: Y hay un promedio de 150 personas por cada cierre de cada candidato. Unos tienen una metodología, otros otra metodología. Pero por lo general los números son acorde a lo que nosotros pensamos. Estos números nos dan para pensar y soñar con los más de 10.000 votos, que son los votos que nos pide el comando departamental. Nosotros no tenemos adversario, el adversario ahora mismo es llegar a la meta de los 10.000 y que Darío llegue a los 1.000. Ayer tuvimos un diálogo muy importante con el ministro Baruja con respecto a la tarea que está llevando adelante Darío. Él está muy seguro y muy fortalecido de que Darío tendrá los números. Yo también confío en eso, estamos trabajando en eso. Darío tiene un recorrido intenso, tiene una dirigencia muy importante que le está acompañando. Hay una concejala departamental que está trabajando arduamente para que esos números se consoliden. Estamos ya en la parte de planificación, coordinación, mira, transportistas, líderes. Un día antes, yo creo que el sábado vamos a cerrar todos los detalles y el domingo arrancar la jornada. Como el Partido Colorado lo sabe, así como el Partido Colorado siempre lo ha hecho, con mucha fuerza, con mucho temperamento y con la decisión de lo mismo de siempre, llegar al triunfo.
1: Qué rápido pasó todo, ¿no? Estamos a una semana.
2: Reinaldo, ayer con mi señora estábamos recordando que hace un año yo entré en tu radio y estaba hablando de ti y me dijiste, ¡epa! ¿Por qué tan apurado? Me dijiste en radio y me decía ella. Imagínate que hace un año entramos en radio y todo era un sueño y la gente decía, ¿por qué empieza tan temprano la campaña? Y acá los mejores futbolistas que hacen, entrenan mucho más, se resiente porque llega a la cúspide de lo físico, porque entrenó mucho más. Nosotros teníamos una interna muy complicada, muy dura, y teníamos que llegar a en plenitud y con una fortaleza, y teníamos que empezar más temprano. Teníamos un adversario muy fuerte cuando eso, que era una estructura muy sólida, que era el señor Luciano. Ahí hoy en día con Luz estamos coordinando acciones de manera coordinada, que es muy importante, y ayer estábamos con Herminio, con Don Ismael, ayer estoy hablando con Bocha sobre las cuestiones que se van a llevar adelante en la próxima semana, que finiquitar los detalles, y yo creo que Carapeguá va a dar un salto importante en los números en el departamento. Yo creo que llegaremos a un número que ningún distrito va a poder tener, va a consolidar Carapeguá el liderazgo pleno departamentalmente con relación a los votos para el Partido Colorado, y eso lo hace cada dirigente, cada compañero, cada mío, y la planificación, por sobre todo, que va a ser la otra semana.
1: Ahora, ¿logística suficiente para enfrentar esta jornada electoral?
2: Tenemos logística suficiente, tenemos lo justo y lo necesario. Creemos nosotros que la fortaleza del partido siempre radicó en complacerle al dirigente en lo que el dirigente quiere, complacerle al dirigente dándole las comodidades necesarias para que ese día tengamos los números que nosotros queremos tener. Como te dije, el adversario es el número ahora mismo, llegar a los 10.000 y sobrepasar sería magnífico, y los números nos dan para que podamos llegar a esa meta y poder consolidarle a Carapeguá como el distrito más votado en el departamento de Paraguarí.
1: ¿Cómo está masticando esta situación? Un año antes parecía todo un sueño, sin embargo hoy es una realidad.
2: Y lo que me dijo Nilsa, y yo recorrí, me dijo, imagínate que hace un tiempo él te dijo, ¡epa, muy temprano, Moisés! ¿Por qué empezás a hacer política? Y hoy en día, las lágrimas que echamos en el día del triunfo, yo creo que demostraron de que fue sufrido, fue muy sacrificado, y llegar no era fácil, y llegamos, y estoy demasiado contento, estoy más sólido que nunca al respecto de lo que va a ser el día de. Estoy conforme con la tarea de cada concejal, estoy conforme con la familia que hemos creado. No es política, esto es familia, y es una familia muy unida y una familia que va para rato en política. Tanto Carmen, Darío, Ariel González, Luz, Ariel Brites, varios dirigentes jóvenes que se están consolidando también, y bueno, también dirigentes con mucha experiencia como Carlos María, Don Herminio, Ocha y otros más que hoy en día están muy sólidos, muy conformes con la tarea que estamos haciendo, y vamos a llevar adelante en estos días una reunión con todos ellos para demostrar la cohesión plena y total por encima de cualquier pequeño escosor o cualquier pequeña rencilla. Está la cohesión del partido para poder llevar adelante un triunfo contundente el domingo.
1: Gracias, señor, muy amable.
2: Gracias, mi querido Reinaldo. Hasta luego, hasta luego, hasta luego.
0: Bueno, ahí estaba el señor Moisés Espínola hablando con nosotros, porque después también Buscamos al doctor Carlos María Santa Cruz, que estaba también allí acompañando de cerca con todo. Estaba la señora Carmen Santa Cruz, los Silva, todo, ¿verdad? Sí, todo. Ariel, estaba allí también Silvino, estaban todos los Silva allí también, acompañando, que después terminó en una caravana y la reunión de cierre con Darío Espinosa en su propia casa, con todos sus dirigentes allí en la zona de Pacheco. O a pánico no está será ocu espango entero bestia oñe mungu, o sea, da y polgo ni pete y ureico vuelta. Y claro, porque los candidatos a concejales saben que necesitan mínimo 900 votos. Y el Partido Colorado dice que va a levantar más de 10.000 votos. Dice que va a levantar más de 10.000 votos. Moisés Espínola dice, voy a marcar la diferencia. Voy a hacer la referencia de la cantidad de votos en el departamento de Paraguarí con Carapeguá. Yo, candidato a intendente Moisés Espínola, voy a levantar más de 10.000 votos. Y ya sobre eso están trabajando. Y eso es lo que está diciendo hoy Moisés Espínola que va a hacer. Entonces por ahí viene la mano. O sea, es decir de que Oye, yo puedo hacer la mitad. La omitunya y oua, oyapo, va a ser, oyapo, va a ver, y si va a ver, dum, hay oregana, las pesan de. A ver, vale, te loco, para que veas cómo mentir. Me hago invadirte, te dice, me anda, una gente guasuya lleva. Pero esas son las realidades que tenemos en este momento. Me hablan también de un problema de agua potable en la zona de Quinti a esta hora. Buen día, Maíz Andrera.
4: Buen día, Reinaldo. ¿Cómo te va?
0: Bien, ¿vos sos?
4: Julio Vera te saluda. Julio Vera.
0: ¿Qué tal, Julio? La coemba, hoy Quinti.
4: Vamos a paiteja. En cuanto al movimiento comercial y demás cosas, estamos bien. Solamente que estamos con problemas de agua desde ayer, durante todo el día, durante toda la noche, hasta esta hora de la mañana, todavía no tenemos agua en el barrio Santa María. Barrio Santa María, a dos cuadras nomás estamos de la aguatería, de la Junta de Saneamiento, del tanque. Y prácticamente estamos en la ciudad mismo, a tres cuadras de la ruta 1, a tres cuadras del hospital de Quindit, y a dos cuadras de la Junta de Saneamiento. Y esta es una problemática que estamos viviendo hace 2 años que estoy en este barrio, en mi casa propia, y en el otro gobierno anterior de la otra administración tuvimos también la misma situación, la misma problemática, y ahora hay otra administración, pero sigue este problema, persiste este problema, no se ha mejorado. Y el tema del agua, como sabes, Reinaldo, es una cuestión humanitaria, es un tema vital en nuestra vida cotidiana, en nuestro día a día, que sí o sí, y aparte que es un servicio que estamos pagando, tengamos o no tengamos agua, nosotros sí o sí tenemos que pagar por ese servicio. Y entonces para mí es una estafa, porque apenas uno, ahora nomás tenemos agua algunas veces, y después ya no hay agua, y nosotros mensualmente sí o sí tenemos que pagar. Entonces, este problema es lo que te quisiera pedir una manito, a ver si podemos hacer llegar esta queja a la gente, por sobre todo que genera un impacto de esta comunicación.
0: Ahora, Eremis, es el problema, falta de pozo, no hay presión, no hay gente hoy, es el problema, ¿verdad?
4: Y realmente, Reinaldo, no podría decirte esos temas, no podría hablarte de algún tema técnico, ¿verdad?
0: Pero por Andújo, yo recuerdo, cuando ustedes le preguntan, ¿qué le dice a ustedes?
4: Sí. Y anteriormente decían que, por ejemplo, de noche bajaban la llave, no sé qué, ¿verdad? Y de noche no había agua, pero de día tampoco no hay, güey. Entonces, algún tema peculiar hay ahí, pero yo particularmente creo que se tiene que incorporar algún otro pozo o algún tanque, porque yo suelo ver así en las diferentes ciudades por donde voy, se incorpora así tanques grandes, muchas veces con apoyo de la gobernación o con algún apoyo específico de ente público correspondiente que le ayuda a la Junta de Saneamiento para que se pueda potenciar este servicio de agua potable. Porque, como te digo, vuelvo a repetir, este tema del agua pues es una necesidad, es algo vital, es algo humanitario con que con el que nosotros precisamos contar. Aparte de pagar, sí o sí necesitamos agua.
0: A ver, Eremice, más con el encargado y nada.
4: Y ahora mismo la administración está a cargo del profesor Neri Candia, Reinaldo.
0: Bueno, envíame tu dato, nombre de quién está el agua, le llamo y pregunto si cuál es la situación, tu nombre de usuario y tu barrio también, y tu calle. Dale, te veo ahora, dale.
4: Perfecto. Gracias, Reinaldo.
0: Gracias, muy amable. Gracias. Bueno, a ver, este reclamo también. Anoche también tuve problemas de las 22 horas aproximadamente. Mucha gente se quedó sin energía eléctrica. Explotó un transformador hacia la zona del barrio Santa Margarita. Ellos creo que amanecieron luego sin energía eléctrica y piden, por favor, a la gente de la Andes si pueden hacer algunas cosas. Reclamaron en todos lados, después me llamaron. Se hizo el reclamo Verona y Politi respuestas. Hoy postas y cuál la reclamo, mija, de cuál se la ande amalizando y puedo quedarme y la reclamo porque está su y cuera. Así petere y uja cuye y cueje, jacuba y paite amalizó para irla o capupamo y la oía entero. O sea, no sé qué se puede hacer. Aunque también ya se ha trabajado bastante sobre el aumento, como dicen, de la carga para varios lugares, pero sin embargo, seguimos teniendo también el mismo problema. Eso supuestamente ya iba a terminar también, ¿verdad? Pero ya hay un deyende de ese peso y te llegan de no, está llegando de huila problema y no hay solución, hay invade. Así que vamos a ver también qué se puede hacer con relación a esta situación. Y tú, Tereisa, ojalá, güey, me, o un mazo de escuela la Lura, en ese país de México ahí. Hola, Reina, ya la va la puerta, buen día.
5: Buen día,
0: mamá, Reina, soy hermano. Va, o un mazo la luz.
5: Ahora,
0: Jare, me dice, ¿mala ne ponga cuera mateco? ¿En mantener, vio? Ahí.
5: Bueno,
0: eso sí, mucha fuerza, Ovaldo, ojo manea. Vale, fuerza Ovaldo, fuerza ese papá para atenderle un poco a esta gente también, si se puede, ojalá que le puedan solucionar este tema. Y tú este ojo, o sea, y la lleva botada, pesa en la, y vaya este ojo, o sea.
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4: Bueno, a ver, el accidente de tránsito feísimo, este choque por la baranda del puente, aquí en la zona de Matasí, fue impresionante el impacto. Llegamos al lugar y escuchen lo que pasó.
5: Todos a esta hora nos encontramos aquí, en la cercanía de la compañía Matasí, ruta Paraguay 01, accidente de tránsito con derivación fatal, una furgoneta que venía de la zona de Quindú con destino hacia Carapeguá, chocó en forma frontal en contra de la baranda de un puente y, según lo que nos dicen, una persona estaba adentro, sería de sexo masculino, quien falleció y sería de la zona de la ciudad de Quindú. Los bomberos voluntarios de la ciudad de Roque González de Santa Cruz están asistiendo a este accidente de tránsito. Están mirando ellos, están colocando los conos, la cinta de seguridad con relación a lo que ha ocurrido en este lugar. Aquí está la furgoneta con un ocupante. Lamentablemente el señor falleció, según lo que nos acaban de informar. Una sola persona se encontraba en el lugar, en el vehículo, en el momento que estaba viniendo hacia esta zona. Aquí hay un puente y justo se llevó la peor parte, chocando en forma frontal prácticamente en contra de la baranda y falleció en forma instantánea. Comandante, ¿qué tal? Dice comandante Roque González de Santa Cruz del Cuerpo de Bomberos. ¿Cómo te llamas?
6: Vanessa Garay.
5: Hola Vanessa, ¿qué encontraron aquí? ¿Cuáles son los datos que están manejando con relación a esta persona que falleció en este accidente?
6: Tenemos solamente datos de las personas que han pasado en el momento en que ocurrió.

0: y se nos dificulta un poco llegar directamente junto a la víctima, pero una vez que nos permitan los de la fiscalía, vamos a proceder a sacarlo.
1: ¿Algún rastro de frenada? No se visualiza.
0: No visualizamos nada.
1: Significa que vino con todo.
0: Con todo.
1: Y supuestamente vendría en zigzag, según un vecino.
0: Según los vecinos, estábamos recabando pequeñas informaciones y eso es lo que nos han comentado, porque es una ruta, no hay vecinos, no hay nada, entonces los que han pasado han visto eso. Capaz la Policía Nacional tenga más información, pero nosotros hasta ahí es. Esa es la información que tenemos hasta ahora.
1: ¿Cómo te llamas, México?
0: Vanessa Garay, vicecomandante de los bomberos voluntarios de San Roque González.
1: Gracias, Vanessa, muy amable. Bueno, aquí está Vanessa hablando con nosotros de esta manera. Acá está el vehículo, es una furgoneta de color gris. Están buscando la forma para ver, hablar, qué se puede hacer. Algunos que otros familiares que ya han llegado. Hay muchísimo tránsito, una zona súper oscura. Están acá trabajando de la gente de la policía. Hola, oficial, ¿cómo está? ¿Cómo andamos?
2: ¿Qué tal, señor? ¿Cómo está?
1: ¿Algunos datos del fallecido?
2: Sí, ya tenemos ya.
1: ¿Cómo se llama?
2: El señor se llama Miguel Ángel Ramírez Samaniego.
1: ¿Cuántos años?
2: 55 años.
1: ¿Él es de dónde?
2: Acá de la ciudad de Roque González.
1: ¿De Roque González?
2: Sí, señor.
1: ¿Una persona conocida? ¿Usted le conoce a ellos?
2: ¿No? Yo no le conozco, señor, particularmente, pero dice que le conoce a Carlos la persona. Ya. Por eso rápido se le identificó.
1: Ya, ¿algunos datos de cómo ocurrió el accidente que hizo en la Argentina?
2: Y nadie vio el accidente. ¿Nadie? Ya encontraron nomás ya acá transeúnte, acá incrustado el vehículo por esta baranda de cemento.
1: Es decir que sin frenada chocó prácticamente con el puente.
2: Y no te puedo asegurar eso, pero no, nadie vio cómo pasó el accidente. Pero de la forma como quedó, presumimos que es así.
1: ¿Su nombre, médico oficial?
2: Suboficial inspector Cristian González.
1: Gracias, Cristian, muy amable. Cristian González, el oficial de la Policía Nacional que nos acompaña en este momento. Hay que ver después si no hay de perfecto mecánicos, una serie de cosas. Por ejemplo, podemos decir que parte de la... del tren delantero está totalmente destruido, eso es lo que sí podemos ver en este momento.
3: Qué lástima con relación a este accidente de tránsito, o sea, una persona joven pierde la vida, 55 años de edad, del señor Ramírez, le quiere mucho la gente, hay mucho cariño hacia él, y lamentablemente pierde la vida en estas circunstancias, en una zona donde... por ahí me pueden decir todo, pero ocurrió el accidente antes de oscurecer. Algunos me decían, hay de perfecto en la ruta. No, tanto no es tampoco, no es así. Y yo no sé si se habrá dormido, no sé si le salió alguien. Pero lo que pasa es que no hay ni una sola frenada, ¿sí? Y ya la gente de criminalística estuvieron trabajando allí para tratar de levantar los datos con relación a esta situación de este accidente de tránsito. Repito una vez más, accidente, uno cuando le pasa una situación como esta en la ruta, bueno, solo Dios sabe lo que pasa, y mucho más todavía cuando queda una situación como esta. Cristian, resignación a sus familiares, mucha fuerza en este momento tan difícil para todos. A ver, ¿qué nos hace falta? Está Venancio Rolón. Hola, Venancio, ¿cómo te va? Buen día, Malaporte.
4: Buen día, Reinaldo. Buen día para la querida audiencia de la 90.5 Radio Carapeguá, Reinaldo.
3: Bueno, anoche no pudo ser. No sé si quería aclarar algunas cosas. Hoy está preparando tu cierre de campaña. Vallite, ¿ya preparáis nada?
4: ¿Qué tal, Reinaldo? Y sí, ayer no pudimos. Hicimos lo que se podía hacer. Ayudamos, no se pudo. Al final, la familia nos llegaron a un acuerdo y por eso dijeron que era mejor suspender y así también poder yo saber qué hacer. Pero hoy cumplimos con la gente, vamos a hacer aparte y a la vez cumplir mi promesa también con el señor San Miguel.
3: Ahora, tenía un problema ahí familiar, un grupo estaba de acuerdo, otro grupo no estaba de acuerdo, por ahí no querían que vos esté ahí, seguro un vasijo más, ¿sabes? Porque lo mitango con Don Sandepu, no de la plata, yo no quiero, pero no le quiero a él, ¿entendés? Y ahí nada, Venancio.
4: Y la verdad que no.

0: Nosotros hicimos nuestra parte, Reinaldo, ¿no? El cuadro de la Nonda de Cuajaja. A la vez están ahí nuestro amigo, el que estaba encabezando Alcide Mendoza. Dice, no hay como año con año de Venancio, pesa, dice, ripulupamos la hora, escupo miro de coja, eso, imagínate, ya como, dice, amigo, eso. Allá posee el 30, el 29, original ese cierre de campaña, esos ambos tuvimos ese caminata mía, ya pues a mí, vamos a tener aliento mil ese gente, ¿ves? Eso, ya fanatiza y mía, mañana dije el año de gente, dice, ya posee, dice, la ruta se la se comisión, la se grupo, los voluntarios del barrio allá. Sí, sin problema. Me fui, nos comprometimos en una hora, conseguimos todito. Conseguimos toro, bandita, discoteca. Pero por lo menos tenía Flyer Me, tenía Opción 12, no sé, ¿cuál es el problema, Reynaldo?
1: Ah, usted son la homo.
0: Y ya tuvo en la agenda.
1: Está. A ver, ¿y cómo va a ser lo de hoy? ¿Cómo pensás hacer? ¿Qué está preparando?
0: Y lo de hoy. Es acá al costado de la Copetrol, en la canchita Nueva Esperanza, en la placita. Y vamos a esperarle a toda la gente que nos quiera apoyar, sin distinción de colores, Reinaldo. Y amigos amigos, Ape, Yicuajasa, la amistad ya de co, liberal, o tata, puta. A esa misma mano, la gente mil se apoya cada vez que usted día. Y también agradecer a amistad con Aloya Pupá, Reinaldo.
1: O colabora para estar en el diálogo y te like a tu mía entero.
0: Amistad con Aloya Pupá, ajá. Agradecerse y la agenda y su trabajo ni muy a su disposición, ¿verdad? Porque tengo muchos colegas que van a venir a ayudarme. También agradecer a La Roca Disco, que va a estar presente. Vamos a tener una bandita de primer nivel, que es la banda Fol. Alex, el Tierra Sonora.
1: Este va a ser tu cierre de campaña. Derecha por la recomendada Santo y Eve, humilla en Teope, Guajala, de gente cueva, ahí. Esta es una cancha, creo que es una canchita allá en la zona del barrio San Francisco, ¿verdad?
0: Así mismo, Reinaldo, en la canchita, acá en el asentamiento Nueva Esperanza y esperamos la concurrencia hoy, esperamos a más de 1.000 personas. Y yo digo que más de 1.000 va a haber.
1: Y
0: Pues
1: que
0: Estados Unidos ya preparada de Franco Isla, Isla Iguaté, Pacheco. Y la mayoría dice que va a venir algunos, dice, que tuviera el vehículo mismo, y se ha de postero. Y vamos a poner el vehículo que vayan a traer a la gente que está con nosotros, pues vamos a disfrutar también en el día de Reinaldo con algún momento, ¿verdad? Porque cuando la gente de ella pues ahí grande de cierre en dedo y entero ya pues pa ya pues miran de ahí y ahora es el momento y hoy cerramos nuestra caminata que hicimos en esta temporada, Reinaldo, y ojalá Dios quiera podamos entrar y ayudar a la gente y estar al servicio de la comunidad y traer buenos proyectos en Carapeguá y así también recuperar nuestra tradición que es lo que nos identifica acá en Carapeguá. Los carapegüeños pueden identificar la música, o identificar la folclore. También ya recupera, ya hay que recuperar, hay que reiniciar otra vez esto que es la tradición, Reinaldo.
1: Bueno, a ver, ¿y a qué hora comienza todo, Venancio?
0: A las 20 horas, vamos a tener un grupo también para la juventud que Upapen ahí encargada y me sé que ha visto a mi hija y eso para que pueda venir también. Y vamos a tener tres grupos, Reinaldo, tres grupazos vamos a tener y esperamos la concurrencia de la gente.
1: Bueno, a ver, decirle a la gente lo que quieras, aprovecha este momento, tanto para la parte política y como si tienen para tu actividad, Venancio, dale.
0: Decirle a la gente que Venancio Rolón está al servicio. Mi meta, Ollisquere, necesito el apoyo de la gente, de la ciudadanía, y por la opción 12, lista 1, opción 12, estoy como candidato y espero el apoyo total de la ciudad de Carapeguá y de las compañías vecinas, Reinaldo. Estamos a te lo veas, amigo, y cuajasante, te lo veas. Todos son gentes muy humildes y buenos candidatos que están los colegas. A través de algo ya está la ciudadanía a cargo, vea, año de elegido. A los estados, año de trabajo, mija. Hoy, cuando ya yo cuapa con la cara, te voy a con mi silla, yo cuapa. Va, esa va más para la dictadura, hoy que más para la dictadura. O vale, ve, y después ve ella, guñela. O gestionar desde esta maeja, o ya pueden de las cosas la de estaba Carapeguá. 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
1: Gracias, Venancio. Mucha fuerza. Muchas gracias. Muy amable.
0: Gracias,
1: Gracias.
0: gracias.
1: Bueno, ahí está
0: Gracias, gracias.
1: Venancio Rolón, entonces, su clausura hoy en la canchita de San Francisco, con todo lo que hace a los grupos musicales, la discoteca, encuentro para con la juventud. De esa forma, él va a pagar su promesa, por un lado, y por otro lado, también va a ser el cierre de su campaña electoral, cierre de caminatas para las elecciones del próximo domingo.

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1: No, a ver, continuamos nosotros informando a los amigos que nos están acompañando a esta hora. Va a ser mucho calor de vuelta hoy, ¿eh? Va a ser mucho calor de vuelta. Venancio Rolón y una monumental corrida de toros con fiesta popular hoy en el barrio San Francisco de la ciudad de Carapeguá. Allí participarán todos los adherentes y no adherentes. ¿Qué le quiere a este señor que quiere llegar a ser concejal municipal? Tuya, y buen día, ¿cómo estás?
2: Sí, con el aporte. Vete, cobaina. Oye, tu pendejo era.
1: Ese no, vaya a ser más. ¿Sí? Va y con de tu yaín, va y con el go.
2: Ya, ese.
1: Chico, y
2: ya,
1: te.
2: Ya procura.
1: ¿Y te gusta ese mote? Señoras y señores, con ustedes, el senador de todos los tiempos, el analista más importante que tiene el país, oriundo de la ciudad de Carapeguá, el tuyaín Luis Alberto Wagner.
2: De lujo. ¿Eh? Y usted y te iba. Te da coño importante la deja sala procesos, diferentes procesos. Entonces siempre hace historia. Hay purú siempre. Orero, gobernador del departamento central, gobernación del departamento central, el departamento más importante de la República del Paraguay. Se llegan día hasta Aguare. 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Entonces calcularon desde el año 93 años, ¿qué está? 33 años, ¿vio?
1: Sí.
2: 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Entonces, con una seguridad de va a ser para defender de condición, a la de posición. ¿Qué es lo que está ocurriendo en cada pedo? 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Entonces, oñeja, o poco la ñan de Nambire, o si Nambire, oñeja, llegó. Ay, vos sabes que es la primera vez que me dicen cosas parecidas. 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Veis, lo defiende hasta Chaco Domingo ahí, el derecho de los carapegüeños a decidir democráticamente.
1: Bueno, me dijeron que
2: bienvenido que haya que sientan mi presencia, lleva bienvenido de con la de generar y no ninguna información, ya no existís, lleva Aroy cuapa y tela yapota, aroy cualao yapo, aroy cualao, güey, jagüe 250 millones, vamos a ir poco un gobierno, o entrega paite, jagüe, te usurero, güey, ¿entendés? 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Entonces, los pepe con la gente cada vez está más con miedo a entregar una administración a alguien que primero tiene que pagar miles de millones de
1: dólares. Bueno, pero eso vos, ¿por quién está diciendo eso, Luis Alberto?
2: Y por el que dijo eso, por el que dijo eso.
1: Pero con la...
2: por nuestra presencia.
1: No, pero la pesaña llegó con el huepotito donde lo dijo ahí. 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
1: ¿Por qué dijiste hay que
2: otra historia, me voy a otra historia. Voy a ver. 88 calculaban para años, ¿verdad? Mami, Emma. ¿Eh? Oye, ¿cuál es otra historia ahí? Tú, pa' ver, ahora me poticea, ¿qué? A ver, va, oigo. Joder, la. Sin vergüenza, guasú, a ver, y en mí te voy a jugar. Así es que sabemos el resultado de todo lo que va, lo que quieren hacer. La gente desesperada porque no le da. No le da la fuerza para poder conseguir lo que quiere.
1: Eremice Luis Alberto, ¿cuál es tu noticia? No sé, descoloquéite. Debido al estado de salud de Hugo Javier, sigue sin poder declarar ante la fiscalía. Y además, se puede tener intensidad, pero hoy queda 8 días muy bien, vos declaraste. ¿Qué está, güey? ¿Qué entiendes? Ah, pico, ya por este, y la o blanquea, jangmático, o pojo de este, y cuay, va, se pico, te da intensidad, pero ahorita ni tiene 15 días y nada, cuay, vos declaraste esta malleja. Luis Alberto, ¿por qué lo que le amenazan ustedes a los colorados? No van a hacer lo que quieren. No sé cómo se llama esa persona que vino de Asunción y que le a los miembros de mesa, a los apoderados, sobre el tema del voto asistido, el reglamento de la mesa en sí, de la postura que debe tener cada miembro de mesa y la obligatoriedad de asentar en la planilla, en la mesa, cada persona que ingrese en el cuarto oscuro, igual que si entra dos veces, esa planilla directamente va a ser comunicada a la fiscalía y so pena de una detención inmediata porque es un delito electoral y va a ir 3 años preso. Muy penoso, MPA.
2: Uacue Paraguadíningo es el apoderado general del Partido Liberal Radical Auténtico, se llama abogado Cristian González, uno. Segundo, se llama Luis Alberto Salas, que tiene una amplia experiencia en lucha contra el fraude. Entendemos esa para la ley de Ipunúa, la gente defiende la neposición. Y claro, hay embaretejas y claramente. La autoridad de mesa cumplía la ley de Icatuy o violentar la ley, al artículo 271, oye, reglamentar artículo 271, y dos esayas, ciego, dos esayetea, ciego, ahí una, los dos, o sea, miembros superiores en Dorecoya, unía la Orecoa, la posibilidad de entrar acompañado de un familiar o alguna persona de su confianza. Y allá, persona de su confianza, hoy que está más lista, ¿verdad? Después problema. Una vente, Upeika, tú puedo acompañar. Claro y categórico. Ahora una pregunta. ¿A por la docente ahí? Va, el épico que teji, cuay. Va, el épico su única. Parece que el fin del mundo es el fin del voto acompañado. No coye te oído con la gente, en el que el elector, me parece que oye votar, ah. Pillaba. 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Tres encuestas. En las tres encuestas de a poco oye sumó, oye sumó, oye sumó Joco y la proyecto de cambio de la Colorado afuera. Pillaba. Última encuesta, 40% de Colorado ando vota 6GC. Oye, ese espera tanto oingo. Entonces, ese no es el problema. Oye, ese espera o ganar nada, o que han la municipalidad, o pagan la y cuenta, pues hablando y quiero la municipalidad, pepe, como otra mondala y catuan más, o pagar la y cuenta. ¿Cuál es el problema?
1: Y Luis Alberto, ¿y qué van a hacer? ¿Van a hacer cumplir ustedes el no a los al acompañamiento, no a los pisteros en la en la elección?
2: Sí, no a los pisteros, no a los peos. Además es muy fácil controlar ahora porque la mañana según
1: ojo
2: del Superior Tribunal de Justicia Electoral lleva ser en duda
1: y eso se tiene que y esa resolución se tiene que respetar sí o sí. Per resolución obligado del Tribunal Electoral oye UPA oye respetada sí o sí
2: y por supuesto
1: bueno.
2: Allá paz se respeta la ley, allá va.
1: Hablando de respetar la ley,
2: pues vamos a la ley de la selva, amigo. Invade TV, amigo. No, lo mismo, pero donde estoy, voy y te ocupes, ahí. Dai que tú, ahí con la ley de la selva, porque es cuatía, vete con oye, mojita. Ah, ya anulata la mesa, ya anulata la local. ¿Qué problema hay? ¿Qué problema, vea? O sea, ahí pues, recordando de nuevo historias, pida yo pues ya posea con el EUPA. Primera elección, pues. Ah, oye, suspender. Ah, pues ya tú ya pues la elección, tú se te ha ido a ganar. Nunca más lo perdí, pida yo, UPA. Pida yo, ciudad del departamento de Paraguay. Luis Alberto Baño, Juan Cuau, Pepe Abey, organizar un vapor, a lleva.
1: Acá me perdí esta huevina. 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
2: huevina. No, pues, gente, cuando. Todo es pues, un proceso de aprendizaje, de conocimiento, de experiencia y todo. Eso es lo que acá, lo único que. La única opción es violar el artículo 271 para ellos.
1: Esperamos un ratito ahí. Acá me dice una señora. ¿Qué pasa si una señora de avanzada edad esté acompañado por su hijo y diga yo tengo problema visual y quiero que vote conmigo mi hijo? No está prohibido que tu hijo o tu hija vote contigo, solo que va a firmar que votó contigo y no podrá hacer con otra persona. ¿Pea en la problema?
2: Anda, ya tuvimos con y se buscaba la problema. Pues.
1: O sea, entonces, sí, no se prohíbe. El voto asistido no se prohíbe, pero indefectiblemente tiene que ser persona ligada a ella. Anda, y ve pistero, ve me 300 hijos, o votarlo mitad, y justo vea, ve imbrimbral, o ganar más Luis Alberto Vázquez en la elección. Usted da la problema, nada. Porque ven liberar que está ahí, ven Bogotá en la calle, y ve, va a ser guapa, y nada, ni oye, yo ya venimos inocentes, y nada.
2: Pero es la instrucción claramente obedece ya respetada la ley. Allá va. Si fue una gran joda, si no se respetaba la ley, lo que sea. Eso fue historia. Para nosotros vamos a hacer respetar la ley. Da por el problema. 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Respetar la ley. Más pico ya por la ley, la de respetamos ahí. O sea, ¿en qué mundo vivimos?
1: Bueno, pero esa es una cosa que yo quiero respetar o no quiero respetar, pero eso debe ser cumplido si realmente se va a velar por la transparencia de una jornada electoral. ¿Va a ser fácil?
2: Ah, sí. Pero por supuesto, Jopeano, sencillo, niño. Y sencillo y tereico, vea. Nosotros estamos, pero convencido que se va a respetar, porque Roñeta Fiscalía, en estos días nos vamos a hablar con la Fiscalía, vamos a hablar con la policía, vamos a hacer toda la, para que tengamos un acompañamiento institucional también, para que no ocurra ninguna cuestión que nos ponga ya otra vez en el Paraguay y en el mundo como ovejas negras de un sistema que tenemos que defender, respetar y por lo que tanto hemos luchado, que es el sistema democrático, el sistema de la, y voto vea la OJ a la función pública, y voto vea la OJ a la de intendente. Andas ahí la y oyemos un bar de TCB, o arma vea equipo de patoteros, o arma vea equipo de violencia, pues, imagínate lo que, la importancia, ese amigo, de tener una administración local, municipal, que procure por el desarrollo económico. Eso es, pero fundamental. Fundamental, otra historia más si querés que te cuente. Toledo, ciudad del Brasil, cuarto ingreso per cápita de todo el Brasil. ¿Y dónde fue su desarrollo? ¿Dónde se generó ese ingreso extraordinario de recursos? En la municipalidad, desde la municipalidad, trabajando los productores, trabajando con los productores, con las universidades, con los empresarios. ¿Entendés, Eva? Un buen manejo municipal es extraordinariamente importante. Para el sistema de salud, para el sistema de salud, para el sistema educativo, para el sistema productivo, porque pequeños impulsos, pequeños trabajos de organización con la asociación de productores de ganado del departamento, con los quieren comprar productos, con los alumnos de las universidades que tienen que profesionalizarse en base a la necesidad de los productores y de la producción de la zona. Tengo en Popuao, ve municipalidad, y este crimba, hígado de Yapo. La municipalidad no es un lugar para recaudar y pagar deudas personales, para generar recursos para uno mismo. Pero nunca nos gustamos, hay su baila, ni en Munda Jabe o Jaisa Gina. Pero cuando hay que actuar, Peisa.
1: Señor.
2: Entonces, sí, señor.
1: A ver, hay 3 años de mis abuelas en 10, Peisa, pero está
2: mal. Una cosita. Una gran preocupación, padre de familia, quejándose que sus hijos están siendo obligados, arreados para el próximo domingo en un colegio privado de Carapeguá. Bueno, preocupación, menores arreados desde un colegio en Carapeguá. Nueva noticia para Codeni, para la República del Paraguay. Muchas gracias.
1: Gracias a Isaías Fretes, el señor paladín de la justicia tuya, y Luis Alberto Wagner, muy amable. Antes me lo mandaba, yo me llega a Pandemá, y me para Malaga, dale.
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9: Bueno, continuamos nosotros informando a los amigos que nos están acompañando en esta jornada. A ver, a que cuál mi tacure te verá, magoajina, o sea, ya no, no, pues en mi caso ya, porque hay tema. No quiero cabello, ¿cómo está? Buen día.
10: Buen día, Galloso, buen día a tu amable audiencia, a mi pointereío, tranquilo.
1: Cierre de campaña aquí, allá y en todas partes. En nuestra caminata cerramos y lo hacemos de la mejor manera. Nos juntamos todos y decimos juntos hasta el 4 no paramos. Pesaleto y Navalla.
10: Así es, galloso. Amigo, más que nunca estoy muy, muy feliz, muy contento. Estaba guatado, estaba ya por la reunión. Estaba corriendo la campaña. En todo, por todos lados allá. Es una fiesta republicana, a pesar de que hay muchos problemas de ir en Hindúes, ya por allá, pero hay que, en la vida hay que tener fe, esperanza y sacrificio. Luego hasta ir a charlar en Hindúes, tamba, y no me tañe ni agua. Y facilité, digo muchas veces, después de tanto años de yureñe, las cosas. Entonces, igual a ese ande, ese amigo, a esa puente y. Reinaldo, a esa parte ahí, porque se hizo una campaña, creo yo, 90% que se tenía que hacer, se hizo lo máximo, un candidato puede hacer, de hipólicos candidatos a nivel departamental y nacional, ya ponen el 100%, por tu charla en la jurisdicción, tu charla compañía, y por todos lados, a pesar de todos, se caminó, se hizo lo que se puede. La candidato es nueva, un doble coimba de bebé, tiene doble coimba. Oye, pobre, y bolsillo mío, es sacrificio, porque tampoco es millonario, pero orecope fe, orecope interés de hacer algo, ¿no? Orecope tiene buenos pensamientos para nuestra ciudadanía carapeño. La mía cosa los 12 concejales. Y en el programa que la interna, y son 48 concejales municipales, y producto de la interna, quedó 12. 12 buenísimas gente, concejales y concejalas. Allá. Hoy cuadra y la necesidad de la comunidad, de la gente pobre, los empresarios, los artesanos. Hoy cuadra, y tengo la ñan de concejales, con la mía. Yo hoy cuadra campesino, la mayoría, y hoy campesino, y hoy recorre, hoy cuadra pirea allá. Entonces, se hizo un trabajo, visitas iguales. A ver, le meditaron la. Supercuela, yo creo que los 12 son iguales, Reinaldo, iguales, pero para que yo decida en la domingo allá, pero para que cuando diga tu mujer a los 12, ¿y qué está los máximos? ¿Sí? Y la misma cosa el candidato a intendente, el ingeniero Moisés Espínola, va a ganar, pero va a ganar grande, o sea, deja ese la among y sea lo mismo, tú son anotar la Moisés. Oye, superata, oye, hasta dar las 10.000 colorados en Carapegua, porque apego. Yo ya puedo oírlo, mi tío. Oye, ya puedo con alegría, con fe, porque está con el colorado, está con el amigo, está con el oye, ayuda de acuerdo a nuestras posibilidades. No vale, mi tío, ni en botar, viste, ni en botuisha. Entonces la icastúa y la gente quedó contento y feliz. Tengo en Japón con el problemita ahí. Jane de solucionar, me dijo solucionar, algo de solucionar, se recuerda. Es difícil solucionar todo porque estamos mal, estamos, no. No solamente en Carapeguá, ya. Ya tuvo la situación. No solamente en el Paraguay, en el mundo hay problemas. En el mundo hay guerra, muertos, atropellos, todo existe allá. Pero de todas maneras, a nivel de Carapeguá, estamos demasiado bien. Porque, hombre, a pura candidato, escuela, a concejal de escuela. O sea, mío, ya acompañamos a su escuela, en tipo de misma división, se le habló con todo. Oye, ya por Pablo Mitad, hija, se lo perdió Coama, o ganó Coama. Ah, está ahí, tengo que gastar las cargas, pues te lo vas a perder. Cuando perdí, vamos ahí hoy. Y estamos ahí, que estoy lleno de arriba y para algunas cosas, pero tiene que existir solamente un ganador. A la consejera la apuesta, porque ahí mandé a nadie, lo apuestado, cabean a oírla. Oye, vamos a hacer. Eso es, yo no depende, dice, yo puedo dar un voto, y no sé, cuál es, coño, vete a votar en la 12 concejales, a ver, no hay cuál es, más para votar, no, y está pronto, dice, eso no se va a escolar ese candidato, hace 14 candidatas. Entonces es así. Pero yo más. Allá boca acompañarle a Moisés, allá por todos lados, entero, va a recorrer India, con todo, con Francis, con Apito, estuve con Pacheco, por el lado, Jaila Venancio, un día Jaila Erson, la Daisy, con todo, con los 12, para mí los 12, eso, mi amigo, mi amiga, mi correligionaria, es carapegüeño, carapegüeña, está ahí, de otro partido, pero yo trabajo, yo con los jóvenes de ahí. Pues yo voy a ir ahí, y no, no sé, hay que apañamos para hoy, apota, apañamos a ver, y lo mitad, y ahí, ni ahí me va a tirar con los años, donde ahí yo ofrecé el otro lado, pero pago a COVID, cuando se única tiempo ligado a estar ahí, lo mitad, no, otros ahí, en Europa, ahí en Colorado, votan, cuando dije, no, no, no, el partido Colorado tiene sus hombros, y voy, jala, pues, a usted, y me habla otro color, mi hoja, y fue la candidata, pues, está ponado, y que tú votas. San mío, adelante, pero acá no hay cuá. Pronto ya podemos chocar la liga, no vamos ahí, no vamos a ir, eso es lo que lo ofrece, chocar plata, ni cargo, ni nada, nada. El que tiene el interés a los japoneses, a los jejúas, acá no es lo, ni tanto allá, ni era porque en de Colorado y te dije, güere. Cuál, porque ya pensaba primero por Carapeguá, allá pensaba, y mira, y ella, ni quién es nuestro candidato, por lo mismo, no nega, él es partido. Nuestro candidato es Jubis, ¿qué pinta? No cambiamos el color y su y lo mitan la pintar y yo soy lo mitan pere hañan de oñana sende goya filia por esa jubilan de partido cada peguar esa jubilarse es un de partido los liberales también tiene que amar su partido o hay juego a pejón mía porque o paula y partido ahí es un partido grande tradicional partido colorado partido liberal son los dos poderosos andate contenido y se van a cambiar de color la mitad de uno. De cuando hay juguetas, lo mismo, vende colores, vende sentimientos, vende corazón, usted ve, güey, con pejovía. Y hecho, ¿cuáles pagos? ¿Quién es carapegueño? ¿Quién es la familia colorada en Carapegua? ¿Quién son las familias liberadas en Carapegua? Y hay cuáles, la familia, la leyenda, apellido. Todos se saben quién es. A un pago se llama José Manuel Hermano, andate con ahí, donde hay puta y voto, recambiate, se llama un de color, se coge a mí, te recambian de color. Va a ser, va a con pico de buenos tiempos, entonces porque le hipota y no tenés buena idea, porque es potable. La conciencia ajena quiere engañar y la conciencia de conciencia ajena es potable. Upanicen se va a ir nunca. El que se mantiene firme por su postura, por su ideal, ese va a triunfar. La persona que quiere engañarse por los colores, pues que pues ya, oja, güey, eso no va a tener, yo creo no va a tener. Upanicen potable y se puede allí, o piensa. Ya, mi, ya, sí, que ya han votado, ya cambian de color. No, ya de Japón no lo mitad estas cosas. Por eso no yo le digo. Se anda ahí, de ahí, una cosa. Se anda ahí, Keikuri, allí van a criticar a bebé ahí, allá. Pero a gente, ¿dónde está tipo ñe? A gente, ¿dónde está ahí, ñe? A ver, yo soy ni una se tiene la caída, ya, y me porque si una gente me lo hace mi tinte, ya, eso, vamos a buscarse, ya. Pero, ¿sabes? De nuevo, ¿y dónde es eso? Bueno, primero quiero hacer una invitación. Gatos, hago pega con esta imita, ve cariño, ya que se no hay ninguna mínima intención de achicarle, ni, pero ya ni defendí, me mandé a la mitad, me mandé a la mitad, me mandé a la mitad, me mandé a la 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Cuejo y Cuarguela, a Endú Venancio, Venancio Rolón, ahí, gran amigo, con religión, daño, trabajador, sacrificado, ya por aquí, cuejo y cierre de campaña y algunos motivos y internas ahí de una familia, ahí, vaya. Entonces, para evitar algo medio que hay mala intención, ni nadie va a ver, güey. Ya posee allá, güey, como la fecha de va a ser San Miguel, de barrio San Miguel, siempre se hacía anualmente la fiesta ahí, homenaje a eso, y acá no nada, yo creo que nada va a politizar. Lo votan hoy más hoy, te votarán, o votan este año hoy más hoy, de ahí, nada. Y si no es algo, voy a hacerlo a mitad mío, voy a jugar a la gente de costumbre de familia, o colaron hoy, te lo mitad. Entonces, pues no, y entonces, hombo hasta, copiar de pena. Jorge Obreco y Jessica prepara otra reunión ahí, Reinaldo. O prepara, Jaego acompaña ahí en la compañía Porchero a la gente, no solamente a Colorado, la artesana Pistapo, como dice, está a lo mejor ahí esta clase de año hoy. Son, la mayoría son gente pobre. Entonces, Jesús Moisés, ingeniero, Jessica, ya voy a mí, ya por pues, la artesana de Porchero, hoy hay Catuno, Jesús, porque justamente dice el gobernador Agri, Moisés, a través de vos, la intendencia, ya ayudaste a la artesana. Ya ayudaste a Hassan, mi productor, ya ayudaste a la artesana. Ahí. Hay grandes amigas, yo creo, allá por mí. Entonces, yo decía, en parte, la gente, y yo, completo de Porchero. La Porchero prácticamente el 99%, todos son familia colorada, gallosa, Reinaldo. La da y allá andan de allá y juicio anda y juicio pero ni por interview prácticamente no ahí no existe el liberal. Entonces hay ya junta paiteno por cierto tú ya ina oye yo pudimos Cerro Medina lugares barrio Fátima hacia Conavi, entonces están ahí juntando va a haber 400 a 500 colorados. Entonces yo creo que eso colorado va a ser para Moisés, pero para usted y yo una aclaración hoy 5, 6 o 4 concejales es que hago ahí allá auto votar ese aparte que tiene problema. Entonces la ideal es hacer una reunión grande con todos los porcheranos ahí en el tinglado de Rafael Cáceres, porchero, cerro porchero previo, ese es cerro porchero, ya cerro porteño de porchero, es su previo, ahí se va a hacer. Las 6 de la tarde, organizada en la Jessica con toda la gente allá, con toda fe, con toda voluntad, allá yupa y telomita, allá, hoy la concejalía puede responder a Rosa, Venancio, Adrián Brite, Geisha y José Acuña, y se va a comisimia y pues, ja, Pacheco te dice Espinosa, se va a comisimia y la por su vez, a través del ingeniero ministro Baruja, y mis mieles, jala, lo vi y teniendo un arejón, ojalá se amigo todos los concejales esté ahí. Pero principalmente la gente que va a traer gente a concejales. Pero ni podemos ir a mi tallico ahí. Le di a la elección, ¿ve? O útale y gente, ¿ve? Y bueno, y cada concejal, Reinaldo, la impone a dejar la organización y ya, pues, Rosa ya tiene su líder en Porchero que le va a traer su gente. Venancio ya tiene otro líder. Adrián Brite, ¿cómo es la hoy líder ahí lo bueno, y gente Milón Bogotá? Es decir, que no va a haber problema, o está la PCP y va a haber 12 PC otra vez nuevamente en la ciudad. 12 PC, y cantan, esa acá uno va a la PCP, se amigo, una vez ojo vota la internet, o vota la concejales. Entonces va a ser una organización espectacular. Hacen ja, Venancio, y te acuerdas de la porchera en la 6. 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mitad, me, se coca, hay pota, pea, se gusta la niembra tumía, algunas cosas con mucho sencillez, gobierno de persona humilde y sencillo, y lleva a gustar la ley profesión, pea, a lo mismo gustar la parte cultural, son tradición importante a la gente, cada uno le escogirla y deporte mío, uno, usted tiene la y jugo, o jugo la que cuelga, junto por todos lados, otro tuto, o niño torinja, ve lo 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porque están de animal, eso es normal, y eso es importante, y Paraguay también se distingue como la cultura, la ciudad de fiesta, la ciudad artesana, todo está en Carapegua.
9: A las 18 horas,
10: las 6 de la tarde, todo, a todito.
9: Todos los candidatos concejales que quieran ir pueden ir tranquilos.
10: Puede ir tranquilamente.
9: Hay lugar para todos.
10: Hay lugar para todos. Pero cuando llegamos ahí, llegamos la mitad. Entonces, lo ideal es, Samio, y después de cierre de campaña, la campaña por sobre de todos los colorados que van a venir a votar a Moisés y la gente que ya quiere votar, upaya puta más conciencia sí. De la gente.
9: Votase a votar.
10: O boca, uno le
9: escucha. Me votase a votar, lo mitad. Ni Pepe
10: ya te preocupati. Ah, ni Pepe Yeti, no, porque Pepe con Jessica, ni la Abe, ni Longino, ni Abe, otra obliga. No. Ese es libre. Todos somos nuestros amigas y amigos. Lo importante es, ya me quiere estar la concejales para el bien de la comunidad. Coordinar con el intendente, cosas ponerán lo mitad. Ellos van a ser los contralores y. También legisladores va a ser ellos.
9: Bueno,
10: la invitación.
9: Hoy más, la 6 de la tarde, Yeto Papá, está acostadía entonces, Cerro Porteño cansa, porque bebe tinglado, bebe Yeto Papá.
10: Reinaldo, justamente, legalmente, Samuel, da de ni la mínima intención se ha contestado, cuidado, Bebe, la elección es libre, y que hay dos candidatos para la intendencia, hay dos candidatos. Y también son varios concejales municipales opositores ya del otro partido. A ese hecho que hay lo mejor suerte, un poco depende de por lo cuera, pero aunque esté andu ereande y nagribe caituya y beguane andu y este chimba es allá. Ah, entonces o sea contesta y se sube allá. 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Y ese es por la desesperación, Reinaldo. Yo creo que está desesperado. Pea, performance, o copín de porque ya se verá. Y nosotros estamos desesperados. No sé, o guatá la candidata, un año guatanga. O guatá, o soluciona gran parte a la gente su problema. Oye, ambas, tengo la mitad, ya conseguí, pero tengo dormir, tumba calma, mitad, me alumna, que ya popa, y ellos están desesperados. Yo respeto, si a los mariños, hay otra gente, por ejemplo, los Rivero, y cuapo, hijo, y los grandes políticos, a ver, hoy, ¿cuál es el religión de escuela? 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Y él dijo que es carapigüeño. Así es, la Luis Alberto Warner, cuando era gobernador, ¿qué aportó a Carapigua? Hoy me lo a Carapigua, los hijos de la carapigüeño, esta, la gobernación más recibe plata del país, del estado paraguayo, la gobernación central, Reinaldo. Esta la pata de Perú. 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Bajo Guazú, me diga, estoy ahí, Cañanandí, la joven, y Campo de la P. Upando lo mitad, ya pues, baja atención, lo mitad, Juan Domínguez, Ebro Domínguez, atención, digo, atención, de la Ander, Rombuló, que sube de cola. ¿Y dónde vivo estuve cuando eso?
9: No, pero ese es, para aclarar nomás, ese ya es departamento de Paraguarí, Bajo Guazú. Él fue gobernador de Central en 1955.
10: No, 98, 98,
9: sí,
10: no,
9: pero,
10: 90, y sí.
9: Bueno, pero la central, no, quiero aclarar nomás, la central de Guarre Recursos, pero donde indica tú y el Guerrero Paraguarí, no se puede eso. Así como también de la gobernación de Paraguarí, no puede llevar a Central ni a Villarrica.
10: No, pero cojan a tu chavo.
9: O sea, que hay plata de gente, digo, esto es un
10: a la gobernación. Y bueno, ojalá. Ahí por una cosa, y la intendente, esto es un montaje, está ahí plata ahí. Ojalá, yo ya tengo la intendente, intendencia a la gobernación, y yo, 50 veces más y ver la plata de Pepe.
9: O sea que la escuela de votantes de Oguerú, la plata del Estado.
10: No, pues él que si quiere, la de Genjuan, ella pone algo. Y después fue senador nacional. Senador, y la senadora nacional, luego, o gana por la oiga de ahí. Pero gestión, o mandado la senador. Más bien votadita. Senador nacional. ¿Se va a entender? Un ejemplo te doy. 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Vos guardaste en Misiones. Y senador, otros senadores de otros lados, otros departamentos. 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

0: Está todo bien, cada uno elige a la autoridad con respeto, con educación, ¿sí? Con alegría ya por la política. Más algo se puede, más algo no te entiende, o que la se puede. Si cuando voy a hacer recorrer la mitad, pues te voy a compartir a Yapo, ay, pues estoy Yapo, cosa por una cosa por ti, o beneficiar al pueblo, ¿ve? No solamente a los colorados, sino a todos los carapegüeños, que todos los colores está ahí, hasta mí, o sea, esta PM. O ganata la Moisés. Espínola, hoy qué tal la mayoría concejales municipales para traer progreso y ella para una cosa por ti a toda la gente por Yacupe, trabajador, ¿ve? Empresario, ¿verdad? Y Catumieve, y ella por ya recursita por todos lados, se va a hacer gestión, ya vuelve a mover la presupuesto de la municipalidad, Daniel Utu para Moai, cada lugar está creciendo, y en contra de vez están los mitad, y ella puesta la gestión, yo por y para a la gente con Luz, con Carmen, Carlos María y todo. El 95% de los colorados estamos firmes. Estamos firmes para el bien, para hacer bien. Te voy a yo ya forzar gente a votar. Hoy vamos a ir a votar. Hoy vamos a ir todo sobre la pama y para mañana nada. Acá se tiene que ganar grande nomás. Quédate con la mitad. Ya na tu chan, la mitad. Y que tengo que hacer ya lo ve más beneficio en el comunidad. No solamente ya na tu chan, beneficio. Al intendente. Intendente con un voto ya va a ser intendente. El intendente si gana 3.000 o 5.000 votos de diferencia. Ese es diferente. Ese va a ser apoyo a la comunidad. Haya no 10.000, 12.000 colorados va a ser beneficio para el departamento, para toda la gente, no solamente para el UPAI votar la mitad pendiente, no solamente para el intendente, sino es para el partido, para la comunidad carapegueña. De traer beneficio. UPAI le dijo te hablo mitad, va a vender no componer, ya gana. De ya releita pe, de ya copí, de ya doy 1 kilo hilo el artesano, de ya yo pequeño empresario, ves amigo, mejorar que en el negocio, pues tú sabes que en el negocio, ya me llama beneficio, y ya pone más trabajo a la gente, ya relata pe, a los agricultores, también llamo a eso, a los compradores y coco acá, llame eso que insecticida a mí, ya pues ya tú un poco y coco en mí, apenas por la mitad, eso es con lo que se busca y eso es con lo que se va a hacer. Hay potas a mí, pero está consciente. Pero domingo ya preparar la mitad. Ya lo paité la mitad, la gente. Ya lo paité. Porque, ya güey, porque ahí va a ser la resultado del domingo. Para con ellos una página. Entonces, eso le pido a la gente. Con buena fe la mitad. A ni la mitad ya nervioso. Tranquilo, pues, ya, pues, temprano. Allá güey, gente. Esto va a ser beneficio. Pero la local de votación va a estar en 9 lugares. Hoy está la Pacheco, pues. De la gente de Pacheco, Navarú e Isla Ibaté. Franco Isla, venilo, está yo, venilo. Es partillar va a ser la gente de Cerrito, Loma Jojuy, Bajo Guazú, en es partillar. Ja, Pesa Olleto, está Yiloma, Cerro Pinto va a estar la gente de Calisto, Cerro Pinto, Cañete, y Cerro P, y en la ciudad va a estar Nicaragua, Escuela de Nicaragua, Breca de Tigarrilla, ja, una mesa va a estar ahí en el colegio.
1: Ah, pues yo ya
0: Ja, eso viña completamos. Tranquilo, no me está ya uña de gente. 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Ja, desesperado, y un país no tiene. No, porque la ley. ¿Y cuándo no se pierde la ley? Acá hay uno que cumplió la mitad de la ley, mi, y cuando yo cumplí 18 años de cumplir, y que tú le votas. Ley es obligación a la gente mayor de edad, de 18 años. Pero párase, esa es una obligación de venir a votar, y cumplir derecho ciudadano. 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obligación con ciudadanos paraguayos, donde yo haré cumplir, ja, pante con ello complicata, a mí no me está complicaseti, no, alego ya pues, y seti, allá, eso es lo que yo,
1: Muy bien,
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0: Porque usted recuerda un kilo de azúcar, un kilo de carne, yo he visitado su escuela. 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Después pueblo de Japón, a mí la cabo y puta, yo en Bajapó, con respeto y con educación, sé eso. Yo disculpa a la gente de otro color, yo, no era mi intención de hacerle ser tal con los amigos, pero tengo que aclarar eso, aclarar, mantengo la mitad, pero tiene cosas de escuela del lugar, ese es todo, yo compré la mitad, yo te pongo por chévere, venía a invertir, por chévere, ya vivía, ya vivía, para irte todo un día de escuela, capilla, yo tenía compartido, venía a su rolón, fiesta, jave, 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siempre estamos con alegría, a pesar de que hay muchos problemas, sí. Ya tendrán ya pensar, ya desea siempre, ya de cuá, ya pensar, ya de cuá fe, ya de cuá perseverancia, que vamos a salir, ya voy a atajar y por atajar, ya cotajar progreso, ya cotajar paz, felicidad y alegría, optando como un dominico te, ya guañando, ya un mierda, allá de cosa luz, ese es sobre todo, ese es lo que yo puedo decir a la gente, yo soy, muchas gracias.
1: Gracias, señor Lonquino Cabello, con relación a esta situación, reiterando la invitación esta noche a las 18 horas, allí en el escenario deportivo del Crucero Porteño, pegado está el tinglado Rafael Cáceres, y allí se va a hacer la gran reunión.
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1: 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Bueno, a ver, la guerra continúa en la ciudad de Roque González de Santa Cruz, atendiendo de que el pasacalle que extendieron en ese lugar aparentemente trae cosas, porque no estaban de acuerdo con lo que se había hecho, y también no sé qué pasó con la intendenta. Marcia Fleitas, ¿cómo está? Buen día. Hola, Marcia. No sale. Marcia, ¿me escuchás? No sale. No sé cómo vamos a hacer. Marcia, ¿me escuchás?
4: Sí, te escucho bien.
1: Bueno, Eloicoa, ¿qué es lo que está pasando? ¿Qué es lo que pasó? ¿Qué es lo que hay? ¿Dónde vas a hacer?
4: Bueno, en realidad que la candidata a concejal, por yo creo, Sara Acuña, que es mi nuera, ¿verdad? Uh-huh. Entonces nosotros estuvimos analizando, ella me comentó lo que pasó, como es parte familiar, es mi familia, entonces también por esa razón yo quiero aclarar de lo que ella me comentó y luego les voy a llamar a ella que le va a explicar mejor. Según el comentario de ella, viste que se hizo el proselitismo, eso no se puede, ¿verdad?, tapar, porque fue un video claro, ¿verdad?, que se publicó, y él queriéndole culpar a ella, la intendente, ¿verdad?, porque yo escuché cuando se comunicó contigo, yo no sé si fue una entrevista personal o fue
1: no, telefónico, una llamada, ¿verdad? Voy a hacer lo siguiente, voy a leer esto, sí. Y después hablame. Dice: yo, Sara Lorena Acuña, funcionaria de la Municipalidad de San Roque González de Santa Cruz, aclaro lo siguiente, con relación a lo dicho, al hecho de proselitismo ocurrido en una de las oficinas de la municipalidad donde cumplo mis funciones, uno de las funcionarias redactó una nota dirigida a la intendente Irene Aguilera en nombre de los demás compañeros, donde incluye mi nombre. Se solicita disculpa pública por lo hecho mencionado, señalando que fue un malentendido en donde firmaron la nota los demás funcionarios, lo cual yo no firmé porque no me hago responsable del acto ocurrido en mi horario laboral, no soy responsable de viralizar tal acto, lo cual me acusaron en un programa radial públicamente atribuyéndome algo que no cometí. Atentamente, Sara Lorena Acuña. Jamás la firmé, pues. Jamás la oyocó, pues, la cartel, porque pepe yo cuaja pau, pepe, jamás la cuña caray, y a pues. Na ame manual, usted un cuaje, un cuala, un anata, cuala ese candidato.
4: Y según yo escuché y según yo veo que se ve, ¿verdad?, uno de los funcionarios que está con la lista uno es Concepción Velázquez, y yo ya posteé luego también mi estado, porque viste que esta consecuencia trae, ¿verdad?, una se publicó la imagen de mi nuera con palabra grotesca y denigrante, entonces ahí yo me agarré y analicé, porque yo no sabía lo que pasaba, analicé, miré el video y ahí se notan claramente Concepción Velázquez, y yo le digo a este señor vecino, amigo no voy a decir porque un amigo no hace esta cosa, y después, él logre con los testículos puestos, él tiene que pedir disculpa. ¿Para qué se calla? ¿Por qué se calla queriéndole ese grupo, yo voy a decir de ese grupo, culparle a una mujer porque es un maltrato político? Y nosotros vamos a accionar legalmente contra toda esa persona que le dañaron psicológicamente a Sara Acuña, que es mi familia. Por eso yo me estoy tomando a aclarar esto con objetividad. Y la otra señora es, según te comentó luego la intendente, es Sara Montiel.
1: Sí.
4: Ay, cuéntanos la cartera, oye, cuéntanos poner la video, una de ellas, y esta Sara fue la que, Sara Montiel fue la que dijo, ¿verdad?, que Morán no sé qué cosa, que pea. Y después, queriendo tapar, queriendo negar que no se lleva supuestamente a cabo proselitismo en la municipalidad, yo te voy a enviar otra prueba. que con un candidato colorado estuvo en una oficina, en una reunión, hace 2 o 3 meses por ahí aproximadamente, hablando sobre la campaña, te voy a enviar. Entonces nosotros repudiamos esta situación. A ella se le incluyó en esa nota sin su autorización, según ella comentó. Ella no firmó. Uh-huh. Podés ver la nota que publicó la intendente. Ella no firmó, ni va a firmar, ni va a aceptar algo que ella no hizo, según me comentó ella, según comentó a la familia, porque ella desesperada ya de tantas acusaciones, acusación radial. Entonces consultó con nosotros, analizamos en la familia la situación y tomamos nosotros esta medida de aclarar públicamente lo que pasó.
1: Bueno, te agradezco, gracias. Y vamos a seguir viendo más, pero este ya el comunicado que envió esta señora, obviamente bastante enojada con relación a lo que se ha dicho, porque indasei que ellos se hagan responsables de lo que habían hecho.
4: Una cosita más y ya te dejo en paz.
1: Sí.
4: Por el hecho de estar ahí, en la oficina donde se llevó a cabo este proselitismo, porque no hay de otra, por el hecho de estar ahí ella como funcionaria y por el hecho de ser candidata de otro movimiento, ellos le quieren ensuciar según cómo actúan. Porque públicamente, sin saber bien, la intendente, si no estuvo presente, no puede ella acusarle. Por lo dicho, nomás yo tenía que analizar primeramente, hablar con ellos primeramente, cómo fue. Está bien que aclare, ¿verdad? Está bien que los responsables, si tienen la voluntad de pedir disculpas, está bien. Pero que no estén acusando a personas inocentes, eso ya no.
1: Bueno, gracias Marcia, muy amable, gracias. Dale. Bueno, ahí está el pasacalle que se puede observar muy bien, el pasacalle que está ahí, ¿sí? Y sostiene 2 personas, ambos parece que son masculinos, después una señora es la que habla y otra persona es la que graba, son 4 personas en total los que estaban involucrados en este tema, ¿verdad? Entonces, ¿por qué tanto? ¿Por qué tanto? Estaban todos metidos. A ver, ¿se puede escuchar inclusive el audio? Ahora ponemos. Ah, no sale el audio.
5: Ahora. Esto sí desea ver. Ahí, ahí. Este es mi candidatura ahora. Muéstrele al Morán. Esto sí desea ver. Este es mi candidatura ahora. Muéstrele al Morán. Esto sí desea ver.
1: Este
5: es mi candidatura ahora. Muéstrele al Morán. Esto sí desea ver.
1: ¿Viste? Esta es mi candidatura ahora y muéstrenle a Morán si quiere ver, decía la señora que habló ahí y otras 3 personas más que estaban también en ese mismo acto. Estaban todos juntos estaban en ese mismo acto. ¡Ay! ¡Dale!
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1: Bueno, última parte de nuestra emisión, estamos yendo a aprovechar a hacer la invitación a los amigos hoy entonces en la Plaza San Francisco, en Pochero, las diversas actividades que estamos teniendo, me avisan si la energía eléctrica ya se solucionó. Hola, buen día.
6: Buen día, Fernando, buen día, tu excelente programación.
1: ¡Jota pela!
6: Solamente me molesta un poco, Reinaldo, la por presidente Guaú, con Batará, por bandido, por corrupto, ya fue. Hace poco te iba a festejar el 15 de septiembre. ¿Cuándo el juez va a defender a tu esquinero, Juanino? Ahora dan corrupto. Lunes, 28 va a festejar el 15. Oye, pero yo iba a defender el juez, ¿dónde él va a defender a tu como mi papá y su cara? Oh, bandido, corrupto, ladrón. Como peruanos no están, es una vergüenza.
1: Pelagio Mendoza hablando con nosotros de esta manera. ¡Opa la programa! Caru y Guto Beta. ¡Hasta las 13 horas!
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1: 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La radio te informa la hora. 9 en punto. 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
3: Bueno, señores, estamos en vivo a través de esta prestigiosa emisora Radio Carapeguá 90.5, acompañando a toda la audiencia a lo largo y lo ancho. Estamos llegando con nuestra señal, 32 grados de temperatura, hoy 39 y 40 grados es lo que anuncia la máxima para el día de hoy. Para a partir de mañana se prevén lluvias, es lo que dice meteorología, 21 la mínima, 30 la máxima, lluvias el miércoles, cielo cubierto, 18 la mínima, 34 grados, 24 grados la máxima. Va a bajar la temperatura a partir del día miércoles. El jueves, cielo cubierto, 15 la mínima, 27 grados la máxima, es lo que dice la Dirección General de Meteorología. El viernes buen tiempo, pero el sábado, el domingo y lunes, martes, miércoles, ahí se prevén lluvias en la semana entrante. Bueno, tenemos 56% de humedad, viento que soplan a 18 kilómetros por hora. Ganó nuestra albirroja, ganó Paraguay y estamos muy contentos realmente. Y la albirrojita sub-20, albirroja, entra con el pie derecho contra Bolivia en el sub-20 futsal también. Muy buena noticia realmente, la victoria de 2-0 de la selección mayor, de la selección paraguaya, con doblete de Almirón frente a Bolivia. Así que, qué bueno, realmente espectacular. Estamos muy contentos realmente con que la albirroja está realizando un buen papel. Bueno, se vienen los patronales en honor a San Francisco de Asís, Tayloma, Carapeguá. Ya nos estamos preparando con todo, con todo, con todo. Muchas gracias a la comisión por la preferencia. Va a ser de esta manera. A ver, día central, domingo 4 de octubre, 4 y 30 horas serenata al Santo Patrono, 5 horas lanzamiento de petardos, 9 horas procesión de la imagen por la comunidad, 10 horas la misa central, 12 horas almuerzo de confraternidad, y a partir de las 18 horas en el escenario mayor de Master Sound desfilarán los mejores artistas. Dúo Gil Correa, la nueva generación carapegüeña, agrupación Luna, Laura Fernández, Perlita Gil, Grupo Contratiempo, varios artistas más. 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Muchísimas, pero muchísimas gracias realmente el acompañamiento para esta super actividad. Se vienen los patronales en honor a San Francisco de Asís. Vayan preparándose para esta super gran actividad que se está viniendo con todo. Así que muchísimas, muchísimas gracias. A ver, vamos a comentarles que los patronales se están preparando a lo grande. Así mismo como suena. Sí, señor. A ver, tenemos la presencia de Banda San Salvador, que va a estar llegando en la cuadrilla, de los hermanos Rolón. Esto va a ser en la plazoleta del mercado de Roque González Santa Cruz, el 7 de octubre, a partir de las 20 horas. Se está preparando esta actividad con el total apoyo de la intendenta abogada Irene Aguilera, que invita, por supuesto, a través de esta programación de Radio Carapeguá 90.5, así que le enviamos un saludo especial. 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Saludos, cariños cordiales, estamos en vivo a través de la 90.5 Radio Carapeguá FM.

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1: 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Buenísimas canciones, buenísimos éxitos sonando a través de Radio Carapeguá 90.5. Este programa al servicio de la comunidad. Se extravió una chapa de un moto. 433, doble A mayúscula, M mayúscula y Z mayúscula. Reitero, 433, que sería el número, doble A mayúscula, MZ. La persona que haya encontrado se puede acercar hasta los estudios de la radio, nos puede traer aquí en los estudios de la radio, nos pueden avisar, porque ya yo pago la mitad, ya, siempre tenemos todos los contactos de todo, entonces ya ayuda a mí, a nuestra amiga que está necesitando, por supuesto, recuperar la chapa de su moto que se extravió, nuestra amiga Cristina. Bueno, 433, doble A mayúscula, M mayúscula, Z mayúscula. Así que le vamos a agradecer, cualquier información habrá gratificación. Bueno, Radio Carapeguá, este programa del servicio de la comunidad, muchas gracias a todas las personas que se van poniendo en contacto con nosotros, los amigos, amigas también, a full, así que gracias realmente de corazón. 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Vamos a seguir con más canciones. 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Minuta Ña Graciela de Graciela Casó, también nuestro saludo especial. 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Saludos, cariños, seguimos con más canciones.

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mucho cariño. Fuerza, Pato. Lo baila Juan Ramón.

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2: Bueno, señoras y señores, estamos en vivo a través de la poderosa FM Carapeguá 90.5, acompañando toda nuestra audiencia a lo largo y lo ancho donde estamos llegando con nuestra señal. Muchísimas gracias a tanta gente maravillosa que están en sintonía de la radio, compartiendo el programa con nosotros. Muchas gracias. 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Vamos todavía, gracias a tanta gente que están en plena sintonía del programa full con nosotros, así que muchas gracias. Bueno, vamos a comentarles a toda esa audiencia que están en plena sintonía del programa junto a Edgar, a DJ, que me está acompañando.
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2: ¡Qué linda música! Baila, muchachita. Baila vos que estás en tu casa. Vos que estás en sintonía del programa, full a full, y por supuesto compartiendo nuestro trabajo, así que muchas gracias. 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Así que muchas gracias. 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Se viene la gran corrida de toros, señoras y señores, patronales de Roque González, miércoles 7 de octubre, plazoleta del mercado municipal de Roque, horario 21 horas con la cuadrilla de los hermanos Rolón, banda San Salvador, con el total apoyo de la Municipalidad de San Roque González de Santa Cruz, con la intendenta abogada Irene Aguilera. Así que le enviamos un saludo muy, pero muy especial. Fuerte abrazo, gracias. Gracias a nuestra amiga Martita Sosa, del Cuerpo de Bomberos Voluntarios de Carapeguá, que están en sintonía del programa. Le enviamos un saludo especial a todos, nuestro saludo especial. Se vienen los patronales en honor a San Francisco de Asís, Tayloma, día central, domingo 4 de octubre, 4:30 horas, serenata al Santo Patrono, 5 horas, lanzamiento de petardos, 9 horas, procesión de la imagen de por la comunidad. Ahí está, 10 horas, misa central, 12 horas, almuerzo de confraternidad, y a partir de las 18 horas en el escenario mayor de Master Sound va a estar desfilando los mejores artistas. Dúo Gil Correa, va a estar la nueva generación carapegüeña, Pelle Preparapa, este venimos Saco y Peitegue, agrupación Luna, Laura Fernández, Perlita Gil, Contratiempo.

varios artistas más. 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Hay más, muchísimos respaldos estamos teniendo. 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Así que peñemos saco y peiteque, peñe preparaque, vamos todavía. Le enviamos un saludo muy, pero muy especial aquí desde los estudios de esta prestigiosa emisora Radio Carapeguá 90.5. Bueno, este programa al servicio de la comunidad se extravió una chapa de una moto, 433. Doble A mayúscula, M mayúscula, Z mayúscula. Sí, AAMZ 433. Habrá gratificación para la persona que haya encontrado. Es de nuestra querida amiga Cristina. Cristi. Sí, señor, de Indabarú. Así que la persona que haya encontrado se pueden comunicar conmigo aquí en los estudios de la radio. Quiero felicitarle a la señora Cipriana. Saludos a toda la familia que están en plena sintonía del programa, compartiendo con nosotros al querido Armando Báez también, familia Báez Ojeda. Ya me estoy dirigiendo rumbo a Franco Isla para la presentación con varios artistas en ese lugar. A las 18 horas vamos a estar en la compañía Postreo también con nuestra querida amiga la licenciada Jessica María. Después lo preparamos mañana para San Miguel. Vamos a estar también los patronales de San Miguel. Está la actividad. Después se viene también la fiesta patronal de Roque González de Santa Cruz, que voy a estar también animando, presentando a Banda Capibarí, presentando a Daniel y José, ex vocalista de Miguel Quintana, y además grupo Rumberos, que llegan con todo también con el equipamiento de la nueva sensación disco. El 10 de octubre, patronales de Roque González de Santa Cruz. Muchas gracias. Seguimos con más canciones aquí por FM Carapeguá 90.5.

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6: La radio te informa la hora. 10:58 minutos.
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Buen día, Maite y Pablo, entonces ayer te aviso a escuela, cuajañan el programa llamado Señor Pura Hey, o sea, 11 horas a Miguel la 12 potente y lleve más. Ya es así, llante de comba de TV de Cabo Pura Hey, llante de TTA, llante de Coiste, pero música paraguaya, a operar con TV, misa más mejor. 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Bienvenidos ya al programa Ñamaseo Purajey y la voz de Carapeguá. Juan, y te veía donde otro cuaco te envió po. 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Añamos, tengo curas y la voz de Carapeguá. Sí, señor.

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0: 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La radio te informa la hora. 12 en punto.
7: ¿Cómo están mis amigos? Quien les habla, Rubén Díaz, en un nuevo encuentro del programa radial Meditaciones Cristianas. Dice el libro de Proverbios en el capítulo 6 y versículo 16 lo siguiente. 6 cosas aborrece Jehová y aún 7 abomina su alma. Los ojos altivos, la lengua mentirosa, las manos derramadoras de sangre inocente, el corazón que maquina pensamientos inicuos, los pies presurosos para correr al mal, el testigo falso que habla mentiras y el que siembra discordia entre hermanos. Con ayuda de Dios hoy vamos a considerar el párrafo donde dice los pies presurosos para correr al mal. Cuando el apóstol Pablo escribe acerca de esto en el libro de Romanos en el capítulo 3, allí nos presenta las características de un mundo que se propone vivir lejos de Dios. Un mundo donde el concepto de Dios ha desaparecido. Por eso las escrituras definen a la humanidad como una humanidad sin entendimiento. No hay quien entienda. No existe un solo justo. No hay nadie que busque a Dios. Todos se han desviado a una. Su garganta es como sepulcro abierto. Con su lengua engañan y veneno de áspides existe en sus labios. La boca tienen llena de maldición y sus pies se apresuran a derramar sangre inocente. Sí, este es un mundo dinámico. Un mundo cuyas características es vivir presuroso, vive corriendo, vive acelerado, pero su dirección no es la correcta, porque sus pies se alejan de Dios. Hoy día los adolescentes ya no son los inocentes de antaño. Ellos ya tienen la experiencia de los jóvenes. Los jóvenes de este siglo ya no son los mismos de épocas pasadas. Ellos ya están viviendo la experiencia del mundo de los adultos. Es por ello que en este tiempo no es raro encontrar a una niña de tan solo 11 años que haya quedado embarazada. Tampoco debe sorprendernos que en los colegios secundarios se distribuyan anticonceptivos entre la población femenina, que a juzgar por la apariencia no superan los 12 o 13 años. En el mundo de hoy el porcentaje de aborto entre las adolescentes es realmente alarmante, porque el mundo de hoy vive presuroso, pero vive presuroso para correr al mal. Es por ello que, mi amable escucha, hoy quiero leerles lo que dice el libro del profeta Jeremías en el capítulo 6. Allí dice, «Paraos en los caminos, y mirad, y preguntad por las sendas antiguas, cuál sea el buen camino, y andad por él, y hallaréis descanso para vuestra alma». El camino que hoy transita el mundo es un camino de perdición. Es un camino que se aleja de Dios, porque el hombre ha dado las espaldas a Dios, ha escogido sus propios caminos desechando los caminos de Dios. Sus pasos se apresuran al andar, y no sabe que su andar le lleva a una eterna perdición. Por eso la invitación en este día es la que encontramos en la Biblia. Paraos en los caminos y mirad, y preguntad por las sendas antiguas, cuál sea el buen camino, y andad por él. Y el camino correcto que te llevará al cielo, ese camino es una sola persona, Cristo Jesús. Él dijo, yo soy el camino, la verdad y la vida. Nadie viene al Padre si no es por mí. Él es el camino que te llevará al cielo. Él es el camino recto para tus pies. A Él debes dirigir presuroso tus pasos para encontrar la salvación. Entrégale tu vida y tu corazón en este día. Caminemos este día tomados de la mano de Dios. Si deseas recibir alguna orientación espiritual o estudiar la Biblia en tu casa, estamos ofreciendo el curso de estudios bíblicos por correspondencia, que puedes solicitar llamando al teléfono 447-726 o escribiendo al correo electrónico diazjure@hotmail.com y con mucho gusto te vamos a responder. Esperando que el programa haya sido de ayuda espiritual para tu vida, me despido hasta un nuevo encuentro. Y que Dios te bendiga.
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4: La radio te informa la hora. 13. 2 minutos.
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0: desde la ciudad de Carapeguá, caravana y cierre de campaña. Hola, ¿cómo está Darío? ¿Cómo están? Buenas tardes.
1: Buenas tardes, Reinaldo, y para la audiencia.
0: Bueno, esta jornada que se está viviendo hoy.
1: Sí, emocionante, Reinaldo, ver el apoyo de los amigos, de la amiga, de los correligionarios. Se ve el entusiasmo de los correligionarios, Reinaldo.
0: Bueno, trabajaste bastante, dijiste mucho, recorriste mucho.
1: Y estamos llegando a la parte final, Reinaldo, y creo que estamos llegando satisfactoriamente y creo que tenemos el apoyo de la ciudadanía, Reinaldo. Aquí se siente el cariño y el apoyo de la gente, Reinaldo.
0: A ver, hoy por hoy, ¿cómo está la situación? ¿Qué sentís?
1: Y bien, Reinaldo, la lista 1 va a ganar de punta a punta, Reinaldo, el 4 de octubre. Y vamos a meter la mayor cantidad de concejales a la Junta Municipal.
0: ¿Qué te pide la gente en tu recorrido,
1: Darío? Y lo más que pide es el camino, Reinaldo. Ese es el clamor de la gente, Reinaldo. Y vamos a trabajar muy de cerca con el intendente Moisés Espínola para mejorar los caminos de la ciudad de Carapeguá.
0: Hay que trabajar mucho.
1: Sí, Reinaldo. Hay mucha necesidad, Reinaldo, en la salud, en la agricultura y en muchos ámbitos, Reinaldo.
0: El hecho de que los amigos te acompañen para vos es importante.
1: Sí, Reinaldo, y vos estás mirando y estás observando el apoyo que me están brindando y ese me da el doble compromiso de trabajar con mi gente muy de cerca y una vez llegado al cargo no abandonarle a los amigos.
0: Hay mucho por hacer porque era verdad.
1: Sí, Reinaldo, y yo soy joven, Reinaldo, y quiero trabajar y quiero irme más. Voy a querer otra vez la reelección y si no hago bien las cosas hasta ahí no me voy a llegar y quiero ir más lejos, Reinaldo.
0: Tu fuerte es la agricultura y los caminos
1: y el deporte. Yo soy presidente de mi club en Pacheco, el club juvenil, siempre activo en la parte dirigencial y también conozco todas las necesidades de los clubes de nuestra liga carapegüeña.
0: Hay mucho para hacer ahí.
1: Sí, Reinaldo.
0: Bueno, ¿quieres que la gente te vote?
1: Sí, Reinaldo. Lista 1, opción 9, Darío Espinosa. Yo soy oriundo de Pacheco. Hay cosas para la necesidad. La Yajasá, la compañía Jare. Hay potapé y es mi querido amigo.
0: Mucha suerte, Darío.
1: Gracias, Reinaldo.
0: No, Carmen Santa Cruz está acompañando de cerca también a Darío Espinosa en esta tarde. ¿Cómo está?
2: ¿Qué tal,

0: Vino la intendente y por supuesto a nuestro candidato estrella Darío Espinosa, lista 1, opción 9, Reinaldo. Y nos estamos juntando todos los amigos para hacer una caravana y acompañarlo hasta su compañía, en donde tendremos una fiesta republicana y el cierre la casa en el domicilio particular de nuestro candidato.
1: Una jornada electoral que a lo largo de este tiempo se vivió en forma muy intensa.
0: Así es, Reinaldo, realmente desde inicio de años, y hoy ya estamos nada más a 8 días de cerrar este año electoral, que para empezar uno nuevo el próximo año, Reinaldo, y estamos trabajando de muy buena manera nuestro equipo político, acompañando con fuerza a nuestro candidato. Creemos que va a tener un gran caudal electoral el próximo 4 de octubre. Queremos invitar a todas las personas que se acerquen a votar este 4 de octubre, que salgan y que elijan. Dentro de la lista 1 está la mejor opción y, por supuesto, Darío Espinosa, lista 1, opción 9, un hombre trabajador, comprometido, servicial, un hombre de campo, PTI político, y te UPEareSHEA decidí acompañar a Chupé Reinaldo, porque es una persona humilde y servicial y sé que va a hacer muchas cosas dentro del legislativo municipal.
1: Bueno, un partido colorado cada vez más afianzado y en Carapeguá con mucho entusiasmo de parte de todos los candidatos también.
0: Así es, Reinaldo. Yo pienso que todos los candidatos trabajaron bastante bien, con mucho entusiasmo. También nuestro candidato a intendente, y eso se va a ver coronado este próximo 4 de octubre con un gran triunfo al cual estamos acostumbrados todos los carapegüeños, Reinaldo.
1: Importante como mujer la cuatro.
0: Se importante más de las 5 de la tarde y Catujahuan ya reventa y en malas urnas, como siempre, Reinaldo, a favor de la lista 1, Partido Colorado, el Partido Colorado, el Partido de las Masas, el Partido del Pueblo. Este partido que ya ha hecho mucho por nuestro país, por nuestro departamento y por nuestro distrito, con nuestras luces y sombras, hemos trabajado por el progreso y desarrollo, Reinaldo.
1: Muchas gracias, señora.
0: Y lo seguiremos haciendo.
1: Muchas gracias.
0: Gracias a vos por acompañarnos en este día.
1: Ariel Silva, acompañando de cerca a Darío, esta jornada de a poco se va cerrando los trabajos realizados.
2: Sí, así mismo, Reinaldo, un saludo a toda la audiencia. Estamos acá acompañando al amigo Darío Espinosa, próximo y seguro concejal en nuestro distrito de Carapeguá, por la lista 1, opción 9. Hoy cerramos, prácticamente vamos cerrando los trabajos que se está haciendo con una gran caravana y una fiesta republicana en la compañía Pacheco.
1: Etapa marco.
2: Sí, estar o acompañar, estar al trabajo, visitar a la gente, porque la gente me gusta visitar sus peñas, que están en escuela, en dura y necesidad, allá acá la solución, allá. Y ese es el objetivo de trabajar conjuntamente con el intendente, el futuro intendente también, Moisés, el concejal, para que puedan gestionar y trabajar y legislar a favor de la gente.
1: Hay mucha esperanza hoy de parte de la gente de que el Partido Colorado va a seguir ofreciendo.
2: Así mismo, Reinaldo, la gente está esperanzado, está esperando, siempre hay deudas pendientes que aún no se han cumplido y de a poco se está gestionando, trabajando. El gobierno nacional está haciendo un gran trabajo, el presidente Santiago Peña, así mismo nuestras autoridades departamentales, y yo creo que es difícil solucionar los problemas rápido. Esto lleva a su proceso y yo creo que con este nuevo gobierno municipal vamos a estar gestionando y trayendo muchos beneficios más para nuestro distrito de Carapeguá.
1: Tiene que ser concejal.
2: Darío es ya seguro concejal, esperamos el acompañamiento, el voto de confianza. Darío es un gran amigo, una persona humilde, trabajador, que siempre ha procurado para su comunidad y a los amigos, nunca se ha negado, no estando en los cargos y ahora estando en un cargo electivo político, yo creo que va a ayudar a mucha gente. Y esperamos el voto de confianza, el por la lista 1 para Moisés Espínola, para intendente, y para Darío Espinosa, opción 9, lista 1.
1: Gracias, señor. Muy
2: Gracias a
1: amable.
2: vos, gracias a vos.
1: Bueno, está acompañando también este cierre de trabajo intenso de Darío Pinoza.
3: Sí, Reinaldo, estamos acompañando a un amigo, amigo de años y muy capaz, un joven así como yo, de una compañía de Carapeguá, muy capaz que yo sé que va a aportar mucho al municipio de Carapeguá, Reinaldo.
1: Demostrando un poco también que Icatula, Mutella, Icatula.
3: Sí, así mismo, Reinaldo. Yo creo que, estoy seguro que Darío va a ser uno de los más votados, si no es el más votado entre los 12 candidatos de la lista 1, va a estar entre los primeros y con eso vamos a demostrar nosotros a nosotros y al pueblo carapeguño en general que si venimos de allá, de la campaña, como se dice muchas veces, se puede con el acompañamiento de gente de la ciudad y de otras compañías, podemos también llegar lejos, Reinaldo.
1: Bueno, hay mucha esperanza por Darío, por todo lo que ustedes sufren también, en el tema de caminos, también lo que significa la asistencia a la agricultura, esta idea de pico de la jornada.
3: Sí, Reinaldo, yo particularmente vengo de una de las compañías más alejadas, como es Franco Isla. Sé el sacrificio, la época de colegio, yo viajaba todos los días a la ciudad para poder llegar hasta donde estoy y eso se consigue con sacrificio, pero el sacrificio es doble cuando el camino, por ejemplo, no está en condiciones. Y yo sé que con Moisés en la intendencia y Darío como concejal, vamos a gestionar muchas cosas para la ciudad de Carapeguá, Reinaldo. Y en cuanto a agricultura, ese es su fuerte. Darío viene de ese rubro y yo creo que va a seguir acompañando a todos los productores de la ciudad de Carapeguá.
1: Darío tiene que ser concejal, Darío,
3: Sí, tiene que ser concejal. Va a ser concejal, Reinaldo. Eso ya yo estoy seguro. Así como te digo, va a estar entre los más votados porque tiene equipo y tiene gente que le responde de todas las compañías.
1: Gracias, señor. Muy amable.
3: Dale, Reinaldo.
4: Pases campeón.
1: Carlos Amarilla. Bueno, Carlos, acompañando un poco al amigo en esta ocasión.
5: Muy buenas tardes. Yo soy, asimismo, acompañando a nuestro candidato del equipo JCD, el amigo Darío Espinosa. Estamos ya ultimando los detalles ya para lo que va a ser el próximo domingo. Y tenemos toda la esperanza de que va a llegar bien el amigo, nuestro objetivo, que sea el concejal más votado. Y en ese proyecto estamos trabajando, Reinaldo.
1: Bueno, se ha trabajado bastante, ¿eh? Y está culminándolo.
5: Sí, yo soy en la interna, teníamos varios amigos también que del equipo. Lastimosamente nuestro amigo Telo, que es también del equipo JCD, no pudo llegar. Y en este caso que llegó el amigo Darío, todas las cartas sobre él para, como te dije, yo sé que sea nuestro proyecto, que sea el concejal más votado del equipo JC aquí en Carapeguá.
1: Una interna muy reñida, y para estas generales ni qué decir, porque allá al final es una interna entre todos, ¿sabes?
5: Demasiado difícil. Este nuevo sistema de elecciones, eso de voto preferencial, hace que, como decís, gente ya te da. Y hay que trabajar, no queda otra, hay que trabajar. Fíjate, un sábado a la tarde, a las 5, a las 6 de la tarde, con 35, 40 grados, estar acá presente, eso es el sinónimo de compromiso. Imagino también que todos están trabajando de la misma forma, sin aflojar. Es muy lindo ver la gente que trabaja en política, que se involucra, que busca su espacio, que trabaja por ello, y eso hace bien galloso a nuestra democracia, al consolidamiento de nuestro gobierno municipal.
1: Supuestamente este dinamiza el partido, pero despluma a los candidatos.
5: Y como todo proyecto galloso, en todo proyecto un factor muy importante es lo económico, y sin eso galloso es difícil. Entonces los muchachos, yo veo la forma de conseguir los rubros para poder llegar también a concretar su proyecto y así seguir en el gobierno municipal galloso.
1: Te cojo y ponemos las cuatro.
5: Y esas dos cosas, las cuatro y ese bombapú. Sí, ya, estamos esperando nada más eso galloso. Y para que se pueda dar vuelta de hoja y continuar con el proceso galloso.
1: Gracias, señor.
5: Gracias, vos, galloso. Excelente. Gracias, Carlos, excelente.
1: Bueno, se están juntando los muchachos para partir después en caravana. Ellos van a ir hasta la compañía Pacheco precisamente para poder participar en el acto que va a ser la clausura de todos los trabajos realizados por parte del equipo de Darío Espinosa para estas elecciones generales. Después de la interna, bastante complicada también, porque bueno, estuvo muy fuerte todo, y ya ahora esperando el próximo 4 de octubre. Es lo que podemos observar, una cantidad importante de vehículos que ya están aquí alistados precisamente para poder después participar, para participar en esta actividad que va a marcar un poco una especie de cierre de los trabajos que se ha realizado. Concejal municipal Silvino Silva, ¿cómo
6: está? Reinaldo, ¿todo bien? A la audiencia, muy buenas tardes.
1: Bueno, acompañando un poquito a los muchachos hoy, ¿eh?
6: Así es, Reinaldo, acompañando acá la opción número 9 para la concejalía y también al intendente municipal Moisés Espínola.
1: Bueno, y tu cula política, ¿eh?
6: Así es, Reinaldo, estamos acá esperando para poder irnos en caravana hasta la compañía Pacheco acompañando a nuestro candidato.
1: ¿Hay que estar en la junta para saber que no hay que estar o cómo?
6: Y realmente, sí, por supuesto, Reinaldo, hay que estar en los lugares clave muchas veces para poder ayudar también a la comunidad. En mi caso, ayer justamente estuvimos inaugurando con el intendente un aula de educación inicial, 1500 metros de empedrado en la compañía de Espartillar. Y yo creo que en obras hay que hacer muchas cosas y yo creo que las instituciones, si uno sabe utilizar, va a hacer muchas cosas, Reinaldo, y yo creo que a través de gestiones dentro de la concejalía hay que hacerla. Pista multiuso en la compañía Espartillar para el colegio, y muchas cosas, Reinaldo, también por supuesto graderías y eso para los clubes, y muchas obras más y muchos proyectos, por supuesto, que estuvimos haciendo dentro de la Junta Municipal, Reinaldo.
1: ¿Hay que involucrarse en política para el desarrollo de la comunidad?
6: Así mismo, Reinaldo, hay que involucrarse en política porque la política tiene que buscar el bien común, es decir, sin distinción de banderías políticas, pero también en beneficio de la comunidad. Para eso tenemos que estar, Reinaldo, yo mucho tiempo, estos cinco años de periodo que tuve, yo creo que es muy importante y es válido porque la comunidad reconoce lo que uno hace como concejal, y hoy le estamos dando oportunidad para un nuevo concejal que es el compañero Darío.
1: Ojalá el concejal Darío Baere Jambaena.
6: Y realmente es un compañero que trabaja muy bien, yo creo que en la parte agrícola por lo menos él es uno de los que tiene mucha experiencia en ese ámbito y vamos a ayudarle, por supuesto, yo desde la experiencia que tengo voy a ayudarle también para que pueda llevar bien su gestión como concejal municipal, así como yo lo hice, Reinaldo.
1: ¿Opitando alguna cosa, diputado, continuando?
6: Por supuesto, Reinaldo, muchas cosas también que uno en 5 años no puede hacer todo, ¿verdad? Pero, por supuesto, vamos a seguir estando en el ambiente político para que podamos seguir ayudando a la comunidad, Reinaldo.
1: ¿Cuál es el equipo, Ben?
6: Así es, estamos en el equipo de Juan Carlos Baruja, el ministro Juan Carlos Baruja, candidato próximo a ser vicepresidente de la República, Reinaldo.
1: Andrés, pensa, ¿y mañana?
6: Claro, estamos ahí, Reinaldo, estamos ahí en el ambiente. Tenemos que, uno tiene que involucrarse en política para poder ayudar a la gente y buscar el bien común, como dije, Reinaldo.
1: Gracias, señor, muy amable.
6: Gracias a usted, Reinaldo.
1: Gracias, muy amable, Silvino Silva. Bueno, está llegando el candidato a intendente, ya vino a saludarle acá Darío Espinosa. Están aquí en este momento para participar en esta jornada que va a significar el cierre de los trabajos realizados por parte de Darío Espinosa. Hola, muchachos, ¿cómo están?
4: Hola, mi apreciado Reinaldo. Saludo a toda la comunidad carapeña a través de tu medio de prensa. Y sí, estamos arrancando en este sábado la jornada de cierre de campaña del apreciado Darío Espinosa, un compañero que fue compañero de trabajo, amigo, prácticamente un colega, con quien coincidimos en varias de las áreas donde vamos a trabajar juntos en la Junta. El desde la Junta va a promover lo que son minutas de tareas de maquinarias agrícolas, tareas de campaña de mandioca. Queremos traer el proyecto de la fábrica de almidón a Carapeguá de su mano. Nosotros queremos que avance la agricultura en Carapeguá. Y qué más que tener un concejal que entiende el área, que es Darío Espinosa. Estamos nosotros seguros que con la fuerza de Juan Carlos Baruja, la fortaleza ahí de Ariel Silva, Carmen Santa Cruz, Ariel González, Diego Velázquez, otros grandes amigos, Darío estaría rondando los 1000 votos para posicionarse en los lugares privilegiados para la Junta.
1: La diputada, la cargo ya es con papá. ¡Ay, el voto ya te lo van a dar!
7: Sí, Reinaldo, y estamos trabajando de nuevo acá al lado de Moisés para llegar bien el 4 de octubre.
1: Ya cerrando los trabajos.
7: Sí, estamos en la parte final, Reinaldo. Estamos en la parte de planificación nomás ya. Hoy estamos cerrando una linda historia.
1: Muchas gracias.
7: Gracias, Reinaldo.
1: Bueno, Moisés está, bueno, todos los días los muchachos están ultimando los detalles.
4: Y hay un promedio de 150 personas por cada cierre de cada candidato. Unos tienen una metodología, otros otra metodología. Pero por lo general los números son acorde a lo que nosotros pensamos. Estos números nos dan para pensar y soñar con los más de 10.000 votos que son los votos que nos pide el comando departamental. Nosotros no tenemos adversario, el adversario ahora mismo es llegar a la meta de los 10.000 y que Darío llegue a los 1.000. Ayer tuvimos un diálogo muy importante con el ministro Baruja con respecto a la tarea que está llevando adelante Darío. Él está muy seguro y muy fortalecido de que Darío tendrá los números. Yo también confío en eso, estamos trabajando en eso. Darío tiene un recorrido intenso, tiene una dirigencia muy importante que le está acompañando ahí, una concejala departamental que está trabajando arduamente para que esos números se consoliden. Estamos ya en la parte de planificación, coordinación de mira, transportistas, líderes. Un día antes, yo creo que el sábado vamos a cerrar todos los detalles y el domingo arrancar la jornada. Como el Partido Colorado lo sabe, así como el Partido Colorado siempre lo ha hecho, con mucha fuerza, con mucho temperamento y con la decisión de lo mismo de siempre, llegar al triunfo.
8: Qué rápido pasó todo, ¿no? Estamos a una semana.
4: Reinaldo, ayer con mi señora estábamos recordando que hace un año yo entré en tu radio y estaba hablando de ti y me dijiste, ¡epa! ¿Por qué tan apurado? Me dijiste en radio y me decía ella. Imagínate que hace un año entramos en radio y todo era un sueño y la gente decía, ¿por qué empieza tan temprano la campaña? Y acá los mejores futbolistas que hacen, entrenan mucho más, se resiente porque llega a la cúspide de lo físico, porque entrenó mucho más. Nosotros teníamos una interna muy complicada, muy dura, y teníamos que llegar a en plenitud y con una fortaleza, y teníamos que empezar más temprano. Teníamos un adversario muy fuerte cuando eso, que era una estructura muy sólida, que es la del señor Luciano. Ahí hoy en día con Luz estamos coordinando acciones de manera coordinada, que es muy importante, y ayer estábamos con Herminio, con Don Ismael, ayer estoy hablando con Bocha sobre las cuestiones que se van a llevar adelante en la próxima semana, que es finiquitar los detalles, y yo creo que Carapeguá va a dar un salto importante en los números en el departamento. Yo creo que llegaremos a un número que ningún distrito va a poder tener, va a consolidar Carapeguá el liderazgo pleno departamentalmente con relación a los votos para el Partido Colorado, y eso lo hace cada dirigente, cada compañero, cada mío, y la planificación, por sobre todo, que va a ser la otra semana.
8: Ahora, ¿logística suficiente para enfrentar esta jornada electoral?
4: Tenemos logística suficiente, tenemos lo justo y lo necesario. Creemos nosotros que la fortaleza del partido siempre radicó en complacerle al dirigente en lo que el dirigente quiere, complacerle al dirigente dándole las comodidades necesarias para que ese día tengamos los números que nosotros queremos tener. Como te dije, el adversario es el número ahora mismo, llegar a los 10.000 y sobrepasar sería magnífico, y los números nos dan para que podamos llegar a esa meta y poder consolidarle a Carapeguá como el distrito más votado en el departamento de Paraguarí.
8: ¿Cómo está masticando esta situación? Un año antes parecía todo un sueño, sin embargo hoy es una realidad.
4: Y lo que me dijo Nilsa, y yo recorrí, me dijo, imagínate que hace un tiempo él te dijo, ¡epa, muy temprano, Moisés! ¿Por qué empezás a hacer política? Y hoy en día, las lágrimas que echamos en el día del triunfo, yo creo que demostraron de que fue sufrido, fue muy sacrificado, y llegar no era fácil, y llegamos, y estoy demasiado contento, estoy más sólido que nunca al respecto de lo que va a ser el día de. Estoy conforme con la tarea de cada concejal, estoy conforme con la familia que hemos creado. No es política, esto es familia, y es una familia muy unida, y una familia que va para rato en política. Tanto Carmen, Darío, Ariel González, Luz, Ariel Brites, varios dirigentes jóvenes que se están consolidando también, y bueno, también dirigentes con mucha experiencia como Carlos María, Don Herminio, Ocha y otros más que hoy en día están muy sólidos, muy conformes con la tarea que estamos haciendo, y vamos a llevar adelante en estos días una reunión con todos ellos para demostrar la cohesión plena y total por encima de cualquier pequeño escosor o cualquier pequeña rencilla. Está la cohesión del partido para poder llevar adelante un triunfo contundente el domingo.
8: Gracias, señor, muy amable.
4: Gracias, mi querido Reinaldo. Hasta luego.
8: También para sumarse a la caravana. Y bueno, poner un poco un punto y aparte a lo que ha significado este equipo de Espinosa, que ha trabajado bastante para llegar a este día.
9: Sí, muy importante. Celebro yo el trabajo tesonero que hicieron todos los candidatos que tienen la representación del partido, empezando por nuestro candidato a intendente Moisés Espínola y los 12 candidatos a concejales. Y hoy venimos a compartir con el amigo Darío Espinosa para acompañarle en la caravana hasta su compañía natal, haciendo ya un preludio de lo que va a ser una jornada electoral que tengo entendido va a ser de nuevo para una ANR victoriosa en Carapeguá.
8: Doctor, ¿qué decir con relación a este sistema político que se está implementando hoy? ¿Fortalece al partido, pero o desplumar la candidatura?
9: Creo que fortalece a los partidos en la medida que establece una dinámica prácticamente individual de cada uno de los candidatos. Prácticamente se establecen, prácticamente hay 12 jefaturas de campaña de cada una de las opciones para la Junta Municipal, que considero también auspicioso en la medida que podamos hacer para hacer grande nuestro partido, y en la medida que todos los candidatos también trabajen, aparte de su opción, trabajen para fortalecer a la candidatura fundamental, que para mí es la candidatura a la Intendencia Municipal.
8: Según tu experiencia, ¿este dinamismo reflejó en las internas con el porcentaje de participación midiendo otros sistemas electorales que pasaron?
9: Y creo que consiguió sumarse a muchísima gente que pueda participar en las elecciones, y que esperemos que eso se redoble en esta jornada electoral, porque sabemos que hay muchos jóvenes y hay mucha gente que no están todavía afiliadas al Partido Colorado, porque tengo entendido simpatizan con la candidatura del Partido Colorado, y esperemos que para las próximas internas ya presidenciales, que van a ser prácticamente de aquí a un año y ya estamos en la antesala de las internas presidenciales, que puedan incorporarse ya al partido y poder participar ya de las internas.
8: Un hombre que ya recorrió prácticamente todos los escaños del poder a nivel departamental y en la República del Paraguay. ¿Qué hay del futuro del doctor Carlos María Santa Cruz?
9: El futuro del Carlos María Santa Cruz es más que nada ir recorriendo nuestro presente de acompañamiento a los compañeros, de fortalecer al partido. Yo quiero que el Partido Colorado vuelva a ganar en el 2028. No quiero que nunca más haya un 20 de abril del 2008, y trabajaré para que haya un día.

0: diálogo entre todos los colorados, que podamos subsanar cualquier tipo de heridas internas que haya y que nos enfilemos todos unidos para las generales del 2028.
1: Sos uno de los que ha sufrido por carne propia esas situaciones. Hoy también parece ser de que, no sé si las internas se fueron un poco más, se fueron de mambo, las heridas fueron muy, muy grandes. Hay comentarios que todavía no lo sabemos. ¿Qué pensás sobre todo
0: Resulta
1: eso?
0: que las internas, realmente las únicas internas reales son las internas
1: Colorado.
0: del Partido Colorado, donde la gente se apasiona, donde la gente son vibrantes, son apasionadas y donde inclusive hay mucha, corre inclusive mucho sangre, mucha sangre, sudor y lágrima, como decía un gran político inglés. Y creo que lo que tenemos que ir madurando es y superar ese escenario post-interna y poder realmente revitalizar y usar toda esa misma fuerza que hubo dentro de la interna a favor del Partido Colorado.
1: No te gusta que se tiente, pero me dijeron siempre, ¿por qué no un doctor Carlos María Santa Cruz, diputado?
0: Y realmente
1: No te gusta, pero va a llevar.
0: no es que no me guste. El político que diga que no le gusta una candidatura, para mí que no es un político. Todos tenemos que medir los tiempos. La verdad que tuvimos muchas oportunidades y no las intentamos últimamente. Y yo quiero estar dentro del equipo ganador. Eso es lo que quiero estar. Quiero jugar para que el equipo donde yo esté pueda ganar las internas y podamos ganar las presidenciales.
1: Siempre fueron así las cuestiones en la alta esfera, Honor Colorado y la situación que está pasando.
0: Y creo que en toda familia grande, en todo equipo grande, es difícil que pensemos todos igual. Pero en la medida que podamos realmente convertir, te vuelvo a repetir, te repito lo que dije, pedía que podamos fortalecernos con esa vitalidad interna, pueda fortalecer también al partido. Creo que le espera todavía mucho tiempo de poder al Partido Colorado si podemos superar el fragor de las
1: Me
0: internas.
1: hace recordar aquel día cuando usted era gobernador y golpeaba la mesa en esta etapa, en un año electoral. ¿Eso es lo que están haciendo los gobernadores hoy?
0: Y creo que los gobernadores, los diputados, los senadores, todos son, así como golpearon la mesa, los médicos, golpean los maestros, golpean siempre hay fue equipos de presión para defender los intereses. Pero yo creo que todos formamos parte de un gran cuerpo que es la Asociación Nacional Republicana, Partido Colorado, que necesitamos integrar todos esos esfuerzos, porque creo que aquí en compartimiento estanco no vamos a llegar a un objetivo que es lo que conviene al partido.
1: Dijiste con el equipo ganador, 100% como se inspiró la verdad.
0: Desde luego, desde luego. Nosotros somos por algo, si el momento en que uno se inscribe a competir en las internas o apoya a un candidato en las internas, terminar las internas, tenemos que trabajar todos juntos ya por el candidato que es producto de esa interna. Por eso estuve en el acto de proclamación, en el acto donde estuvimos presentes los representantes de los equipos que participaron en la interna y por eso trabajo a favor del partido. Hoy Moisés Espínola ya no es solamente un afiliado colorado, hoy es el representante del Partido Colorado en estas elecciones municipales.
1: Doctor, muchas gracias, muy
0: Muchas
1: amable.
0: gracias.
1: Gracias, muy amable. Bueno, se están alistando para participar, para ir a este gran encuentro que van a tener en la zona de Pacheco, aquí en las letras corpóreas. Este es el equipo que acompaña a Darío Espinosa. Ellos se están alistando ya para salir con una caravana que está preparada ya con el candidato a intendente, Moisés Espínola, y están listos para partir.
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0: Nosotros lo que queremos es concientizar de qué está bien y qué está mal. Y para nosotros es clara la normativa. Nosotros entendemos y comprendemos que hay gente que desconoce la modificación del artículo y que cree que cualquier persona mayor puede ir acompañada a la urna al momento de votar. No es así. Hay una modificación y solamente hay dos opciones o dos cuestiones que estas personas pueden, no deben, pueden recurrir al acompañamiento para ser asistido. En el caso de personas con discapacidad visual, y la otra opción es personas con discapacidad motriz en las extremidades superiores. Solamente esas dos opciones tenemos. Una persona que sea un adulto mayor, una persona, inclusive una persona con discapacidad en las piernas, igual debe entrar a votar solo. Si bien es cierto, esta persona se le puede acompañar, o sea, que se le
1: para posicionar.
0: Para posicionar, pero no puede estar en el cuarto para votar con nadie, porque eso puede ser una inducción al voto, un engaño al elector. No se puede. Antes sí se podía. La gente confunde y cree que sí puede ir acompañado a cualquier persona, cualquier adulto mayor, y no es así. Esas son las primeras denuncias que tenemos. Y los miembros de mesa, que son la máxima autoridad en los locales de votación, no pueden permitir que las personas ingresen acompañadas a votar. La policía también está preparada. Nosotros trabajamos conjuntamente con la Justicia Electoral, la Policía Nacional, y venimos ya concientizando sobre esto. La policía tiene la potestad de hacer aprehensión en flagrancia en caso de constatar un hecho punible y ponerla a disposición del agente fiscal. No hace falta que la fiscalía tenga o que se tenga que esperar para que el fiscal vaya corriendo a un local de votación para que la policía pueda ejercer el rol que le compete.
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2: Informando, Aníbal Zárate, ¿cómo está? Buenas tardes.
3: Muy buenas tardes, Reinaldo Galloso, ¿cómo andamos?
2: Y bien, acá mirando un poquitito, viene la fase final del partido más importante a nivel municipio de Carapeguá, ¿qué decís?
3: Y sí, se ya prácticamente está en una recta final, y ya esperando de ayer de noche, ya estamos esperando ya la elecciones, ya vamos a estar ya. Lo que pasa es que recién le estaba escuchando, viste, toda la semana desaparezco, ando por Asunción y hoy él estaba escuchando a la programación y le estaba escuchando a mi candidato a intendente, Moisés Espínola. Y le quiero decirle, no, lo que pasa es que acá le escuché dándole mucha manija a Bocha y acá hay cuatro personas que ni le van a votar. Están haciendo campaña contra él y él está dándole manija. Y eso mañana, si Dios quiere, voy a irme junto a él personalmente a decirle, y digo públicamente también, de que le estaba escuchando que Bocha Figueroa, Jaumeo lo traicionó. Aquella vez, cuando le traicionó, lo también, cuando iba a ser candidato a vicepresidente Carlos María Santa Cruz Blanca Ovelar, fueron los primeros quien traicionaron, donde brindaron en una casa de dos pisos, él y este senador Chafe, estuvieron entre tres, y brindando por la caída del Partido Colorado. Y así es que yo lo estoy llamando públicamente, le voy a decirle a Moisés, pero yo, para que sepa que ellos van a ser los primeros en contrariar, ni van a votar. Yo quiero que se les marque los votos de ellos, si no, ellos no votan, a su equipo le están haciendo. Yo estoy enterado todo de las cosas que pasa, que para trancar un poco a Jacente Ciudad, que es traicionero a nivel de Muñez de una cosa, y después si gana Moisés, obrero gana, obrero ya poge, y además, y él es todo lo contrario. Eso nomás yo estaba queriendo darle una idea a Moisés, de que no es así como él le estaba diciendo, que dándole manija a Bocha, demás cosas, y hay muchas personas mejor y que se van a jugar por él. En vez de humillarla, él lo aplaudiré galloso.
2: O sea, vos decides que hay personas dentro del Partido Colorado que no le van a votar Moisés, y tenés inclusive nombres.
3: Tengo, y se sabe, y él sabe también. Yo no sé si él sabe o no sabe, lo que no van a votar. Y yo te nombro cuatro personas interesantes, te nombro, y es esa persona. Y hoy o mañana voy a irme junto a él y le voy a decir, fulano, ¿quién te dijo? Tengo todito prueba de todas las cosas.
2: Y bueno, pero vos estás hablando de un diputado nacional, no creo que tenga que ir en contra del partido.
3: A la pucha, no, es la primera vez que está haciendo eso, Galloso a contra el partido. Gracias al partido él está ahí. Yo te pongo la firme que está, que es a contra el partido que va a jugar.
4: ¿Estás seguro de eso?
3: 100%, por eso por radio digo, no me voy a decirle primero porque yo podía
2: ¿quiénes
3: decir
2: son?
3: En voz baja. Voy a dar nombre, no quiero nomás pero ya te digo nomás quién es una persona más indicada, siendo diputado nacional por el Partido Colorado, de que tenga que jugar así en dos cartas, y no es la primera vez que está jugando, esta ya es la segunda que va a jugar.
4: Aníbal Zárate, muchas gracias, muy amable.
3: Pero también le escuché hoy y le felicito a Longino Cabello, lo que dijo, la verdad, retrucándole a Luis Alberto Warner, Luis Alberto Acosta. Él es Acosta, no es Warner. Don Luis Acosta es, porque es mi padrino, y yo sé, se le conocía a la persona más vieja, se le conoce, la persona más vieja conoce por Luis Acosta, no Lu, no sé dónde sacó este Warner, él, porque él es Luis Acosta, el papá es Don Luis Acosta. Y escuché de que amenaza y que esto, aquello. Yo creo que está equivocado. Nadie va a venir aquí a empatar. Nosotros queremos hacer unas elecciones limpias, sin ningún manera, porque sabe que va a perder acá. Entonces ellos quieren hacer una, quieren anular un colegio, una, no sé si quieren anular Nicaragua o quieren anular Estigarribia, porque acá va a estar la mayor cantidad electoral. Él está, es que no, que él va a estar, que opomón, que si, nadie tiene miedo de, hay que no vengan a buscar con ánimo político zafrero, cada zafra o crear problemas. Y nunca escuché que vino a salir a favor de Carapeguá, ni estando el ministro de Agricultura, Baebio Guerú, o vende paz semilla a la Argentina, las mejores semillas de algodón que teníamos en esa época, se vendió todo para la Argentina. ¿Y quiénes vendieron? Y estando como candidato a gobernador ahí, ¿cuántos años? Y después, ¿por qué no se preocupa su hermano? Está ¿cuántos años ya está? Ya más de 30 años está ahí en la Junta Municipal. ¿Por qué no pregunta su antecedente, Galloso? Sí, vamos a ir escarbando eso, esa estupidez. No, ni nada, no, que nadie, esto, que nadie tiene miedo. Nadie tiene miedo, el que venga. Nosotros queremos unas elecciones limpias, no... viniendo amenazando a ver con el periodo de plata la amenaza y Xocata cerró acá aire con Xocata y no lo macanearon. 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
5: La radio te informa la hora. 14. Un minuto.
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0: 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programa Ollejeroa al servicio de la gente, lista número 3, opción número 6, profesor ex senador de la Nacional que le hizo, en este caso, jurar al electo presidente constitucional del Paraguay, Fernando Armindo Lugo Méndez. Está con nosotros en esta oportunidad aquí en la radio. Ya ande, era Ijujá, cuando caraí, ya lleva leja ese. 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Ya saludados, buenas tardes, don Enrique Mate Cobar y me. ¡Viva Carapeguá!
1: ¡Viva!
0: ¡Viva el Paraguay!
1: ¡Viva!
0: ¡Viva Juan Aurelio!
1: ¡Viva!
0: ¡Viva Enrique González Quintana!
1: Pa,
0: esa van de caro, usted.
1: ¡Viva!
0: ¡Pa, te copa! Esa van de caro, usted. Y no es remera Paraguay. ¡Pona, ellos, usted!
1: Aunque pues, aleluya. Ya ya saca,
0: sí, cosa, señor.
1: Esa va la llena de selección. Hasta tan buen entero. O pajareco árabe. Oye.
0: La medalla de oro.
1: La medalla de oro. La juventud. La llena de selección. Amistoso ahí.
0: Sí.
1: 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Ja, humillaré a este, ve. 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Con radio 90.5 Lupibe, ya, evo. Ya maña mío, a que nañane, donde ane.
0: Así mismo.
1: Ya maña mí, que nañane, que ve. Ja, ya se sapora a mí. Anga domingo 4 de octubre. ¿No?
0: Sí, señor.
1: Esta aramango ya se sa. Dos esa seis ande, o sea que. Oye, se sapa. Oye, cuapa, jola ñane, estamos en esa bajo lo mitad. Ja. Por supuesto, Asociación de Hombres Libres, dice el,
0: sí,
1: el Partido Colorado. Pues está la
0: Asociación Nacional Republicana Partido Colorado.
1: Apea, la deseo darse posible la peande.
0: Posible, con la institución.
1: No, tampoco la ñempilloja. Pero, ñande ya como ñande la cinco sentidos.
0: Sí, señor.
1: Ja. Ya Japón, ay, cogiendo la lunita. Va, esa va ñañeñandú. 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Ah, porque convenían de. Ya me llaman a la cotenare. 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Co anga ya estaba na porque pues ya 5 años de dolores. 5 años da ya ye cuave. 5 años ña cañe caña. 5 años ya han votado. Ja. Añe empieza en forma plural ya han votado. 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Pero ya, pa' una nuestra. Ja, ese la, deja de ver más colorado. Ja, la se de corazón bañando, ¿de dónde vivíamos? Ja, pues me de su cosea, ¿verdad, colorado? Ja, pa' cuando se ve.
0: Se la parando San de
1: Enrique. No, no, no, no, pa' cuando se la, peje, y a coye, como ya, esta, java. No voy a ya Julia públicamente, pues no perdí cargo. No me jodan con
0: eso. Van de calcular, yo pillé más combustible, Gris.
1: Ah, yo pillé, ¿está fin de año?
0: A ni se me paró, va.
1: Ah, ¿cuándo?
0: No, paró nada.
1: Me he botado con eso.
0: No, vale, la combustible, yo pillé la dólar o güey. Jala, crudo, el barril está en 90. Hace un tiempo estaba en 120, pero guarda, vende, imba, aquí, imba, lo está. Poco a 90 de hoy, o güey, yo ya mismo un malo, güey, 30 dólares, güey, por la barril.
1: Por la osa, cuando o yupian, la osa, pues, la de combustible, o güey, la mombrioto. Pero a ver, vos sabes, mi cartón de igual, nada, no hay. A pie, angustia, amigo. Justamente es esa. Ah, lumita, se agua también, piñan de colores. Tengo que poner algo de culpa, pero la vida es...
0: ¿De dónde gusta la color?
1: Es colorado, pero más es la... En Arino Gallón es ahí la... ¿Cómo anda ahí, cajón? Y me da... Ahora puede llegar.
0: Enrique, ¿es cierto que el general Bernardino Caballero figura en el acta de fundación del Club Olimpia? ¿Para dónde usted?
1: Chameo, padre. No, alejan de Necuay.
0: Sí, hay.
1: Necuay,
0: Necuay.
1: Ah, bueno.
0: Sí, confirmado.
1: Y puede ser, ¿no? Sí, es uno de los clubes más antiguos.
0: Así es.
1: O por algo llévenme la de Cano.
0: Sí.
1: Ahora, de los güeyes de Júpiter ahí. Juan, llama. Pero, ¿a ser de dónde? Va, ese colaña de... bueno, hace 2025 años empezamos a ir y ya leemos la Biblia. Va, ese colaña en dos escépticos, va, otro para allá, y nada, hay que llevar, ya se vive, porque es a la escuela. O continuar a tener el sistema, bebé. Entonces, tanta promesa, vamos a estar mejor, o pues está, bebé, peñemos que está, bebé, vamos, Jani, pégate, Jani, upe, y se cogina, jala, y mío, bebé, mejor a poner, porque ya figura planillero. O ya, sala de mercadería, no ñe penaña de G, pues mañana, mira, se la gente dice, cuña de pen, güey, mitad, cada ahí, cuña, cada ahí, o carúa basura ahí. A pesar de ya, no, pesar de nena. Entonces, no seamos cómplices de encubridores, amigos, por conveniencia. Es convenido. Vamos a ir al lugar mío. O, ajá, oye. Ahora, todo lo que hay. Entonces, en ese aspecto, yo no digo con. Oh, cada uno sabemos, ya de responsabilidad, la yaya, por amor, y por ajaibaía. Pero buscando mejores tiempos, mejores desarrollos a nuestra ciudad, uno está, y sencillo, ya ni que está. La pueblo no está, pero. 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Ya, no, porque el partido, sabemos que el partido es poderoso. Pero ya, ponla sobre el proyecto de la campaña y cada uno la ideal, mire. Toma, ahí con la. Ya, y me damos la proyecto por AME, jala, y me damos puro jape, añete,
0: la ñande ya caudillo, ya yepoína lo está fuera de ella curir la partido colorado o va con gusto en la boca de copa.
2: O invete la estructura.
0: Ay, no, pues otra cosa con ahorita estoy con el consejero. Uno me salió
2: en
0: dos.
2: Ando de Pereyo y la y me ojo de bebé.
0: No, me ha dado pescarlo, ¿viste? Señor, me voy
2: no, a de Pereyo y la
0: de síndico, alguna cosa. Correcto. Todos tenemos algún derecho. Pero no querer desmeritar el sacrificio y la lucha de una persona. De porque más. Vos, ojo, la interés de escondo. Revisada más para la instancia. Más para las mejores cosas de Coa. La suelda donde para ella de Coina.
2: Desde oye, pero que la consejero mía.
0: Vale, vete. Yo estuve como presidente de Caña Paraguaya.
2: Ahí sí.
0: Estuve en la industria.
2: Pero nacional. Eso antes de que vos seas
0: senador. Antes. Con. En el gobierno de
2: los Ríos.
0: Estuve. En la industria nacional de cemento. Pero haciendo de Ariel. Domingo. Yo recorré, imaginando, y me llego la plata por tanto, me está pegando la sede, están de cero la rube. Y guastana, vaya, ya en bota, allá con uña, ni ande, ay, ande, va, pico ya, jabe, voy a jumir, conciencia ya yo, y ya, no tú pensás. A todos escalas como niña, se me pongo miedo, y ahí, va a ser, ya voy a me se coge, porque. En el cuarto oscuro se debe primar lo más conveniente a la gente. Y al decir a la gente, le alcanza a todos, cada pegüeño. Sin distinción de colores, ni mucho menos a gente más humilde, oñimbo quendea. Y yo cuapán, jalaba. Votación voy con la gente al colegio Franco Ilave, colegio Beniloma,
2: sí.
0: Colegio Talliloma,
2: sí.
0: Colegio Espartillar,
2: sí. Colegio
0: Pacheco,
2: sí.
0: Y colegio Calixto sí. Cerro Pinto.
2: Ah, sí.
0: Vean la campaña.
2: Vean la campaña. A ver ya cómo va, pues.
0: A ver en Boa, pues Nicaragua, Cigarrilla y
2: Virgen Poderosa.
0: Ah, y cuándo están la. Más esteba da ñane ate lento jala naña poro pitio cenamos la pejengue problema vengo naña como muchos hacen, se hace de plata a costilla del partido a los peos a los 5 años se llevan a go pachina estrella fugaz en Oma,
2: si
0: se puede yo sacado pues ya oye Oma, o se puede hacer Oma. Bueno, lo que está haciendo es estrella jugada. Apenas lo que este humilde servidor nunca, por más de que ha ganado o ha perdido, siempre estoy al servicio de la gente. Porque muy contento, muy feliz, Ariel, de servirle a la gente. Si se va a Huillejo, a manejarla. Tupana.
2: Vos sos agradecido, Enrique.
0: Yo soy agradecido con el Dios mismo. A la mañana, puedo decir, en nombre de Dios. Porque gracias a Emantecola y Catúnese a Yoamo y Poacuay, Teso Capi y Guija y Pitangui, Jai Catuña, Guajela Ñañija, Anoa. Estaba a saber de ahí, cuando llegué a esa cuajela, ¿no? La espuela ahí ande, al contrario, ¿eh? Algunos la añaden, hay más algo que tú llamas, en tu marido que me pague. Tú llamas, pero en vez de.
2: 90 años le coge.
0: 90. Allá, pero no va a añadir, coge, que se cambia.
2: ¿Debemos años realmente, Eco?
0: 77 años.
2: Este es la 90 y ya pudo ir a verlo ahorita.
0: No, hombre. Ah, no, pues se hace hacer bueno. Allá, pues, hasta ahí, ahí. Jamás no depende. No depende, a ver, Ubipe, guarde. Algo que no me está guazo a pima ese. Pero va a depender de este lugar ese muño. Ojalá espíritu
1: Vea tu tropito, pues yo soy en viejo. Ah, vea, la espíritu en vivo, que gracias al Señor me da esa fuerza, me da ese amor. De donde hay gatuila, donde hay poja y juan, donde no hay puto y monseñada, bebé.
2: Sí.
1: Es por los ayjúan.
2: No, pues.
1: Y gatuila, vamos a hacer hipotipo.
2: De la ella.
1: A veces, de familia, yo vivo ella, po.
2: Sí. De la ella y juan, ajá, o peja.
1: Ajá, peago, pecharía.
2: Sí.
1: Japeango, ja, se ve. Entonces, a la puta. ¿Sabe la? Yendare, coi, va, evete como persona, como humano. O ya vive que tú alguna vez topas, o han dicho años, o tocamos la oportunidad de eso, ya vive que se ha llevado perdón. ¿Dónde ya? Pero, va, si tengo la perjudicada, la ñana, estamos con título falso.
2: Pero, amado.
1: Japea, pero ya llevo pete, japea, pero ya se ha buscado, y nada, veo.
2: Y hay una sentencia, ¿no? ¿Y ya de ya ni en varilla?
1: No. Ah, no, de madre, no. Es porque se han vuelto a ese. Pero más él, con los empresarios extranjeros ya se pronuncian por escrito, más ya esa pama. Va a garantía jurídica, mi mamita ahí. Va a llegar con los otros invertidos de plata, fábrica, ni más de venta, y pues ya garantía. Y hago la salvedad que esta gente que vinieron, no. Eso sí es firme. ¿Ya?
2: Porque la compromiso oro, ni
1: esta gente que sacaron son gente extranjera que justamente os es acá. A os en duca. La os es así, lo cogen. A esa 1200 resoluciones, oña anulaje.
2: Está más bien.
1: Ah, no, porque cuando hago eso aparece, ¿ve? El salón de.
2: No, está con
1: celular.
2: No,
1: había sido un señor firmante.
2: Sí, este
1: y a mí, amigo, me duele porque soy auténtico colorado.
2: 25, no sé qué escuché.
1: Ah, están de timba, mi querido. Sea el colorado por convicción y por conveniencia. Ah, veo conveniencia, me melo. No interesa, eso es lo que vamos a partir. Una lástima. Una vergüenza. A nombre del partido llegamos a todo esto. Condena aquí para allá grandes autoridades, amigo. Y eso es bueno. Ah, porque el cantón me ha sido tocado allá, amigo.
2: Debe ya afiliar allí en el Partido Colorado.
1: Yo estoy afiliado al Partido Colorado.
2: No, pero fuiste expulsado, dijiste.
1: Sí, pero eso no significa que yo mi afiliación niego. ¿Va a dónde decir? Pues, Pepa, ¿dónde conocemos ahí? Yo, padrón, pero no hace muy. Pues no, homenaje a la verdad, yo no tengo la resolución de la expulsión.
2: Ah, ¿no tenés?
1: No. Nunca notificaron. El derecho universal. Pero, al no figurar en el padrón.
2: Se entiende que fuiste expulsado.
1: Claro. Pero, ¿sí dónde se por si anda la partida? La partida colorada. No tiene la culpa. No, digo que o se llama a escuela o ya po a escuela o fundada a escuela, o se llama la maestra nada más. La voy a ver y la principio y la doctrina del partido.
2: Así es.
1: Jala y estatuto partidario. Jala, te lo ve partido. Liberal, heredera. Jala, chacela. Pues me amo. Añete, jabe. La bonita de artículos y donde te dejó en botador, te dejó en mandada, te dejó en yapo, te dejó en yapo, título falso. ¿Qué le espera a nuestro hijo? Porque el ministro de Educación también dice.
2: Dale ahí.
1: Y que hay muchos títulos falsos dentro de la docencia.
2: No, pero este es tío.
1: ¿Eh?
2: Eso sí es
1: más. Ah, bueno, vamos a hacer con la. Doy cuaya, la C. Doy cuaya, ma de vez, ama, eso y la C. A los no cuamas de tu cuate. Le están formando a los jóvenes. Y le estamos diciendo. Señores, con nuestro apoyo, continuando, pues. Yo no entiendo, mi querido y apreciado Joel y a todos los oyentes. Y que me disculpe que yo tengo que hablar así.
2: No,
1: porque hay una regla, no hay ayuda. Da ahí, can posible ni pillo hay. Ni tampoco la hace partido de allá. Oreo, no sé a cuál partido lo pensás, güey, diferente. A la Asociación de Hombres Libres, muy bebé. Tabe jove formando este partido, ¿no? Antes va más allá, botar la año emoción de lo ve.
2: Yo apoyo y mandé a otro
1: andar. Mandé a otro cabo. Entonces, yo no estoy y digo más que el Partido Colorado refundó la patria después de la guerra del 70.
2: Así fue.
1: Está así, dice la historia. Pero así dijo la historia, es que el partido refundó de la ceniza. Y creo que todos los que tuvieron también, porque cerca, o sea, y como es año de 20 meses, vino la entre liberal y colorado.
2: Antes de leña refundar, llegar a las arañas del país. Que
1: claro, es amigo. Pero es la única forma, viejo.
2: ¿Y cómo pensaba hacer eso?
1: Y conversando.
2: Ah, conversando con todos.
1: Y vamos pues, a llevar. Me hago ser ya, voy a ir a andar ahí, voy a canalar y poner a pena ya. La chica tu paja, peña, yo puto, vamos a darla ya. Ya, porque si cojas de donde timbales, si cojas tu paja. Pero, como dice el señor, no esperes la recompensa acá. ¿Dónde ve más? Oye, pongo un mapa, oye, en otro lado, más cenado, más, menos. Pero nadie es profeta en su tierra. Y no hay que tratar de negar. Después vendrá alguna diferencia, correcto. Pero yo no te puedo negar. Cuando éramos joyas, porro y nada, ahí me ascendí. Pero no, o sea, amigo.
2: Esa es la democracia.
1: Pero no solamente eso, sino. No puedo pues negar. Que vos viniste a hablar en esta programación a hablar conmigo.
2: Sí.
1: Y eso es lo que ocurre. Sigo, año tercero, y te andas ahí por si. Y castúpida la. Si andas ahí, amomando a. Ya se sabe, 2 kilómetros puesto un mes. Pe inteligencia, me dañan de ya, A pe corazón. Pues nunca solo sacar en cara. Muchas cosas. Pero mira, si más de la otro, a tu saber a lo mejor se desvío, más la intendencia, junta municipal, junta departamental, diputado,
2: gobernación.
1: Yo renuncié a la gobernación con tal de que justamente, y hay muchas cosas discutidas ahí.
2: ¿Y por qué vos renunciaste a eso?
1: Pues yo estaba como vicepresidente del Partido Colorado estaba en una posición muy
2: complicada.
1: Comprometida, estaba muy bajo. Y se tuvo que. La Junta de Gobierno tenía que. Después de las peleas que hubo entre el guamosismo y el organismo. Entonces la Junta de Gobierno tenía que hacer todo el esfuerzo para poder justamente lograr el objetivo que es justamente el triunfo. Pero sin odio. Sin rencor, más ego.
2: Pero alguna vez vos querés ser gobernador del departamento de Paraguarí.
1: Te voy a ser honesto.
2: Sí.
1: Mi querido Joel. Perdón, Ariel. ¿Quién es lo que no va a querer ser? Al menos la. Y yo, en vez de ir por blindada, pues vendo yo, ¿sí? Pero va en garantía con el sello. Muy bien con. Pero número 2. Número 1, cuena, ¿verdad? Allá. Juega el número 2. Se cuela el número 3, ¿verdad? Yo no le deseo que se
2: no,
1: le
2: cuela
1: bien, coño, que yo le ayude. Pero ya se sangre, hermano. Nada, típico y más. ¿Verdad? Ellos. Entonces. Si uno pues ya es comprueba pues está, se va a ocupar con la administración de otras instituciones mi senador, pues, nos robaron, hasta nosotros nos robó Hernán Rivas. Sí que. Vea, de la suque, aprende y cuál es más hora y puga. Pues ya donde, en bota, a pongo bota, ahorita. Una especie, oye, vamos a bañar. Entonces, digo, ese es el tema.
2: Pero el presidente de la República también le dio su apoyo en un pero momento.
1: Toda la vida. No, pero dice claramente, gato. Yo le apoyo, es bueno. Sí. Es bueno, no había, correcto. Pero donde con la S, de acuerdo, donde para esa gente, donde para la gente. Ayer se alzó una foto en donde estuvieron todos ellos, presidente de la República, y todo lo que le dieron su respaldo. A ver, y por estar estandarte que tenía ahí, asociación, colorado, estafado. Guauque, guauque, sacando el cuaigo. Ellos no muy al lado de acá, pero la gente, venga tú. Ya, estaba en la. No, para no interpretar ya. Ha estado ahí, ahí, utazo la pocane. Ha utazo la virurei. Pero has estado bien. Político Yapú. 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Han al 4 de Miami. 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Oye, llevo la plata.
2: Pues rico, se lo mitad, Enrique. Pegado la
1: plata. ¿Por qué no me rico estaba haciendo?
2: No, yo ando en mi. Hoy que a la. Es función pública. Ricoseo lo mitad.
1: Sí, pero pongan donde hay que, ni en la otra hay que. Ande hay que prestar. No, pues, eso nomás, en eso nomás yo estoy. Y eso no encuentro en el principio de Narino Caballero. Luego encuentro a Narino Caballero, que fue héroe de 100 batallas. Comandante de los niños mártires, Costañunda, él, Juan Aguacha, lo mitad, Caudillo Jaja. Primero, hoy vi la plata. ¿Dónde va la plata? Vean en los comentarios. ¿De qué más? Última semana, ¿me? Y yo estoy pidiendo de todo corazón a la gente. Ya mañana la ley de provisión. Vamos, papa, ofrecerían de proyecto que se pueda ejecutar. Y que tú oye ya, poja, dice.
2: Que son viables.
1: Dios mío. Anda, ey, si es lo mitad, lleguen de pecha. Ay, papá, mi embaíma, me acuerdo ya, pues. Vamos a hablar ya, pues, allá, va, la. ¿La montaña, cómo va a ser la cosa?
2: No, lo mitad, con la y es nada, dos recogidas estancias, para con la y es nada, dos ya, pues, más bebés, dos recogidas estancias, dos recogidas animal, cabezas está, una joga, dos, tres, cuatro endapes, dos recogidas plata de este y banco, ve, cosas así, mierda, y es nada, lo mitad, la.
1: Ay,
2: lectura comprensiva, anda, y la de ella, pues ya me hablan de comunidad, de Areco y de verlas y se ande y lo
1: hice. Ah, bueno, Areco. Se la estancia en ese corazón, me. No, pues, se hay jula ese pez en jueves. Ay, jula, moría, jula, ay, para, moría, jueves, mi andú.
2: No, lo hice, hablas y ella de digo, hija, plata, mía, y nada, cosas materiales,
1: ¿verdad? Ay, no, dale un tipo más, se acuerda la estancia, mía. Más porque le hicieron los cuevas, escota. Ey, güey, más la orescota. Ah, ellos. Usted, pues, está responsable acá. Uno se ha convencido de que pegue. Ya no es agua de cara ahí, ellos a huella. Renacer, o piojo, pues, a llevar ya jata. Y anduve, te digo, y se subió ella a ayuda a cuello, o piojo, pues, a llevar ya jata. Y nadie. Cuando a ver, subió ella y no ve cajón guazú. Vea, y nada, vea, y nada. Se hace último mollón de carpintero.
2: Sí.
1: Pero ahora ya
2: está. Última medida.
1: La gente no se me da en cuenta. Sí, mollón por un lazazo. Ya pone el lado. Ah, sí. Ah, carpintero lo llevó. No llevó a ver a Tegua. Entonces quiero decirte, Mariel, de que justamente nuestro humilde proyecto va a ser realizable unido. Anénala ya. Pea. A muerte, porque andaja ahí, a poja andaja épico gente la andaja ahí, ahí, la DNA, hija, güey, la o usted sabe, usted allá en qué más amigo, la épico gente, la épico persona humana.
2: Va, se andaba mi colorado y ya que más, mi liberal, ¿cuál es? ¿O recogiste?
1: En la época de.
2: Stroessner.
1: Livinso.
2: Livinso.
1: O si no cuatía po y no ni es mi tía mi ando ya cuatía po yo solo ellos le hizo y así era, pero el tiempo pues se va cambiando. Yo tuve el honor de que mi papá fue como el 147 y luego y la época era diferente porque según él contaba me contaba que los liberales eran mucho más peores de aquella época, o sea, antes del 47. Pero yo le vi a papá amigos con muchos liberales defendiendo que no, que esa gente trabajadora, papá, ya se hace cargo porque es la autoridad, bro. No le vi, vea. Y de eso aprendí en la vida que hay que saber compartir y hay que saber convivir con el semejante. Y más aún, ¿verdad? Y tal vez, y voy a ser honesto, ¿verdad? Porque si andas ahí, Shendi, por orgullo ni por soberbia, la sea honesto. Pero a modo de tengo a computadora, no llevo ray. Ah, ven negativo, hackear. Tal vez he hecho muchas cosas. Vea cuán estuve. Antes de vivir la Santona, sea pues. Pero estuve en la cárcel. Sin causa. Por cuestiones justamente de personas diferentes. Y siendo senador por el Partido Colorado y siendo un partido de libre pensamiento. Pero también por algo me sirvió para entender en carnes propias, agitando y cuaya. La libertad es lo más sagrado que Dios da al hombre. Vea con los mitad ya güero joría pesazo. Vea la libertad, pesazo. A le pipicú la iñengue, la Biblia, la granduca. Cada sábado, perdón, cada jueves de noche y cada martes de noche nos reuníamos con los condenados, leíamos lo que es la Biblia y explicábamos y entendíamos qué es lo que siempre el Señor dice. Por eso que vos vas a escuchar siempre cuando en la misa, humilde y prisión, he visitado, ¿eh? Le compartía, papá, no se oyó la...
2: No, no.
1: Pues ya, pues, se oyó la humildad, ¿eh? Y en ese aspecto, y mucha gente dice, programa político, recreo. Sí, ahí, así a creer. Ando creía paciencia, también, va, digo, ya, hasta acá, uno es libre, dijo lo él.
2: Así es.
1: El libre albedrío.
2: Sí.
1: Ando se pesan, pero

0: a lo que uno cree que es, de acuerdo a eso se maneja, pues, allá. La Open Sampo, evidentemente que va a formar parte del ejército celestial. Pero el que piensa que quiere matarle a Dios, que piensa distinto y que entonces conviene que tomo, ay, uy, veo, vayan de ahí, meta y no, vela, ande, por Yucaseno, ya poseído ahí, o mía. Entonces, ahora comandante a la guardia porque libre para no necesita de pensar y de hacer lo que quiere, pues. Entonces, eres comandante a la guardia, pues. Pillado.
1: La enseñanza de él fue justamente lo de Jesús cuando le cuestionaron a su propio apóstol cuando le dijo que estaba comiendo con los paganos y fariseos. Cuando terminó eso le dijo, ¿cómo señor usted va ni a almorzar con un fariseo o con un pagano? Nah, y a la ambas hecho con Jesús.
0: No hay, yo creo
1: Lo
0: que
1: que está enfermo, él
0: así
1: necesita al
0: mismo,
1: médico. Lo que está sano necesita al médico.
0: así,
1: A mí va a ir a ver con las uñas y muñecas.
0: pues sí,
1: No,
0: ya la único te ella ve.
1: claro, justamente lo que estamos haciendo, lo que estamos pidiendo a la cuña caraí, caraí, mitad suba, mitad cuña, una o otra vez. A ver, ya eso escuela, pero está pendejé, porque. La ley ya popa y más. Porque a veces cuando tenga que ayudar, después no de ahí cuál voy. Al segundo lugar, a veces hay cosas imposibles, amigo.
0: Ah, sí.
1: Nah, pero jamás ña
0: De
1: negaya,
0: gato mo, hay que jugar popa y te lo
1: naña,
0: irán.
1: no, naña genduya. Si te teléfono una botella y hoy. Salvo que ahí en ti reunión, jamás a la mitad ña botipata ya en tu teléfono, porque no ña en tu paja y ahí le digo, y si bueno, y técnico, pues, entonces, pues, ya, pues. Pero antes con tema, ese para mi querido, lista 3, opción 6. Enrique González Quintana, concejal municipal, con los proyectos del camino, con la participación de todos los campesinos, de todos los que justamente quiere el bien de su comunidad.
0: Así mismo.
1: Entonces, junto con los presidentes, con los miembros de la comisión de Procamino, con la municipalidad. Autoridad y pueblo, pueblo y autoridad, para llevar adelante ese proyecto durante 5 años. Y ahí, la reparación como corresponde el mercado municipal. Hoy que tengo, oñemo potipo, vea, oye, ve, ¿cómo es esta de mangola? ¡Hoy, cojo! Un momento de va a tiempo,
0: Sí,
1: guareba.
0: me acuerdo, me acuerdo.
1: Va a tiempo, guareba. Jamás
0: Década de los
1: para
0: 80 de Baroga.
1: la 80,
0: 86, 88.
1: 85 por ahí,
0: Ah.
1: Santiago López era el intendente
0: 83 creo que era.
1: y yo era el presidente de la Junta Municipal. Y el arquitecto Corbeta fue él. Y así es. Y también la calle del cementerio. Ja, esa casa no es más. Vea este proyecto. Ay, pónganlo y tapea, o escota. Porque me voy la plata o a la Royal Tierra. Para eso yo le estoy apoyando a Juan Aurelio. Pues Juan Aurelio habla conmigo. Juan Aurelio se promete públicamente que son proyectos viables y que va a hacer. Cuando se dan ya pueden hacer. Pues eso a poco eso pongo tenía acá.
0: Pues no se
1: De
0: mueve, no
1: igual,
0: se
1: de
0: mueve,
1: igual
0: y
1: vecina,
0: bolsillo y
1: de
0: cómo se
1: ayer,
0: mueve,
1: de igual la igual suave. Y po, oye, de igual suave. De
0: Sí.
1: Agüepaya. Tú sabes, y me imaginaba esa pasada. O yo
0: Oye,
1: su.
0: Mongaría, el
1: Oye,
0: SEMA.
1: Munguea, un pueblo pa, en una
0: Sí, oño
1: capilla,
0: Capiro, pa'i.
1: bueno, y el gran sueño, el gran objetivo de esta gente que vinieron ya, si queremos invertir acá y que querían la seguridad jurídica, llame, esa es otra de la municipalidad. Ese acordamos, nos comprometemos. Y también, han a oír o figurar el presupuesto. De la municipalidad, el adiestramiento
0: Va, ella vota Enrique Besa y
1: a la policía municipal.
0: Junta de Saneamiento y también de porque pegaba Junta de Saneamiento va a depender de INE.
1: Vale.
0: A la ejecución de proyectos de INE pregunta Coave. O mi extranjero cuero a votar.
1: Junta municipal, perdón, la.
0: No, pero aprovechar sacar la uñez
1: Pero
0: y
1: habla, pues ya. Pero estamos dando. Muy humilde y
0: no,
1: tampoco.
0: este alcantarillado sanitario, por ejemplo. Están de acuerdo la municipalidad y la Junta de Sanidad para su ejecución.
1: ¿Hasta dónde timba?

0: Ocupándome un faltó la vez de ayer. Esa fábrica que está ahí en Paraguarí. Va a ser en el Cutiembe,
1: ¿cuál? Durli.
0: Paco Cojoco, ahí.
1: Peor a la.
0: Es simpático. O usted le voy a poner la fábrica de información para poner la gente que andreño pone. Pero ocupándome un faltó. A pesar de que.
1: No, estamos... al revés, oñante, porque pega con mi Paraguarí, veina. La dura acá la pego ahí. Para completar, está contaminando caña, ve.
0: Con el revío y el respeto.
1: Así es.
0: A poco cara pegueño anda y guaireño.
1: Así mismo.
0: A pesar de que. Es guatana. Agüio llevo la jala. Y no se rinde cuenta. A pesar anda ahí, ahí. He profundizado en la ley de tu pata que no se podía.
1: No, claro.
0: Eso es su propiedad ahí. Pero es. Ese el agua es un.
1: Un patrimonio. Eso. De la comunidad.
0: Exactamente.
1: Que pertenece al acuífero Patiño, específicamente.
0: Por
1: 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Ahora queremos compartir un poquito. La gente me está pidiendo, dice, vamos a escuchar un poco cuando Enrique González Quintana, como presidente del Congreso de la Nación, le hizo jurar a Fernando Armindo Lugo Méndez. Y ando mí a continuación, vamos.
2: Ciudadano Fernando Lugo Méndez, jura usted desempeñar con fidelidad y patriotismo el cargo de presidente de la República, observar y hacer observar la Constitución y las leyes. ¡Sí, juro! Si así no lo hiciere, Dios, la patria y el pueblo paraguayo os lo demandará.
1: Muy bien, de esta manera estamos escuchando aquel recordado traspaso de mando que se hizo. Enrique González Quintana le hizo jurar a Fernando Lugo, al mismo tiempo le entregó el bastón presidencial y consagrándolo como el presidente constitucional de la República del Paraguay, Enrique González Quintana.
0: Gracias, gracias, Ariel. Y que el señor le siga protegiendo en el sentido de darle su salud, porque de alguna manera lo que la gente no olvida, lo bueno, hay que saber de que no faltaba medicamento.
1: O invala
0: con acuera. Ajá, pero algo la base fundamental. Ajá. Otro de un tema que yo siempre suelo decir. Pero tú se te iba a hablar de volar en el sánamo. Entonces, va a ir que tú, pa. Pero la nájanio, algunos entienden, no, punta de educación. Van a ser poco de educar de la de hace. No, pero ni caí, llegó ahí justo donde yo puedo. No, y fue también, viste que anteriormente, antes de su gobierno, se recibía 180 millones de dólares año. La compensación de la eléctrica.
1: Sí,
0: de Itaipú.
1: Efectivamente.
0: El Brasil. Y con su gobierno.
1: Eso es por la venta del remanente de la energía. Sí,
0: y con su gobierno.
1: Itaipú.
0: Y con la amistad tal vez que tenía con Lula. Duplicó.
1: Se duplicó el...
0: Se duplicó. Se va a 360 millones de dólares. O sea, plata. Ape, plata en la UA, que es la 2012.
1: Cabilaron ya el Tiena.
0: Tengo la Comisión de Hacienda del Senado y el Congreso se reúne para distribuir esa plata a la gente, porque es plata del pueblo, plata del pueblo. Entonces, por eso que creo que en aquella época yo era el presidente, de 29% para educación. Los porcentajes, no me acuerdo ya. El Adán no viene solo. Mato allá reconocer y tú ya ves ahí. Entonces, pero lo que acuerdo que es 29% para la educación, 10% era para construir el estadio olímpico. También los porcentajes, lo que no acuerdo, la porcentaje para las gobernaciones y también para los municipios. Pero la presión PIB hubo un porcentaje bastante respetable a los gobernadores, a la gobernación y a los intendentes en la intendencia. Y es lo que hasta hoy se sigue usando. Pero ese nos distribuimos en la Comisión de Hacienda y después se lleva a la plenaria. Y la plenaria ha probado todo ese cómo debe ser distribuido cómo debe ser distribuida esa plata que viene por la compensación de la electricidad de Itaipú. De 180 pasó a 360.
1: Es cierto que la gobernación recibe por 5 años 5 millones de dólares o más.
0: Y eso pues yo, Ariel, pues no sé cuánto es ahora el porcentaje de eso y cuánto, porque hay a veces muchas modificaciones ya con el tiempo. ¿Entendés? No es el caso de la tercera edad. Ese fue un proyecto humildemente que nosotros hemos presentado. Yo porque yo era en ese momento la cabeza del partido UNAC. Porque en la campaña de 2008, para la presidencia de la República, en aquel entonces, el general Oviedo decía a la gente en su discurso, Juan, este es lo mitad, ser presidente de la República, ando recoge a sueldos públicos, andas a ella jubilado, o recota la jubilación ahí. Porque la Constitución ve ahí 60 años, ve, Orecuara jala ayuda social, sí. La sueldo. Y me acuerdo también que la gente, él le decía en su discurso, ya sea a cumplir la Constitución, porque cuando no hay que cumplir, está en la Constitución. Allí me voy a ver, a la mitad de los suja, mitad de cuñaja, pero otra cosa ahí, ¿no? Voy y si fuera. y tu escuela con no cumplir más años andando allí, porque eso después coja, yo te voy a votar el mismo sistema. Entonces, si el presidente a 60 años, automático, o cumplió, o más, eso es el presentamos ese proyecto. Presenté yo ese proyecto con firma de algunos compañeros. Se aprobó ambas cámaras.
1: Diputados y senadores.
0: Ojalá ejecutivo, en ese caso Fernando Lugo, para que él pueda promulgar la ley. ¿Ve? Dice, ni de acuerdo. Pero a ese no, comandante, dice, a ese, pues, yo mira ya que hay un niño que también timba, ajá, y se cuadra un de proyecto y pobre en la cuartilla, pues se mete a coser la foto. Y dice, cuadra un de proyecto, a cuadra un día tu ahí ve la plata donde peña me nació con 80 años, güey. Ay, eso pondré un presidente de la República, anda ese portugués, eso. Un de ajel, dice. De ajel, eso no. Digo ajel, presidente. Digo, presidente de la República, se no mandó un bátamo, que fue a la gente de Inés, ahí la sociedad que dice, pero mandó un bátamo, güey, por 80 años. Ah, bueno, a mí me dice, ya se da más bella, pues, pese a Dios, papá, pero peja o está, o rechaza completo, nada, ahí, si la proyecto oye, o juega la Congreso, y la Congreso, oye, pues, que tú la Ejecutivo, o modifica. O aprobar, ¿no? Pues, no, aprovechar, o si no, tuvo modificar algunos artículos, o si no, rechazar. Y él hizo un rechazo total. Oye, el Congreso, dejan ahí la Constitución, un proyecto que se presenta en el Congreso, y el Ejecutivo rechaza totalmente. El Congreso, vuelve al Congreso, y el Congreso tiene la potestad de quedarse como ley, si tiene dos tercios en ambas cámaras. Ambas, es la dos tercios. O sea, de 80 diputados dividida entre tres. Vamos a votar de 54. 54.
1: Dos tercios y no va.
0: Ah, pega dos tercios. Ahora la misma.
1: Por dos dividido tres.
0: A la misma cosa la Senado. 45 senadores, ande de coja 30. 30
1: con.
0: 15 más 15 más 15. 15 más 15, 30. Ah, votar sobre la. 15 la 45, ¿no? Pero ahí tuve yo problema con patria querida, no problema, porque dice Jacoba, ahora no lo firmamos, ahí la 60 años. Me dice. Jamás, él dijo con ya la Constitución, ¿verdad? ¿Y quiénes eran los senadores? Miguel Carrizosa, Marcelo Duarte Manzoni, Ana Mendoza de Hacha, y justamente el papá de Katia, González Sastrán. González Sastrán. ¿Sí, González Sastrán? Pues, entonces mis cuatro no votaron a favor del proyecto, doy un ajemo. Ah, en la 45. Entonces, o ya chivata el proyecto. O paredita. Pues ya vamos. Entonces, podemos aceptar a 65 años. En vez de perder todo. Y ese es lo que hoy están disfrutando la gente. A mí mi taco, mi amistad, peisiga, y tú habiendo oye pagayo, oye joder, pega moa, porque Juan por ando uso de la y tercera edad, pero joder, voy a botar yo la. Justamente lo negaba su hijo. Entonces no entenderé, me hace ir de vuelta, me voy a robar.
1: Muy bien, Enrique, nos vamos. Gracias.
0: Agradecido. Salud a todos los carapegüeños. Lista 3, opción 6. Y Juan Aurelio Boadilla, lista 4.
1: Muy bien, nos vamos. Gracias a todos. Permiso. Chao.
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4: La radio te informa la hora. 15, 2 minutos.
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4: La radio te informa la hora. 16. 2 minutos.
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Muy buenas tardes. Estamos en el programa Sin Censura por la 90.5 FM Carapeguá. Siempre contigo. Siempre contigo a tu lado por la 90.5 FM Carapeguá. Y qué linda letra de Venegas que escribía y nos describía una nación de ser paraguayos. Tenemos cada uno nuestras preferencias políticas, que es lo que hace que nos agrupemos en diferentes equipos donde se practica la democracia. También describe, ahora quiero enviarle a todos a través de este programa mi número telefónico, el 0985-949590. ¿Qué ciudad será la capital de la galopa? Soy paraguayo, soy de aquella de tierra del jazmín y del trabajo. Yo soy carapegüeña. Y en este momento me siento muy orgullosa. Porque veo realizado lo que dice esta letra, que a algunos nos ha tocado y a otros le están tocando y a otros también va a tocarle seguramente la oportunidad de ser embajador de su país. Embajador, en este sentido, le tenemos a alguien que está de misión en Italia, a nuestro querido concejal departamental, el ingeniero Ariel Brites Acosta, que está ya, me imagino que de retorno, viajando por algunas ciudades para tomar el vuelo definitivo, ¿verdad? Que lo traiga hacia América nuevamente, está por Europa, Italia, con unos convenios interesantísimos que me imagino nomás que le habrán preguntado los italianos sobre nuestra guarania, sobre nuestras comidas típicas, y lo más interesante que pude ver es que nuestra artesanía, ese centro de mesa tan nuestro, los camineros de Carapeguá. Estaban en Italia, en un ayuntamiento que es un municipio, que realmente esa firma de ese convenio de ayuda para educación, por sobre todas las cosas, es tan importante, porque hemos escuchado el informe, el informe de PISA, UPAPTI análisis OICOA en toda América, y en otros lugares del mundo también se realiza, pero lo que revela de nosotros es lo que a mí me preocupa, lo que es el Paraguay. Y principalmente me llama poderosamente la atención de que diga que de cada 10 maestros, 7 no entienden lo que leen. Naiponay esta amenaza. Naiponay te voy. Maestros, entonces miren un poco la posibilidad. No sabemos todavía exactamente, yo creo que en el transcurso de todas las programaciones de radio, las presentaciones que también hará la gobernación, vamos a tener el conocimiento de exactamente en qué consiste este intercambio, esta ayuda, este convenio que va a favorecer mucho. Y hay algo muy interesante: beca es para los promedios excelentes, no porque vos estés en una situación vulnerable tenés que tener beca, tenés que tener inteligencia también para mantener un promedio, porque te piden mantener un promedio. Pero vamos a ver cuál es la sorpresa que nos está trayendo en este momento ese embajador de nuestro país, de nuestro querido noveno departamento, de nuestra querida ciudad de Carapeguá, que le deseamos el mejor de los retornos, que vengan con alforjas llenas de propuestas, ideas y cosas que podamos realizar
más todavía referente a este poderoso noveno departamento de Paraguarí. Y no te olvides que podés participar de nuestra programación a través del 0985 94 95 90. No me voy a enojar si me querés dar algún ayudo a mí, un manito. Agarro ropas usadas, agarro chapa a mí, harina. Y por ahí, coño, me uñan de audiencia de Kai Rufo y me omba a Pocne y campaña política vejina. 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Upea de Moilan de Upeja Ejorei, sabemos que seguramente ya tiene su equipo, su clientela. Y bueno, esta semana que sea de éxito también para vos. Y gracias por este espacio que nos has cedido, que nos has prestado tan generosamente para compartir con nuestra audiencia, para que la que sin censura no quede solamente con música, sino que también escuche. Magma bañanerendúa y catú ñanerenoy, once al aire, daipori problema. Acá decimos con mucho respeto lo que queremos decir y dentro de contados minutos vamos a tener la presencia de un invitado que nos va a hablar de sus proyectos, de sus, de lo que son el proceso que está siguiendo y que lo que ha sido toda esta campaña, y como carapegüeño nos dará una visión general que tiene. No olvidar también que tenemos un cierre de campaña y según la publicidad master, ¿verdad?, dice el comando electoral, o sea que el comando político está cerrando con un gran toroñano, lo que a nosotros nos gusta tanto ver, el espectáculo de los hermanos Rolón, y justamente uno de ellos, Venancio Rolón, es nuestro candidato a concejal, el número 12 de la lista de concejales. Él está cerrando esta noche en el barrio San Francisco, ya casi en la Copetrol, entre el asentamiento, el Potro, onda y cuave, mayo y muy tepa, pero pipe, ya está. La ponencia, lo que es, va a ser el escenario, la discoteca, ya están armados los parques. Esta mañana estuvimos viendo cómo está la gradería, o sea que bella guapa, jañan de palco. Oye, muy mala cora. Uy, me acurí la camión cuera, un bobojima la y bafle, un bombo puta la bandita, aña, ñam, ya, pota la ubetim, bobe aña, me suco bujare, peña, ñañemo acá, chara, jacupona. No hay excusas. No, si vos querés divertirte hoy es feriado, mañana se festeja el día, oficialmente, de verdad, el día de San Miguel para aquellos devotos. Saludos a la gente linda del barrio San Miguel de la ciudad de Carapeguá, que estará hoy ya anunciando a la medianoche con un bombardeo seguro de 3x3. Yo voy a estar en esta noche ahí para compartir con los amigos, la cuadra, habrá serenata, me imagino. Y si no hay, aunque sea nosotros juntos como hermanos, podemos hacerle esa serenata a San Miguel Arcángel, que es patrono de muchos y es un santo muy poderoso. Y está en la yero viaje, se ve. Y ahora, va a pelear con Master Ñaje en Dumí, Arande, Pamba, Ereñón Gatú, Ina Perupi. Vale, vamos, una música y vamos a la pausa.

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0: 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Por eso que me enviaron, pero realmente, Carapegüeña yucuja, joya apreciada de mi alma, mi canción a ti inspirada, ay, potares en dumí. 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Ñamo añete jinapete envía apoya yapo a todos los trabajos que estamos realizando, que hemos venido haciendo a través de los medios de comunicación que tenemos los espacios, la posibilidad de estar contigo, de compartir contigo esta siesta bien calurosa. Aquel tenereno un sapo, una comenta y naranjaro buena cacay. Argel pojape toparo que pemoí ahí pupé porque jacuetereí y este ha sido un choque de calor podía afectarnos. Nuestro amigo Venancio Rolón nos espera por el cierre de campaña de lo que es su campaña y todo el comando, creo que entiendo. Así es que a estar unidos. Cerramos fila, compañeros, sobre una actividad popular que convoca a... Ahí nos juntamos todas las generaciones, niños, jóvenes, adultos, de la ciudad, de la compañía, de todos lados. Me acaban de escribir de Cerro Pinto, que están escuchando la programación. Saludos, Norma. Espero que vengas con toda tu familia. Hoy la... Y gusto compañero, ya llegué. A los caudillos como Don Erico Torales, que también está prendido a esta programación. Vaya mis saludos también a Mónica, a la Muralla Viva, a Doña Teresa Acosta de Brites y también a nuestra querida jefa de campaña, también Romina Giselle, que está escuchando atentamente la programación. Y en este momento vibramos todo en positivo. Estamos vibrando para que realmente tengamos ese Carapeguá que soñamos, que queremos, que nos merecemos. Y queremos realmente que vengan a compartir este espacio, que escuchen. Y hoy nomás, que la temática de esta semana es variada porque... Estamos sin el conductor de siempre, que es el compañero Gilberto Ruffinelli, que hoy me va. Pues saludo para Nancy Brites, que nos escucha por la web desde Asunción. A ver. Aquí tenemos a... un libro de Liborio Méndez, es carapegüeño, su casa en el barrio María Auxiliadora, héroe de Boquerón. Mañana es su aniversario. Sus hijos son Isidro Méndez, frente al mercado, y la profesora jubilada Victoria Méndez. Me recuerdo de niño que don Liborio Méndez discursaba en la Plaza General Díaz a modo de info, me dicen aquí. Gracias, mi querido duende, compañero de sueños, ilusiones, que también está compartiendo la programación. Así es que, maniáticos esta noche. ¡Wow! Llegan los mensajes, Dios mío. Ay, ay, ay. Bueno, responden aquí la Muralla Viva. Tenemos una llamada. Vamos a sacar al aire. Ok. Hola. Hola. Espera un ratito porque hay problemas técnicos.
1: Hola.
0: Estamos haciendo el tema, Pepe.
1: Bueno. Gracias, Baro. No intercoges nada. Deseas a Juan de éxito. Felicitaciones. A Rufinelli, dos pillas y el tejina, pero motosierra y sillón, pero wow, ya Ramos y nada.
0: No, Anina, ti un pecho. Chemo despedicata con de primer día, vemos hoy.
1: No, pero de cuando diga tú iré despedido porque es gratis y me vuelve a decir que ah, pico la nemoceta.
0: Upea, otro menos, ahí la sandía pide, pues llevo a Petepe.
1: Para felicitarte, yo sé que esta programación siempre tuvo buena audiencia y ahora si hay algún tipo de medición de rating, van a ver miércoles, voy a echar también de copas y nada, echan de un pedido Rufinelli y me ahoga y entre más recibiste la plata, jane, en dudas de más. Bueno,
0: No.
1: pero hablando en serio, te deseo el mayor de los éxitos. Yo sé que vos le querés mucho a Carapeguá, tenés muchos amigos de todos los colores y al amigo Rufinelli también le deseo éxito, fuerza y ojalá que pueda lograr sus objetivos políticos. Es una persona que siempre ha luchado por sus ideales y también en pos del bien común, del pueblo. Antes de Colomita, ingrato, porque la vez anterior siempre le digo, yo mantenerse humilde y principio, ningún ando y coche y senador, porque el grupo de Payo Cuba le ofreció ser
0: Sí.
1: senador número 2. Cuando a senador este canapán, güey, y la mi chaqueñito, mi arecovía, ningún mil veces, y de provecho vemos a la llana de Tame Cuila Rufinelli como senador. Pero, oye, mantener y leal a mi amigo, pues, bueno, ahí leal, pero la pueblo, antes.
0: Un ingrato.
1: Y le ve otras cosas, ve ingratos la pueblo, ve la realidad. Entonces, lastimosamente no pudo llegar él donde quiere. Ojalá que esta vez sí pueda llegar. Como amigo y como ciudadano, le deseo también el mayor de los éxitos. Y a vos en tu programación, vamos a estar siempre pendientes y vamos a estar también opinando un poco en relación a todas estas circunstancias electorales. En fin, de todo un poco hablamos también la posibilidad después con alguna amiga como Máxima Ávalo, por ejemplo, hablar de la educación, sobre todo de la educación superior. Luego pues, Ana ya preparada de programación especial, Ana,
0: En
1: para
0: esta
1: pues, un
0: semana.
1: poco en esta semana. Sí, pues donde coge cuita más viernes, cuando ya de cuye,
0: No,
1: más,
0: Pepe,
1: siempre
0: yo
1: tengo cliente y
0: ya.
1: la de contacto.
0: Jabón se puede de tacuche el lomo, pero Pepe se potata domingo y no andas ahí, la huella. Va, profesores, echa la política, Andrés, y no va, este coreñando.

0: Ya para entender, vine a cama, no hay gay.
1: No, anda, se cama, se deshace, se pide, se acá me tu plantilla, ahí vos.
0: Ni la
1: Pero eso
0: mesa.
1: aparte, mira, ya anécdota, ¿no?
0: Anécdotas,
1: Y
0: claro.
1: verdaderamente eso es lo que podemos rescatar, y yo creo que el pueblo ya sabe, ya tiene clara la película. Y lastimosamente también hay una costumbre fea al tema del dinero, pero eso
0: No vamos a
1: no va a ser
0: frenar.
1: fácil tratar todavía. Pero en línea general va a ser, estoy seguro, el domingo una gran fiesta cívica. Y estoy seguro también que va a ganar el mejor. Y así es que vamos a estar pendientes de todo eso para que siga esta fiesta normal de aquí al domingo. Muchísimas gracias, Viviana. Ahí hablamos cualquier momento.
0: Gracias, profesor Aristides, por la comunicación, por el contacto. Realmente una persona bastante. Y aguantes hay corazón por algo con profesor Aristides. No, no, yo caí lento y yo me voy al colegio tiempo, porque fue director de la Escuela Nacional de Comercio General José Eduvigis Díaz. Justamente ya no existe hoy día ese bachiller comercial. Y estamos hablando de la educación superior y de ante una emergencia educativa que se está planteando ya en el Congreso, ¿verdad? Entonces, gracias. Y acá tenemos. Gracias por el saludo. Nos escuchan, dice. También le hicieron llegar hasta Italia. Al jefe de campaña, al ingeniero Ariel Brites Acosta, nuestro saludo y nuestro recuerdo. Te esperamos con una gran bienvenida, con los colores. Y yo sé que estarás extrañando tanto a las niñas, tu familia, aquí también, la clase política te añora y te recuerdo, te quiere tener. Yo sé que has dejado buenas referentes para que nos acompañen en este camino, pero siempre te esperamos. Gracias por el saludo y que tengas un hermoso retorno, un hermoso viaje. Y llegando a Paraguay, ya lo vamos a tener pronto, compartiendo ya aquí en la campaña, ya dando el toque final. Para que esta fiesta cívica, faltan 6 días, Master, creo, para que la fiesta cívica sea real, sea positiva y por sobre todas las cosas el soberano se pronuncie, el soberano sea el que dé el veredicto final y elija, como lo decía el profesor Aristides, al mejor. También va nuestra vibra positiva para el dueño del programa, a Gilberto Ruffinelli Maidana, para que esta vez pueda conseguir su espacio y pelear por una Paraguarí que realmente está luchando, ¿verdad? Con mantenerse siempre como capital departamental, o si no, patas y güey. Oye, ven de pata, man, le hiciera yo y cuerda y copa, pero pues yo gusta hindú. También saludos para don Orihuela, que es una persona que siempre nos escucha en el barrio Santo Domingo, creo que estaría él. A don Cecilio Franco, saludos para toda esa hermosa gente joven que están trabajando. Ahora se están reuniendo artesanas en Potrero con la concejala Rosa Ramos. Están a full ya en una reunión, ¿verdad? Ajustando los detalles para el día D. Y lo mismo también esta noche. Vamos a ver la destreza de la pantera, nuestro concejal número 12. Y esperemos que se vayan acercando los diferentes candidatos de la lista 1, que son 12 en total. Están cordialmente invitados a este programa sin censura.

0: Así es que no me digas después que yo no te invité, que no te incluí, porque están invitadísimos a través de esta radio de dos pilas que nadie escucha. Eso siempre le digo a Rufo, que nadie escucha, pero parece que escuchan porque siguen llegando los mensajes. Bárbaro. Acá, bueno, vengo. Aquí estamos en camino, me dice alguien. Vamos a ver quién llega. Realmente estamos trabajando a full y más que nada este dato tan interesante sobre don Liborio Méndez, carapegüeño. Ustedes sabían que vamos a invitar también, se me ocurre nomás ahora, a ver, vamos a invitarle también a los demás, a todos. Este es un programa sin censura. Y como es sin censura, ustedes saben muy bien yo a qué candidato voto y a qué partido me refiero. No voy a caer en redundancia. A ver, yo creo que nuestro candidato a intendente Moisés Espínola también está recorriendo, pero a full por todos lados, intensamente contra este calor que realmente es calcinante. Yo no sé todavía cómo vamos a pasar el verano, porque le estaba comentando a Master de venida, había zonas que en pleno feriado no había semáforos. Había ciudades completamente sin el servicio de energía eléctrica. Era impresionante. Y también vaya los saludos para nuestro candidato a intendente, a Moisés, el ingeniero Moisés Espínola, también a Venancio Rolón, que esta noche tiene un emprendimiento, su cierre de campaña, y dentro de minutos nomás ya estará compartiendo aquí con nosotros un futuro concejal municipal que estoy segura de que hará realidad con los votos de la gente. El poder ocupar una banca, o sea que una de las sillas legislativas en la ciudad de Carapeguá. Vamos al corte.
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14: La radio te informa la hora. 17:08.

0: Volvemos al programa Sin Censura y estoy feliz. Y todos los mensajes, por favor, audios que quieran enviar al 0985 94 95 90. Un ayudo, un manito a mí, todo sirve cuando uno quiere dar. Todo anda y tenemos la presencia de nuestro querido candidato a concejal municipal de la ciudad de Carapeguá. Muy buenas tardes, Derlis Zárate.
1: Muy buenas tardes, mi querida Viviana. Muy buenas tardes para el querido DJ Master. Quiero saludar a toda la audiencia de la 90.5 y en especial a esta programación Sin Censura. Quiero saludarle aquí también a nuestro querido amigo Rufinelli, que nos está dando este espacio también para poder conversar un poco acá y hablarle a la ciudadanía para poder expresar un poco nuestros proyectos a través de nuestra futura gestión ante la Junta Municipal. Yo me presento, soy Derli Zárate.
0: ¿Qué opción está, Derli?
1: Estoy en la lista 1, opción 8 de la ANR. Estoy con el candidato a intendente, el ingeniero Moisés Espínola, y estamos en este proyecto trabajando arduamente, recorriendo la ciudad, los barrios, las compañías, y de paso también quiero saludar un poco a los líderes, a mis líderes de todos los barrios de Carapeguá y de las compañías.
0: Guapas mujeres
1: guapas mujeres que siempre andan engalanan el... las reuniones, los encuentros, realmente impresionante. Te quiero contar algo, Viviana, mira, el 80% de mis líderes son mujeres.
0: Y sí, las mujeres son leales. Vos sabías que
1: sí.
0: Fueron tres mujeres las que sostuvieron el gobierno del general Stroessner.
1: Sí, o sea, qué bueno.
0: Tres mujeres, así es que no estás errado. Decime, Derlis, sí. Que faltan 6 días.
1: Sí.
0: Mirá de corazón, penere, imagina.
1: No, estamos tranquilos.
0: ¿Estás
1: tranquilos, serenos, esperando la gran victoria del Partido Colorado. Una vez más, que un Colorado sea otra vez, se sienten en la silla ahí de la municipalidad.
0: Claro, eso es lo que anhelamos. Comparto contigo esa fe y esa esperanza.
1: Sí.
0: Y yo conozco el proyecto de Derlis. Hablamos mucho durante la interna porque está trabajando y está muy enfocado en un área muy sensible. Y estábamos hablando acá y me gustaría que me cuentes un poco esa área tan sensible que vas a tocar y las funciones de un concejal municipal.
1: Mira, yo viví en todo mi recorrido por las compañías y los barrios donde voy, donde toco la puerta de la gente, vos sabés que me reciben con los brazos abiertos y trato de llegar a la gente explicándoles cómo vamos a trabajar dentro de la Junta Municipal.
0: Claro.
1: Porque importante es que le expliquemos a la ciudadanía de cuál es la función del concejal municipal. Muchas veces... No sé si el candidato mismo o la gente confunde. El concejal municipal no es el que te va a hacer el camino. No es el que te va a ayudar a llevar un tractor. Sí, de la mano del concejal realmente, pero el que va a ejecutar los beneficios, o sea, los proyectos de la comunidad va a ser el intendente. Realmente el concejal municipal es su función es contralor y gestor. ¿Contralor para qué? Para poder controlar cómo se usan los recursos del municipal, ¿verdad? Los contribuyentes realmente tienen su función principal la de formar comisiones vecinales como...
0: ¿Reconocidas?
1: Claro, por la municipalidad. Claro. Como gestor, los concejales debemos de visitarle por lo menos a los barrios y a las compañías formando nuestras comisiones vecinales.
0: ¿Libros de acta?
1: Claro, esa que tiene que estar formalmente constituido, claro. ¿Verdad? Porque si no, no hay formalidad, ¿verdad? Yo eso siempre le digo a la gente, que si no nos unimos, si no nos organizamos, no vamos a poder llevar nuestro proyecto al intendente. ¿De qué me sirve a mí que dos o tres personas nomás se vayan junto al intendente y le pida un arreglo de camino o un empedrado? No va a tener fuerza. No va a tener fuerza. Y yo creo que si nos unimos como ciudadanos, como con pueblanos, yo creo que vamos a tener más fuerza. Y si tenemos todos los documentos y estamos formalmente constituidos, ahí el intendente tiene que ejercer su,
0: Le reconoce,
1: claro.
0: le da la resolución de
1: Claro.
0: reconocimiento a la comisión y con eso comienza a
1: Claro.
0: gestionar y ahí sí se estudia el presupuesto también, porque si no tiene
1: Claro.
0: presupuesto.
1: No, claro, por eso realmente el concejal va a tener una herramienta más con eso, ¿verdad? Va a poder por lo menos darle el presupuesto adecuado para el intendente. Si de repente yo como concejal me voy y por lo menos en un año creo por lo menos 25 comisiones vecinales, ya va a ser un logro espectacular. Y pero también ya tengo que ver qué presupuesto voy a usar para esos 25, para esas 25 comisiones.
0: ¿Qué hay? ¿Qué
1: Sí. Qué
0: remanente?
1: remanente.
0: Y que, porque de repente no podés tampoco otros fondos destinar a algo que no está permitido, ¿verdad?
1: Claro.
0: Entonces, antes que nada, pues hablamos de, ¿qué me decías? La farmacia
1: Bueno,
0: de...
1: mira, yo tengo varios ejes que de repente
0: Sí,
1: quiero también
0: en
1: desarrollar
0: tus
1: acá.
0: 100 días de gobierno,
1: Claro,
0: de
1: yo,
0: llegar a la municipalidad.
1: claro, de
0: Sí.
1: llegar por lo menos los 100 días, por lo menos hacer un presentar algunas minutas, ¿verdad? Ya sea que hacer por lo menos una resolución de un proyecto de resolución, por lo menos de lo primero que me quiero enfocar es de crear la dirección de acción social. Yo creo que le podríamos llamar secretaría, pero dirección le da más formalidad y le da más
0: Sí,
1: peso también y
0: claro.
1: más presupuesto a lo mejor, ¿verdad?
0: Claro.
1: Claro, y ponerle que hagamos una dirección de acción social donde de repente tengamos por lo menos una farmacia social ahí. Hay gente que de repente se va al hospital y no hay medicamento, pero de repente tiene su receta, se va a consulta, pero esa gente y moría juestea con orecoy, pero yo guajanguape 100, 200 mil o vale a beboja.
0: No, ni sé.
1: A lo mejor con y mi mila, oye, guata la 50 mil o mía vale, pero para eso nosotros tenemos que hacer un plan donde esa gente que de escasos recursos, de extrema pobreza y pobreza, que pueda entrar en esa farmacia social, obtener ese medicamento, va a tener también sus requisitos. No tampoco cualquier persona vaya a retirar el
0: Claro,
1: remedio. O
0: totalmente de
1: sea que
0: acuerdo.
1: por lo menos ahí va a estar excluido un jubilado.
0: Petecote, vetea.
1: Exactamente. A lo mejor le vamos a excluir al que tiene IPS, le
0: Por
1: vamos a excluir
0: supuesto.
1: al que es jubilado, ¿verdad? ¿Cómo puede acordarle
0: El que
1: y
0: tiene
1: solito?
0: IVA.
1: El que tiene IVA. Por unos requisitos, ¿verdad? Y darle a la persona que realmente necesita, que la municipalidad le pueda donar, comprar ese medicamento. Y si reúne los requisitos. En esa dirección de acción social, también podemos ver la forma de ayudar a la gente, ya sea a los discapacitados con silla de ruedas, a los abuelitos de la tercera edad que nunca nadie se acordó de ellos. Darle por lo menos un bastón, un andador. Y ahora con la ñan de abuelito, ¿cuál es la ñan de mando a mí ahí? Yo no escuché todavía ningún candidato a concejal y mando a la tercera edad.
0: No, eso es fantástico. Y no solamente darle eso, sino que, ¿qué te parece darle vida y o firmar convenio? Porque tiene personería jurídica
1: Sí.
0: el Club Social Carapegüeño. Qué lindo sería que tenga vida
1: Darle un espacio.
0: un espacio ahí al adulto mayor, donde
1: Sí.
0: tenga un espacio de bailes, de
1: Exactamente.
0: salón.
1: Ellos tienen derecho a divertirse
0: Tienen
1: también,
0: derecho a
1: ¿no? Está bien que los
0: divertirse,
1: jóvenes
0: sí,
1: también tengan derecho
0: claro.
1: un 21 de septiembre que se haga una fiesta de la primavera. ¿Por qué no hacer una fiesta de los abuelitos?
0: Sí, el 5 de mayo es el
1: Ahí
0: día
1: sí.
0: en Paraguay, se
1: Bueno, y
0: recuerda.
1: esa fecha tenemos que darle un espacio, o mismo en la plaza, hacerle una actividad. ¿Cuántos adultos mayores tenemos que están cobrando su tercera edad? Invitarle, hacerle
0: Es poco,
1: llegar una
0: pero es muy
1: invitación.
0: poco lo que cobran, pero el que cobra siempre está. Yo no sé, porque la educación financiera a mí no me llegó. ¿Para qué te voy a decir? Che, are jaupa hoy la aguputri mía. Pero el abuelito sabe guardar
1: Sí,
0: y
1: realmente.
0: tiene siempre una reserva.
1: Sí.
0: Así es que me encantaría que hables después de este de esta pausa sobre el otro proyecto que es el desplazamiento. Ay, se va. Ya ya proponeta cara intendente. Vaya proponeta, para que tengamos un
1: móvil, un de traslado, por lo menos para que la gente que de repente necesite trasladarse a un osocomio, ojo esa jazúa y gente de cuero, si no ya era jala la jazúa, y irse a hacer gestiones en la DIVEN, en la SENADI. Realmente eso es necesario. Yo en carne propia estoy pasando porque millones de pedidos tengo de llevarla a un enfermo o hacer una gestión ante la DIVEN o la SENADI, y no tenemos a lo mejor capacidad suficiente y no tenemos ese transporte. Yo creo que tenemos que dotarle a la municipalidad con transporte de traslado para la comunidad.
0: Vamos a la pausa, men.
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0: 5.32, o sea, anda, hay 17.32, hay una temperatura de 37 grados, la sensación térmica es de 44 grados, Dios nos guarde y libre. Ah, anda, Seiko Radio, y usted y Tereña, ¿y que está de Erlindy? Nos acompaña nuestro candidato a concejal, nuestro, digo, porque me siento parte del proyecto, y Derlis Zárate, opción 8. No te olvides del chavo del 8, ¿eh? Entonces vas a ir a votar en el 8. Y él está con nosotros. ¿Qué más tenés que contarnos?
1: Sí, ¿qué tal? Vos sabés que justamente tengo una anécdota con un amigo. Él me dice, Derlis Zárate, el chavo del 8.
0: Pero no el chavo del 8 como el Riva, ¿verdad?
1: No, estábamos.
0: Espera que hay una llamada. ¿Podemos?
1: Sí, adelante.
0: Buenas tardes.
2: Sí.
0: Orihuela. Apagame tu radio. Jesucristo. Vaya. Ahí que te habla un poco más fuerte.
1: ¿Qué tal, don Orihuela? Mis saludos. Sí, señor, tema Juancito Zárate, la dice y nada, don Orihuela.
2: Gracias.
0: Te quería poner más conocimiento
2: de tu apellido. Es muy fuerte en el partido, dentro del partido colorado, como así como llamarte al Mega y estar en Olimpia. Tu apellido en el partido colorado.
0: A la
2: pucha,
0: ¿cierto?
2: Y tenés que cuidarte a este. Tu tío, creo, Don Cotí Zárate.
1: Así mismo, es Don Cotí Zárate, Don Jerónimo Zárate.
2: Todo Zárate. Tenía que cuidar ese detalle que se está metiendo en un lugar muy profundo, muy pesado. Donde tenés que volver ese apellido. Y ojalá todo te salga bien, hermano querido, porque vos sabrás y mucha gente sabe. Es que la gente en general, no te voy a mentir, no quiero ser tampoco agua fiesta, ni me quiero poner palo a las ruedas. La gente está harta de las mentiras, pero hay mucha mentira en la política, no sé si solamente dentro del Partido Colorado, pero a nivel nacional ya hay mucha gente que está cansada. Y eso va a tener que tratar de limpiar, hermano querido.
1: Así mismo, don Orihuela. Para eso entramos en política.
2: No vaya a prometer cosas que no, o sea, que más allá de su capacidad. Prometer sí. Dos cosas y hacer bien. No vaya a prometer 100 cosas y no hacer ninguna.
1: Así mismo. Justamente eso estoy haciendo, don Orihuela. Yo, mi función principal es no hacer camino, como le digo a la gente donde me voy. Esa es función del intendente. Oreco BTI, contralor, ja, gestor, tan de gina la Junta Municipal. Y yo creo que vos tengas muy en cuenta, don Orihuela, que yo voy a entrar a trabajar de verdad en la Junta Municipal. Voy a tratar de no mentirle a la gente, hacer solamente mi función y tratar de llegar a toda la comunidad también, ayudándole a hacer sus comisiones vecinales, formar comités de productores y llevar nuestra propuesta a donde corresponde, ¿verdad? A lo mejor yo no voy a poder ejecutar eso, pero voy a hacer un pasamano para la ciudadanía. Nosotros no estamos, somos una generación nueva, a lo mejor usted le conoció a mi familia, pero yo entré en política, soy nuevo en esto, estoy entrando en política por lo menos para trabajar por mi ciudad, pues yo le quiero a mi Carapeguá. Por eso me estoy empeñando ahora. Yo estoy tengo un trabajo propio, voy a pedir permiso en ese trabajo para poder ejercer mi función. Hay muchos candidatos a concejales que son profesores, directores de colegio, de escuela, pero ¿cuál era la ocupación? ¿Cuál era doble ya? pero se añeja hasta ya por la sebucha, ayureta, permiso la se trabajo, gabe y que tú vamos a arrecó el tiempo suficiente para poder ejercer nuestra función dentro de la municipalidad, ¿verdad? De la Junta Municipal, lo que nos corresponde a una Orihuela. Yo sé que hay mucha queja del Partido Colorado, ya sea del Partido Liberal, de todos los partidos políticos, pero nosotros tenemos que empezar de nuestra casa. Yo eso le digo a todos, ñandero gapera, ñañe punu, la Paraguay, a lo mejor ñande, nada, ahí tira ñande demasiado, ñande compete, ¿verdad? Pero que no nos compete, ¿verdad? Pero por lo menos tenemos que empezar de nuestra casa y empezar a ordenar nuestra casa.
2: Acá lo que hay que hacer es prometer hacer lo que uno puede, no vaya a prometer más allá de su capacidad. Yo te hablo de
1: experiencia. Así mismo.
2: Yo nunca estuve en la política, pero estuve en una comisión de vecinales de mitad de tanto tiempo por hacer y todo ahí parte, no hay al final de cuentas, no podés, y ella pone que tu mía hasta donde podés, y
1: claro,
2: la gente te va a ver, de Daniel ha prometido las 20, 30 cosas, y ya fue ninguno. Se mata
1: nada, pues. Así mismo, tenés mucha razón.
2: Y bueno, amigo, te deseo la mejor de la suerte y hasta acá no voy a hablar porque seguramente habrá otra gente que seguramente va a querer hablar también. Y te deseo la mejor de la suerte y gracias a mi niña Viviana y a usted también.
0: Gracias, don Orihuela.
1: Gracias, don Orihuela. Un abrazo.
0: Por tu participación, siempre va a tener en cuenta y en realidad son dos puntos, dos ejes: la farmacia social, un móvil y su función de contralor, que sí o sí, de eso no se va a escapar. Tiene que controlar a dónde va a parar la plata.
1: Quiero nomás, dale, otra vez, o sea que, Vivi, quiero, yo quiero a la ciudadanía y a los oyentes, quiero aclarar, este es un proyecto de resolución. Yo no digo que yo voy a ejecutar. Claro. Hay que ver también de dónde vamos a sacar la plata para poder presentarle a la Junta. Yo creo que los 12 concejales no se van a oponer a algo tan noble que es para la ciudadanía, y ahí el intendente es el que va a ejecutar, no soy yo. Claro. Por eso hay que aclarar eso a la ciudadanía.
0: Totalmente de acuerdo. Es él el que tiene la lapicera.
1: Claro.
0: El intendente es el que va a buscar, según el plan de ejecución presupuestaria, de dónde va a sacar para financiar.

0: tiene que ser fiscalizador en su comunidad y también de planificar los proyectos de acuerdo también al presupuesto y también tratar un poco de ver el tema de o sea que de los proyectos donde van a ser ejecutados los, ¿cómo se dice? Donde se ve todo el tema de la plata y eso.
1: Sí, en
0: A la UOC.
1: UOC.
0: Ahí hay que tratar de empezar un poco y hacer cumplir la ley orgánica municipal. Por lo menos yo tengo que, de memoria, tengo que saber la ley orgánica
1: Tienes que
0: municipal.
1: saber,
0: Yo no sé,
1: tienes que
0: ahora
1: saber.
0: mismo estoy empezando a leer, pero de repente es bueno luego como ciudadano un poco conocer nosotros nuestra ley.
1: Sí,
0: Ahí,
1: que
0: yo creo
1: haya
0: que...
1: copias por lo menos
0: Ahí
1: en
0: sí.
1: disponibles así para la gente que no tiene PDF, ¿verdad? Pero PDF dice web aplicación a ver la ley LE, pero si da ya verme así es que tú se ponano ve imprimir unos cuantos a ver repartir se quiere formar la Contraloría Ciudadana,
0: Así
1: eso
0: mismo.
1: escuché ya, me preguntaron dónde va a ser, bueno, pues hay cuatro, fue mi respuesta como marito.
0: Aparte de fiscalizador, yo nosotros los concejales vamos a ser representantes, ¿verdad? De la ciudadanía, ¿verdad? Escuchar las necesidades, promover las soluciones y recomendando al ejecutivo las prioridades de ejecución de los proyectos. Eso creo que va a ser nuestra función también y aprobar las rendiciones de cuentas, la licencia y otros asuntos que afecten al municipio. De designar y sancionar a los jueces de falta también la Junta Municipal también puede ejercer esa decisión. Yo creo que ese es un punto muy importante. Nosotros no sabemos quiénes son nuestros jueces de falta. Y yo no sé quién es de la municipalidad. Eso primero le voy a pedir un informe quiénes son nuestros jueces de falta.
1: Como diría doña Minga Feliciana, Kelly. ¿Cómo me estás hablando en serio, dicho? ¿Cómo
0: Y
1: me
0: la
1: estás
0: verdad
1: hablando
0: que
1: en
0: no sé,
1: serio?
0: pero ahora voy a saber cuando una vez que esté ahí,
1: Sí,
0: ¿verdad?
1: claro. Ya vamos a saber quiénes son.
0: Y sí, y
1: Sí.
0: considera también la rendición de cuentas del Ejecutivo, la presentada, o sea, por el intendente, ¿verdad?
1: Sí, claro,
0: Yo creo
1: totalmente.
0: que eso tiene que ser la función principal, ¿verdad? Y legislar y deliberar también.
1: Bueno, me parece muy interesante. Ahora vamos a una pequeña pausa comercial para venir al punto final ya de esta programación. Pero prepara que con un salo mitad ya, ya
0: Preparar la pileta,
1: tereré.
0: algunos que tienen
1: Ay, me da
0: pileta.
1: la tona, vengo, Ángel, de provecho y nada. Vamos al corte, máster.

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0: Volvemos nuevamente al programa Sin Censura por la 90.5 Carapeguá FM, siempre contigo. Y ahora estamos con nuestro candidato a concejal municipal por la lista número 1 en la opción 8, Derlis Zárate.
1: Y volvemos acá con la audiencia, saludarle otra vez a todos los líderes, los amigos, mis amigos de infancia que me están escuchando a lo mejor, y acá de los barrios, ¿verdad? A los amigos de la juventud también, porque tenemos muchos amigos también en la juventud. También no me quiero olvidar de mi señora esposa, la licenciada Ángela Mendoza, también.
0: Saludo, que estarán escuchando. Angelita.
1: Y a mi madre, a la señora Estela, a mi padre Juan Zárate. Y yo le quiero pedir a la gente, a la ciudadanía en general, ¿verdad?, que este 4 de octubre tratemos un poco de votar a conciencia. Donde me voy, trato de hablarle también a la ciudadanía que votemos a conciencia. Yo sé que últimamente se ha hecho un poco, una suerte de... la tema de la plata yemono.
0: La plutocracia.
1: La plutocracia. Y mira, yo está bien, ¿verdad? A lo mejor este sistema se hizo así.
0: Esto ya lo había advertido el doctor Luis María Argaña. Sí. Y la gente, la mayoría ya te dice, lo erutan tanto hasta hostaje. Ja, Shenda Recoy, por ejemplo, la mea debe. Da igual, ya veimos, póñeme eso, pero la retopano. Va, ese lo que dijo, está llorete en favor.
1: Y eso, pues, nosotros queremos ser por lo menos ayudar a la gente de esos 5 años. Yo, por ejemplo, no quiero que la gente me vote a cambio de algo. Yo quiero que la gente me vote de corazón. Por lo menos que confíe en mí. Que sepa que yo voy a ser un gestor, un contralor, que voy a estar al lado de la gente, de la comunidad, llevando el proyecto de la comunidad al intendente, ¿verdad? Porque en realidad, pues, él va a ser el que va a ejecutar.
0: Va a cortar la torta.
1: Es muy limitado, pues, la función del concejal. Y
0: pero contralores.
1: Claro, pero de repente es bueno que la gente sepa y que apoye también a ese concejal que en verdad va a hacer algo por su comunidad. Yo no digo que yo soy el que voy a hacer todo, pero mira, como me da la ñan de amigo concejal, candidato a concejal, ahí cuál el mismo pensamiento que yo, ¿verdad? Pero y como le dije yo al señor hace rato que llamó, ¿verdad? Yo le quiero a mi ciudad, yo le quiero a mi Carapeguá. Yo nací, crecí, me malcrié acá y me metí en la política para poder por lo menos hacer algo por nuestra ciudad. Yo veo que estamos un poco atrasados, muy atrasados estamos. El aseo urbano, el tránsito, cada día estamos, no hay respeto. No hay respeto por lo menos al transeúnte. Hay que hacer que las normativas municipales se cumplan. Yo eso le digo a la gente, traten de votar este 4 de octubre. Tenemos este 4 de octubre.
0: Física. Cédula vencida, se acepta.
1: Sí.
0: De Yoguana a listo.
1: Yo sé que el voto es secreto y hay que instar a la gente que se vaya a participar.
0: Bueno, Derlis, ahora tuyo un minuto. Yo ya saludo nos volvemos a escuchar mañana.
1: Claro.
0: Y bueno, mañana día de San Miguel. Así es que, Derlis, tus palabras finales.
1: Bueno, van a tener un concejal amigo que va a estar presente en los barrios, en la compañía. Que por lo menos voy a recorrer los barrios para preguntarle a la gente, a consultarle cuál sería su inquietud. Esa va a ser mi función principal. Yo creo que confíen en mi persona y quiero también pedirle a toda la ciudadanía que confíe en nuestro candidato a intendente, que es el ingeniero Moisés Espínola, la lista 1, y yo en la opción 8. Aní Pendere Saray. Derlis Zárate, lista 1, opción 8. Y muchas gracias.
0: Derlis Zárate.
1: Opción 8. Nada más que agregar. Y le mando un saludo también otra vez al señor Gilberto Rufinelli, que nos estará escuchando, ¿verdad? Un gran amigo de la familia Zárate.
0: Punta, chico, y me corre. Bueno, gracias, Master. Hasta mañana.
1: Gracias, Master.
0: Permiso.
1: Hasta mañana.
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1: Carapeguá tiene... Audiencia de Radio Carapeguá, muy buenas tardes. Vaya pa cuña caraí, caraí, mitaron su cuera de nuestra querida ciudad de Carapeguá. Ya estamos al aire con nuestra programación de este proyecto. De este proyecto ganador de la lista número uno, Moisés Espínola, intendente de la ciudad de Carapeguá. Ya saipaite, maya recogiendo la tiempo, cuña caray caray cuera, ñañe moimba que peteñe M. 4 de octubre, ya saipaite, voy a poner en los locales de votación. Ya jaña presentaña de cédula, allá ahí. Por la lista número uno, Moisés Espínola, intendente de la ciudad de Carapeguá. Y los concejales, los candidatos a concejales que tenemos, 12 titulares indiscutibles. A PPK, uno ya pota la o votata la y preferencia de, como solemos decir, los 12 son titulares y se merecen estar en la junta, los 12. Porque sabemos que tienen buenísimos proyectos para nuestra querida ciudad de Carapeguá. Y van a ayudar a estar de cerca, a trabajar con mucho sacrificio, con mucha humildad, con el intendente Moisés Espínola. Estamos aquí con nuestro candidato a concejal, mi amigo Derlis Zárate. Está en la opción número 8, lista 1, opción número 8. Mi querido amigo Derlis Zárate, bienvenido a nuestra programación de la lista número uno, la lista ganadora, que el domingo vamos a coronar con un triunfo espectacular y vamos a festejar todos los carapegüeños, sin excepción de banderías políticas. Muy buenas tardes, Derlis, querido.
2: Muy buenas tardes, mi querido Javier, acá. Muy buenas tardes a nuestro DJ Master. Y acá la querida mía Viviana Martínez, que nos está acompañando. Y saludarle a toda la audiencia de la 90.5. Saludarle también a los amigos de los barrios, a los líderes, a los guapos líderes de acá de la ciudad de Carapeguá y las compañías. Y yo soy Derlis Zárate, candidato a concejal de la lista 1, opción 8. Estoy en la opción 8, Aníguez Vendrés Arailomita, acompañando al candidato Noel Chavo el 8. Claro. También acompañando a nuestro futuro intendente. Ya, en espera nomás ya lo, Javier. Ya, ahí te dimos faltaína. Ya estamos a 6 días de las elecciones. A 6 días, señoras y señores, quiero que no se equivoquen, domingo 4 de octubre, yo les pido, les insto a todos que sepamos elegir. Yo creo que el Partido Colorado es un partido glorioso y que siempre trajo estabilidad al gobierno, ¿verdad?, del Paraguay y a todas las municipalidades, Orula Progreso. Y el Partido Colorado es un partido emblemático que de repente... tiene elecciones candentes, pero sabe elegir a sus candidatos. No se elige en cuatro paredes. Upealo ya por la ñan de adversario, fuera de la vereda de enfrente, ¿verdad? Y yo quiero que la gente también trate de votar un poco a conciencia, que este domingo elija a su candidato de preferencia, pero que sepa elegir. Porque 5 años, Javier, y nada, y poco, y nada, ya cambiaron, y nada, ya han de partido, no más allá.
1: Así mismo, Derlis, poco las 5 años, tenemos la magnífica oportunidad, los carapegüeños, de elegir a muy buenos futuros concejales que son capaces, como estábamos diciendo, tienen proyectos muy buenos para nuestra querida ciudad de Carapeguá. Y como sabemos, no solamente Derlis va a hacer el trabajo de ustedes, ir a sesionar una vez a la semana, sino salir, recorrer, ver las necesidades de los barrios, sí, de las compañías, de la gente, y buscar soluciones ayudar a la gente, pasar la mano a la gente que más necesitada. Esa va a ser la función también de ustedes en la Junta Municipal.
2: Así mismo es, mi querido Javier. No, de hecho que yo en mi recorrido siempre le hablo a la gente, a la ciudadanía, que nuestra función principal, pues, es de contralor y gestor. Yo no quiero confundirle a la gente, porque muchas veces estamos ahí la jugada o prometer cosas, ¿verdad? Yo mi sinceramente trato de no prometer cosas, lo que yo no pueda cumplir, ¿verdad? Eso es importante también, porque la función del concejal, pues, es muy limitado. Nosotros tenemos que tratar de solamente acompañar a las comisiones vecinales, crear comisiones vecinales para que podamos acercar el proyecto al intendente. El intendente, pues, es el brazo ejecutor de todo esto. Es, pues, la oricual a la lapicera. Es lo ya pone a ñande la, ñande empedrado, ñande la P, no me falta ya ñande ponja, ñande hospital cuera, pe, por lo menos, o sea, la, para el Ministerio de Salud, la gobierno central, ni catuya, o me, es la ñande comunidad, pe, ja, o ña, o gestionada, y ante las instituciones pertinentes, ¿verdad? Y yo creo que con Moisés vamos a hacer muchas cosas.
1: Asimismo, Derli, pues sabemos la capacidad del ingeniero. Es una persona comprometida con su comunidad, con ganas de trabajar y de aportar al crecimiento de Carapeguá. Y sabemos que se destaca por su cercanía con la gente, su capacidad de escuchar y su voluntad de buscar soluciones a las necesidades de todos. Ese es el mayor mérito que tiene nuestro candidato, el ingeniero Moisés Espínola. También quiero saludar y pasar el micrófono a la señora Viviana Martínez, que está también con nosotros compartiendo esta mesa ganadora. El domingo 4 de octubre vamos a vibrar, porque Carapeguá va a ganar. No va a ganar la lista 1, va a ganar la ciudad de Carapeguá. Muy buenas tardes, señora Viviana. Esa paña de Ka'arumi.
3: Se Ka'arupona. Ape. Ahí. A Pope. Ahora comienza otro escenario, vamos a decir, en la radio. En la que. En Sin Censura tenemos a todos. Ahora es exclusivo. Lista 1. Moisés Espínola, intendente. Derlis Zárate, opción 8. No te olvides. El Chavo del 8. Pero no, es el Chavo. Él ya tiene un programa de los primeros 100 días de gobierno. De los cuales nos va a comentar más. Y va a tratar de construir, de ingresar, que tenemos que ayudarle para que ingresen la mayoría de los concejales y conseguir un bloque que puedan actuar en conjunto para poder elevar el proyecto, para que el Ejecutivo, si tiene los recursos también, pueda ser viable.
2: Claro.
3: Eso es tan importante para que
2: ser tangible,
3: aniñan de ya, como digo.
2: Así mismo.
3: Porque acá todito estábamos caminando sobre vidrio. Nosotros no sabemos todavía qué miseria vamos a administrar. Eso es un pequeño gran detalle que hay que tener en cuenta, y la ciudadanía debe tener paciencia. Los 100 primeros días de gobierno es tomar una administración que sabemos muy bien que no se habla bien de su administración, y eso hay que cuidar y mirar y darle tiempo a las nuevas autoridades para que vean con qué recursos están contando, y después sí ya comenzar a planificar en el presupuesto para poder aprobar o soñar. Soñar es lo que queremos hacer, que Carapeguá pueda escribir las páginas doradas de una nueva generación, aquella generación del 1600. Ustedes a lo mejor no lo recuerdan porque no sé si leyeron, pero fue revolucionaria, una generación bastante interesante. Y bueno, Derlis, a ver, contanos un poco tus propuestas.
2: Mira, yo le quiero, tengo varios ejes, ¿verdad?, fundamentales, pero yo quiero tratar un poco lo principal. Por ejemplo, el tema de salud, por ejemplo, le quiero comentar un poco, Javier. Yo pues, bien, como bien saben todos, yo voy a ser un contralor y un gestor. Un poco más de contralor, pero también de gestor, ¿verdad? Yo quiero presentar por lo menos una resolución, un proyecto de resolución que podamos presentarle al Ejecutivo para desarrollar una dirección de acción social. Yo me aboco más a la parte social porque justamente trabajo con mi señora en la parte social, la parte del programa nacional Tecopona, que tratamos de llegar también a la ciudadanía, a la gente, ¿verdad? A la gente más vulnerable, a la extrema pobreza, a la pobreza y extrema pobreza. Pero mi eje principal, quiero crear la dirección de acción social. Yo no sé si existe eso en la municipalidad. De repente, acompañado obviamente de los 12 concejales, que a lo mejor vas a ser nuestro compañero ahí, y presentarle eso al intendente. Crear también ya el presupuesto para que podamos solventar eso, porque sabemos bien que sin presupuesto, sin dinero, no podemos, no vamos a poder ejecutar eso. ¿Y qué consiste en la dirección de acción social? Tener una farmacia social. Sabemos que la salud es la prioridad muchas veces. A lo mejor la gobierno central no hay poa capa y muchas veces también. Jala de gente moría juco jope hospital ve a oñeme eso es la receta. Así me voy con la jope, ya jandore coy la o pagan a la doctora ya. Pero o me eso es poja jepe jepe. 100, 200 mil lo vale hago Javier muchas veces en dore coy lo mitad la añan de bol y bolsillo pe a upe a pe gente pe o a direccionado upe a se añeja. Pero, coste, que yo no voy a hacer eso. El intendente es el que va a ejecutar eso. Yo voy a hacer un proyecto y voy a presentar al ejecutivo. Se aprueba eso en la junta con mayoría y ahí él va a poder ejecutar. Y eso quiero hacer desde la junta municipal, mi querido Javier.
1: Así mismo, Derly, es uno de los proyectos que se necesita. Porque, como decís, capaz que nuestro hospital, nuestro centro de salud, como se dice, esté un poco con faltantes de medicamentos, como decís, la gente. Consulta y se le da la receta y lastimosamente no puede adquirir, no puede comprar, uno lo por el precio. Y dos sigue YouTube, ya. Entonces
2: ¿Y sí?
1: sería una de las opciones muy buenas de tu parte presentar ese proyecto y que también, Derlis, hablando de eso, se pueda expandir eso en las compañías, en
2: Claro,
1: los
2: claro.
1: puestos de salud de las compañías.
2: Las unidades de salud familiar.
1: Así mismo, señor, y si es que se puede, como decir, si se trabaja bien, con transparencia, que es lo que vamos a hacer la municipalidad con el ingeniero y usted acompañándole, oíta la pirapirela y que a tu amañamba a por la embuta la pirapirela y ministra poraron.
2: Claro que sí.
1: Entonces, otro de los proyectos seguramente que tenés es tener, por ejemplo, más puestos de salud en las compañías más lejanas, por decir, de Beniloma, por lo
2: Claro.
1: menos un doctor que esté por lo menos dos veces, tres veces a la semana con un en un puesto de salud para que la gente de ese lugar

0: con escasos recursos, tampoco puede venir al hospital de Carapeguá, entonces se va y consulta ahí cerca ya de su casa.
1: No, y realmente nosotros tenemos nuestra unidad de salud familiar. Yo creo que tenemos 5, tenemos, si no estoy equivocado, en la compañía. Nosotros tenemos que tratar de potenciarle a esos puestos de salud. Potenciarle, ¿cómo? Gestionando. Gestión no más falta. Voluntad política. Eso muchas veces, si el concejal es guapo, le va a decir a su intendente, intendente Ofatajo Yandé, Franco Ilape, doctor pediatra, orecola, doctor la, o de alguna otra especialidad, ¿verdad? Eso es importante, pues, pero Pearaña sea, o sea, la concejal, o recorrea y la compañía, o echar la mamá, es para la oña la faltante, la necesidad de su pueblo, ¿verdad? Muchas veces, pues, naña se. Sí, y eso, y también ir y golpear puertas allá en la administración central, Ministerio de Salud, por ejemplo, él que tiene que dotar de doctores, ¿verdad? El presupuesto está hecho para eso, ¿verdad? La transferencia del Ministerio de Salud para que puedan ver cómo podemos administrar el tema de los médicos para construir también más puestos de salud. De repente, así como decir, si de repente hay en Beniloma, pero no hay en Aguayú, entonces ella pone Aguayú, ve ahí, hubo falta, bebé. A lo mejor en el Dicatuyo, la hospital Carapeguá, ve ahí, porque Momburima o porque no recuerda y medio de transporte. Y yo tengo también otro proyecto que es el tema de transporte, un traslado, por ejemplo, también para que tengamos en la municipalidad un móvil de traslado, no una ambulancia, pero por lo menos pejasumía. O sea, si no, consulta Itaguape, por ejemplo, por decirte. Y ande ya le coman a unidad de traslado y que tú vamos a echar la gente o solicita un bebé, de acuerdo a su qué fecha va a ir a consultar, entonces ya se inscribe y seguramente va a haber un mecanismo, eso vamos a crear. Pero es cuestión de ir y proponerle al Ejecutivo para que haga eso.
0: Así mismo, ¿cómo decís? Faltante la gestión.
1: No hay otro secreto.
0: El salir, ir a buscar, a rebuscarse. Ya te pesca. Entonces, ya echarla. Epañico, tener la andaña de Catuño, no llamó a gente. Ya recó a venir de municipal y darle recursos.
1: Claro.
0: Ya jamás te hará en otros lados.
1: Otro punto, Javier, también sí. Que te quería acotar. Ya de la Dirección de Acción Social. Muchas veces. Yandere Saray ahí por los discapacitados. Yo sé que ahí en Carapeguá, yo recorriendo la compañía encuentro muchísima gente discapacitada, que nadie se acuerda de ellos, así también como los abuelitos, como los adultos mayores. Por lo menos tener en esa dirección para poder donarle a esa gente que necesita silla de rueda convencional y para los discapacitados, que serían silla de relajación y todas esas cosas. Eso la municipalidad tiene que tratar de gestionar para obtener andadores, bastones. Un miaco y son guanas, hay que son guanas ya de con guanas ya de municipalidad, ¿verdad? Oye, ya pola convenio con la DIVEN, con la CENADI, son entes que del Estado que de repente ellos tienen el presupuesto adecuado, pero ya han ya firmado convenios en de escuela y que tu guanacha ya güeruñan de. Ya en la municipalidad, por lo menos tiene oficina ya dotada su recuerdo, pues ves a Tobula y funcionarios, por lo menos toda la gente de escasos recursos solicita jamás la necesidad y nada en la municipalidad, acá en Carapeguá. Pues no ya jala Paraguay, a ver Carapeguá, a ver, ya solicita.
0: Así es, Derli, y lo más importante también sería, o sea, lo bueno sería dotar de más profesionales nuestro centro de salud de Carapeguá. Sí. En diferentes especialidades. Más también en pediatría, que es un punto importantísimo, cuidar de los niños, la salud de los niños, y también con los niños con capacidad diferente,
1: así mismo es.
0: Dotar más de profesionales, tenemos profesionales, sí. Yo sé que tenemos profesionales, pero se necesita más. ¿Y cómo se hace eso? Con gestión.
1: Con gestión.
0: Sí.
1: Yo creo que tenemos una... tenemos una la nueva área de estimulación temprana que se había habilitado hace mucho, Creo que cuando eso el ingeniero Ariel Brites con el diputado nacional Martín Samaniego habían solicitado al Ministerio de Profesionales. Creo que era se consiguió tres profesionales, una fonoaudióloga, un psicólogo infantil y creo que era una odontóloga
0: Odontóloga.
1: pediátrica infantil. Mirá que tan importante es tener
0: Sí.
1: estos tipos de profesionales acá en nuestro hospital distrital y yo creo que este no tiene que ser más hospital distrital, tiene que ser un hospital de referencia a nivel regional ya, porque nosotros sabemos que mucha gente viene de otras ciudades a consultar acá.
0: Asimismo, Derly, y también estuviste hablando de un transporte, no sé si llamarlo transporte municipal. Sería importantísimo
1: Unidad de
0: porque,
1: transporte, unidad
0: unidad
1: de
0: de transporte,
1: traslado municipal.
0: porque, como decís, ahí conocemos de casos de niños de discapacidades
1: Diferentes,
0: diferentes,
1: sí.
0: entonces que viven en las compañías
1: Sí.
0: lejanas y que no pueden venir
1: Bueno.
0: hasta nuestro hospital de Carapeguá para consultar.
1: Eso que están encamados por principalmente.
0: Asimismo, entonces, mirando eso, sería un proyecto espectacular, como decís, de tener un móvil donde
1: De
0: puedan
1: traslado.
0: solicitar y que los niños vengan a consultar
1: Sí.
0: gratuitamente
1: Sí.
0: a nuestro hospital de Carapeguá con
1: Claro,
0: profesionales.
1: así mismo es. Y también no me quiero olvidar también algo muy importante que yo siempre dije, porque recorriendo las compañías, me di cuenta que la salud mental está abandonada en nuestra ciudad.
0: Eso es cierto.
1: Hay muchísima gente con problemas de salud mental y nosotros no tenemos en el departamento, solamente hay un doctor en Yaguarón, psiquiatra. Solíamos tener en Paraguarí, pero ya creo que por falta de presupuesto, porque no sé por qué, ¿verdad?
0: Cuaco asunto con pecha.
1: Yo quiero un doctor psiquiatra acá en nuestro hospital.
0: Daja ey, landeres o agüeres la psiquiatra venden de tabuga.
1: No, no, no,
0: No,
1: no.
0: eso es higiene mental. Hay un
1: Sí.
0: concepto muy errado en nuestra sociedad
1: Sí.
0: que si vos te vas al psiquiatra, no te tabuga, manda ego, pues ya. El asunto es acá que todos los niveles profesionales y no profesionales más todavía necesitan del auxilio y cuidar la higiene mental
1: Sí.
0: para prevenir el suicidio.
1: Así mismo es.
0: Solo escuchar en la radio
1: La
0: que la
1: depresión.
0: depresión, hay muchos que son depresivos, pasa porque ande cheren, no hija, ya te virochi, no señora,
1: Sí.
0: apugata, cheren, no, y voy, cherupa. Primer signo de alarma. Segundo, ya viene, se encadena, ¿verdad? Pero si es que logran, yo abogo porque llegues, confío en tu trabajo, yo sé que estás
1: Gracias.
0: acompañada de una gran mujer que es mi prima.
1: Sí.
0: Entonces, saludo querida, yo sé que vas a poder hacer porque ella está bien adentrada también en esto y a lo mejor todos juntos, acá ni Javier, ni Master, ni acá nuestro amigo Derlis va a poder solo, mucho menos yo. Ojalá pueda acercarme de alguna manera para inmiscuirme o que yo pueda allá estar, hacer nexo otra vez y pedir ayuda porque están las ONGs.
1: Y
0: Donde
1: golpear
0: podemos
1: puerta nomás,
0: golpear, las golpear,
1: yo eso
0: pero
1: le
0: tenés que saber
1: digo,
0: dónde golpear.
1: donde me voy, Vivi, le digo a la gente, ñaña organizar, la gente ese año, al andén de año, es hora de golpear la puerta de humo, ahí me ve. Este tiene que ser en conjunto con todo. Tenemos que crear, pues, por lo menos nuestras comisiones vecinales, organización, pues lo falta, ñande, de hipórico,
0: Documentada.
1: tenía autoridad, guaje, ñande, ya ponacua. Si por ejemplo la Imero de concejal, si Dios no dice otra cosa, y yo confío que voy a ser concejal,
0: Sí, tenés que
1: yo
0: hacer.
1: me puedo ir en la casa de Javier mañana y decirle, Javier, va a ver barrio San Miguel, ve Ofaltaina, va ella en Batumina la mitad, ves a ella hermosa, añan de barrio, ahí ya ponen de comisión vecinal, ella en Guatunero, ya llegó a ti, choricito, y ya, bebé, ya compartí, también va a ser un compartir también con los amigos, porque yo sé que somos de la misma generación y. Roño entendeta, ¿verdad? Y yo creo que no creo que sea difícil eso. Yo

0: nuestra ciudad, yo le quiero vivir a mi ciudad, le quiero vivir a mi ciudad. Yo nací, me malcrié acá y para eso me metí en política. No es para hacer grande mi nombre ni se chuco de agua, no. 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
1: Eso es digno de aplaudir, mi amigo Derli, porque, como decís, trabajar en conjunto por la ciudad es uno de los objetivos.
0: Sí,
1: Todos los
0: primordial.
1: concejales, con el intendente, esta camiseta, como te dije ese recién, nada, ahí ya está, ya sesionada solamente una vez a la semana o para beber la vende trabajo. No.
0: Claro.
1: Hay que salir a recorrer, a ver las necesidades de los barrios, de las compañías,
0: Exactamente.
1: ver buenos proyectos para la gente que
0: Sí.
1: necesita el mercado, ordenar el tránsito,
0: Exactamente.
1: señalización. ¿Tañan de vender trabajo? No hay nada, amigo Derli,
0: No.
1: con el ingeniero Moisés Espínola
0: Sí.
1: en la municipalidad, para que nuestra querida ciudad de Carapeguá esté siempre con mi eslogan, digo yo. Esté a nivel de las grandes ciudades del país,
0: Eso es lo que yo anhelo, Javier.
1: de Sudamérica y, ¿por qué no, del mundo?
0: Sí.
1: Y porque el ingeniero también va a poner de su parte, pero solo, como decís, no va a poder
0: No,
1: hacer.
0: no va a poder hacer. No, acá, yo ni yo solo no voy a poder
1: Sí.
0: hacer. Yo tengo en claro que tengo que, con la ayuda de mis compañeros concejales y los intendentes, el intendente vamos a poder ejecutar todo esto. Porque la ese año ya podemos ahí, pero ya le con la buena intención, pero siempre tiene que ser en equipo. Pues yo siempre juego en equipo y esa es la idea del ingeniero Moisés Espínola también, trabajar en equipo. Y mira, yo también no me quiero olvidar de los jóvenes, mi querido Javier. Los jóvenes son el futuro y el presente, ¿verdad? Y tenemos que crearlas. Yo creo que, no sé si existe la Secretaría de la Juventud, pero tenemos que tratar de crear también para darle por lo menos enfocarnos en ello, ¿verdad? Destinar recursos como para becas, ayudarle a los emprendedores jóvenes, porque ahora ahí después de la pandemia realmente nos abrió los ojos. Yo creo que ahora hay muchísimos emprendedores en Carapeguá, gente que hace hamburguesa, pizza, manualidades, y a esa gente tenemos que ayudarle también. Involucrarle al sector privado también, creo yo, con convenio, ¿verdad? No sé, hacer charlas, educación financiera, eso es lo que también a mí me gustaría hacer un taller, ¿verdad? En la municipalidad, con las universidades, hacer convenio con las universidades, las escuelas, ¿por qué no los colegios? Para una charla de educación financiera para los emprendedores. Es importante también, así también para que haya fuente de trabajo. Porque ya esa ni que tú mueves con la función pública, pues me llama Miguel la juventud, pues allá. Vamos a de función pública.
1: Así
0: Ya me
1: mismo.
0: da oportunidad, o sea que idea y la municipalidad tiene que darle herramientas. Porque la municipalidad, ahí vamos a tener herramientas para darle a esa gente.
1: Así mismo, Derli, como decir, la juventud es el presente. Y como estás hablando de pequeños productores, también es importante apoyar a esa gente, mi querido amigo, pues
0: Sí.
1: con el sudor de su frente también llevan el pan de cada día a su casa, para su familia, para hacerle estudiar. Y hablando de juventud también, Derli, tenemos que verla, o sea, tienen que ver ustedes cuando están en la, cuando estén en la junta, hablar con la juventud, organizarse y tratar de conseguir a la gente humilde que quiere ser alguien o algo en la vida, conseguirles por lo menos algunas becas para que puedan
0: Claro,
1: estudiar y
0: a través de la
1: desenvolverse.
0: municipalidad. Hacer
1: Así
0: un fondo
1: mismo.
0: de becas, presupuestar eso, sugerirle al intendente que haga su presupuesto, por lo menos que destine, no sé, si es que de repente sobra un poquito de plata a destinar eso, ya a lo mejor ya disminuiste la ya de capacidades personales y ver destinar eso también un poco para la juventud y que la juventud que califique, ¿verdad? También que gente que califique, que realmente necesita, o sea, que sean de escasos recursos también, ¿verdad? Eso es importante también. También no me quiero olvidar también de los pequeños productores agrícolas y pecuarios. Eso es importante también,

0: de pilla fomentarla, trabajo, ya fomentar, ya la oportunidad, herramienta. Y yo creo que con gestión se puede eso, mi querido Javier, hacer un programa de fortalecimiento y asistencia técnica, provisión de insumo, preparación de suelo para los pequeños productores y de nuestra compañía y por qué no de nuestra ciudad también.
1: No, claro.
0: Cada uno tiene su patio y hacer una huerta familiar, yo creo que tú ya ahorrata beber ahí que tú vamos a decir, ya creo ya
1: Como
0: de
1: suele
0: huertita.
1: decir, claro, como suele decir el ingeniero Moisés Spínola,
0: Sí.
1: adquirir un tractor agrícola para que
0: Sí.
1: los pequeños productores no trabajen su tierra con el tractor de la municipalidad. O sea, que no,
0: Costo cero tiene que
1: costo
0: ser.
1: cero,
0: Costo cero.
1: exactamente,
0: Gratuito. Gratuito.
1: gratuito para todos, sin
0: Para
1: distinción,
0: todo.
1: para todos.
0: Para todo.
1: Entonces, y proveerle de los elementos necesarios, también sea ya sea de semilla,
0: Claro.
1: abono,
0: Asistencia
1: asistencia,
0: técnica.
1: así mismo. Y
0: ¿Y por qué no? El producto final a la venta.
1: a la
0: Entonces
1: venta.
0: ya propone a por lo menos ya pobre feria productiva. Ya le coñan de plaza por la integra, tú ya proveerle de todo. La municipalidad puede hacer, no sé, cada 15, cada un mes, feria productiva. Y entonces que ahí la gente venga a exponer su producto. Y por qué no los artesanos también. Y quitar
1: También
0: los artesanos de
1: que
0: ahí, nada.
1: está, no me ha hecho 20 años de lista. Y a lo que quería llegar también es a los pequeños productores que van a venir a ofrecer sus productos
0: Sí,
1: acá en la ciudad.
0: sí.
1: ¿Qué necesitan ahí, mi querido amigo Derly? Camino
0: Camino.
1: de todo tiempo.
0: Sí, porque PH Oñiteco ya no está la de producto, ya
1: Así
0: de
1: mismo.
0: ciudades.
1: Así mismo. Es
0: Eso
1: lo
0: yo creo que el ingeniero Moisés tiene lo como proyecto
1: Sí.
0: principal, porque sin camino pues no hay construcción, producción, no hay. El camino pues es el que abre todo, ¿entendés? Sin camino, pues nosotros no tenemos desarrollo y nosotros necesitamos desarrollo en nuestra
1: Desarrollo, así
0: ciudad.
1: mismo. Y justamente hablando de desarrollo, Derlis, quiero saludar a un señor trabajador de la zona de Cerro Pinto,
0: Sí.
1: don Erico Torales,
0: Sí, don Erico, un gran amigo,
1: un gran
0: ¿verdad?
1: amigo, gran
0: Sí,
1: trabajador de la
0: gran.
1: comunidad.
0: Sí, yo le conozco a don Erico.
1: Y sabes, Derlis, que el sábado pasado el ingeniero Moisés Spínola y este equipo de la lista número uno estuvieron ya perforando ahí un
0: Sí,
1: pozo
0: me enteré,
1: artesiano,
0: me
1: ¿sí?
0: enteré.
1: Y esta semana ya se va a equipar para toda
0: Qué
1: esa
0: bueno, che.
1: comunidad. Son trabajos que ya está haciendo el ingeniero con este equipo antes de llegar a la municipalidad.
0: Sí.
1: Y tenemos la ventaja de que la gestión que está haciendo ya ahora nuestro candidato a intendente Moisés ya está dando
0: Su
1: su
0: fruto,
1: fruto,
0: claro
1: sí.
0: que sí. Y eso es importante. Porque el líquido vital, el
1: Vita, así
0: agua
1: mismo.
0: necesitamos nosotros para el fortalecimiento también de la salud, la sanidad, sin agua también no vamos a tener
1: Así.
0: salud. Y yo creo que ese va a ser el eje fundamental también del gobierno municipal del ingeniero Moisés Spínola. Yo sé que en muchos lugares falta líquido vital. Yo tengo. Mucha gente se me acercó ya y me dijo, Derly, necesito nuestra comisión, tenemos que irnos junto a la gobernadora hoy por la hipozorana, ahora UVM, ahora con este calor de 40 grados y algo, a veces ya hace falta el agua, que está con la orecuela, la jumbamos,
1: Así.
0: UAVI, no sé, de repente ya tu nuestra situación, pero tenemos que tratar un poco de ver esos proyectos, añamos.
1: Así mismo, si es que carapegüeños, carapegüeñas, el 4 de octubre ya te voy por allá ahí por la lista número 1, marcamos la lista número 1 y por las opciones que uno considere va a ser factible para nuestra querida ciudad de Carapeguá. Como dije, un saludo muy especial para toda la gente de Cerro Pinto, que más o menos sería mi segunda casa,
0: Casa, sí,
1: ese lugar,
0: otra
1: sí. Entonces, saludo muy especial para todos y a Pai Viderli por cómo
0: eso,
1: te
0: eso.
1: vive.
0: Me alegro por ello también. Saludo a ellos también. Ahí Cerro P, Cañetecué. Yo estuve recorriendo en
1: Sí,
0: estos días
1: sí.
0: nomás por ahí. Impresionante la gente,
1: La
0: como
1: receptividad.
0: la receptividad. Y mira, Javier, yo quiero decirle una vez más, con esto quiero cerrar un poco también ya se van a la de ahora vamos a meterme llega imagina para te iba a hacer la hora
1: sí material
0: quiero decirle a la gente que confíe en mi persona, que confíe en el ingeniero Moisés Espínola. Él vamos a trabajar muy de cerca con él, de la municipalidad, yo de la junta y él ahí como ejecutivo. Quiero que la gente confíe en mi persona, voy a ser un amigo de todos, un amigo concejal de todos. Voy a trabajar muy de cerca con la comunidad, con los barrios, con las compañías, llevar la propuesta, las comisiones vecinales, formar nuestras comisiones, nuestro comité de productores, y a eso me voy a abocar, Javier. Y yo no quiero que se olviden de mi opción, opción 8. Yo estoy en la lista 1, opción 8, así como dijo Viviana el Chavo del 8. Así es, y le quiero saludar también a los líderes, las compañías que me están escuchando, a mis queridas líderes. Vos sabías que el 80% de los líderes son mujeres, de mis líderes, Javier.
1: Qué bueno.
0: Y eso es importante, las mujeres al poder.
1: Claro. Sí, así mismo, Derli, gracias por acompañarnos.
0: A ustedes.
1: Ya, un tema, entonces domingo ya.
0: Teníamos saco y peinete al 4 de octubre.
1: A festejar el triunfo de todos los carapegüeños. De todos los carapegüeños. Esa es la consigna de nosotros.
0: Carapegua gana, dice nosotros.
1: Así mismo, sin distinción de. De banderías políticas, como Carapeguá necesita de un buen administrador.
0: De un colorado, por sobre todo.
1: Que tenga...
0: Que esté ahí en la silla municipal otra vez. Tenemos que mantener nuestro partido en este periodo. Yo creo que el Partido Colorado es el único partido democrático que ejerce la voluntad popular, que donde elige democráticamente a su candidato.
1: Así mismo, Derli, Diana, algunas palabras para despedirnos, pues, Master, ya.
2: Bueno, agradecerte, Derli, por tu presencia. Esta es la última recta hacia la victoria. Desearte éxito. Gracias. Y que Dios. Amén. Te acompañe.
0: Amén.
2: Que Dios te acompañe. Él quita y pone reyes.
0: Así
2: es que... confío mucho en tu trabajo y en el trabajo que estás.
0: Gracias.
2: Haciendo de laboratorio, que
0: gracias.
2: Ahora es tan importante. Laboratorio GIC, un vapo caudillo cuera y padrones. APE que pelle prepara con el 4 San Francisco. Ahora, bendiga tú, alguna cosa ya, por ejemplo, con ñeña convidar a San Francisco, ya ves.
0: Sí.
2: Así es que les esperamos mañana, ¿verdad, Javier? Mañana San Miguel. Bueno, pero así es que felicidades para todo el barrio. Gracias a ustedes. Nos despedimos, Master. Gracias. Permiso.
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4: La radio te informa la hora. 19. Un minuto.
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1: 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Seguimos con más música aquí en el programa.

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1: Buenas noches para todos. Estamos en la 90.5 y te saluda Ángela María González. Soy psicóloga y esto es Psico Radio, un espacio creado para el cuidado de la salud mental. Aquí dedicamos 60 minutos a reflexionar, a informarnos, todo lo que pueda ser útil para los oyentes y a través de cada uno de ustedes, a quienes pudieran necesitar información, contención, acompañamiento y cuidados en la salud mental. Todos merecemos una vida funcional, de calidad. Todos necesitamos ser y tener a personas que nos puedan acompañar en esto, en este camino que se llama vida. 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Bueno, hoy iniciamos una nueva estación del año. Un día, una tarde bastante calurosa. Yo estuve con mi tereré desde tempranito y ahora al salir afuera me encuentro con que es un pequeño cambio de clima. Así que surge de nuevo el matecito. Igualmente hoy celebramos la entrada de la primavera, una estación que nos habla de colores, movimiento, renovación y nuevos comienzos. También celebramos a la juventud. Una etapa que suele asociarse con energía, vitalidad, sueños, amistades, proyectos, grupos. Sin embargo, hoy quiero que vayamos un poquito más allá de todo eso, de todo ese barullo, de las flores, de las fotografías, de las celebraciones. Quisiera que hablemos de la juventud real, de los jóvenes que sonríen, pero que también sienten miedo, que tienen muchos contactos en las redes, pero a veces se sienten solos, que reciben información durante todo el día, pero no siempre encuentran orientación, que parecen tener muchas opciones y de tantas no saben cuál elegir. También quiero aclarar algo importante, siempre es importante esta aclaración. La juventud no depende exclusivamente de la edad cronológica. Hay jóvenes que, debido a las dificultades que enfrentan, se sienten agotados y a veces sin esperanza. Y hay personas adultas y adultas mayores, inclusive, que conservan la curiosidad, el deseo de aprender y las ganas de comenzar nuevamente, siempre. La juventud también puede ser una actitud frente a la vida, ese deseo de seguir aprendiendo, esa voluntad, esa predisposición para cambiar o conservar y seguir luchando por sus proyectos y reconocer que siempre podemos empezar algo nuevo. La primavera no le obliga a los árboles a florecer todos al mismo tiempo. Cada uno tiene su proceso. Así como nosotros, las personas, sucede lo mismo No todos maduramos, sanamos, aprendemos ni encontramos nuestro camino al mismo tiempo, al mismo ritmo. Así que nos disponemos a arrancar esta edición más de Psicoradio, y a la vuelta de una buena música, que ya todo queda a cargo de Ismael, vamos a seguir abordando el tema de hoy. Quédate con nosotros.

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Estamos de vuelta y comenzamos con nuestro tema de hoy. Hablemos de la juventud de hoy, de los que llevamos ese espíritu joven en nosotros y todo lo que hace a esta fecha importante de bullicio, de algarabía. A ver, la pregunta ¿es realmente fácil ser joven hoy? Frecuentemente solemos expresar inclusive. Los jóvenes de ahora tienen todo. Antes, trabajábamos y no nos quejábamos. Ahora tienen internet, tienen todas las facilidades. No saben lo que es sufrir. Son demasiado sensibles. ¿Qué más? ¿Qué más? Es cierto que actualmente existen recursos que antes no estaban disponibles. En pocos segundos podemos acceder, por ejemplo, a cursos, a libros, a noticias, a música. ¿Se acuerdan antes? Bueno, yo nomás soy muy grande. Cuando poníamos el radiograbador con casetero y teníamos que pausar para copiar la letra de una canción y luego la volvíamos a escuchar y volvíamos a pausar, ¿cuánto nos llevaba sacar la letra de una canción? Hoy ya vienen, ¿sí? Ya vienen los videos con las letras ahí. Hoy ya hay karaoke, lo puedes leer y estar cantando a la vez. Y también podemos comunicarnos, pueden comunicarse con personas que están muy lejos. Nosotros quizás somos de la era de la carta. Pero tener más herramientas no significa tener menos dificultades. Los jóvenes actuales están creciendo en un mundo muy acelerado. Reciben mensajes permanentemente sobre cómo deberían verse, por ejemplo. ¿Cuánto deberían ganar ya? ¿Qué deberían estudiar? ¿Cómo deberían ser sus cuerpos? ¿Qué deberían comprar y a qué edad deberían estar alcanzando determinados logros? Y no les digo yo, porque se me ocurre. Es que es así, si les prestamos atención. Nosotros también en consultorio escuchamos sobre esos bajones emocionales que les lleva con una sensación de frustración y de fracaso cuando todavía ni siquiera están desplegando alas. Antes la comparación se producía principalmente, qué sé yo, con los vecinos, ¿sí? Con los compañeros o entre primos, ponele. Ahora una persona puede compararse en pocos minutos con cientos de vidas. Vidas aparentemente perfectas. Por eso es que no conviene que nosotros idealicemos ninguna época. Y queremos hacer. Pero cada generación tuvo sus desafíos. Comprender a los jóvenes, comprender a los jóvenes en la actualidad no significa que justifiquemos todas sus conductas, sino intentar conocer el mundo en el que están creciendo, para que podamos también empatizar con esta generación, con ellos, con su historia, con lo que sienten. Podemos poner límites y transmitir valores sin humillar. Podemos orientar sin decir constantemente, ay, en mi época era diferente. Y sí, pero no conoció tu época. Está viviendo otra realidad. Está viviendo otra experiencia muy distinta a la tuya. ¿Y quién tiene que adaptarse? ¿Quién tiene que cambiar? ¿Él? ¿Ellos? ¿Que no tienen una experiencia previa? ¿O nosotros, que ya tenemos experiencia y hemos conocido aquello y hoy estamos aprendiendo con ellos? ¿Estamos escuchando realmente a nuestros jóvenes? ¿O solamente les estamos diciendo cómo deberían sentirse? Recuerden que
que mucho de esto importa más que nunca en este septiembre amarillo, en que las estadísticas nos recuerdan que tenemos que hablar, que tenemos que observar, que tenemos que abrirnos para comprender a esta generación que a veces está sobrecargada de información y a la vez está vacía de conexión real. Tanta información que a veces termina desinformando. Si ustedes escuchasen en los consultorios cómo la gente joven ya llega con su diagnóstico, con su teoría respecto a lo que tiene, porque ya investigó, ya googleó, ya la inteligencia artificial le pasó datos, y vienen simplemente para que el profesional les valide. Y no siempre es exactamente así como ellos interpretan o como a ellos les llega la información. Nunca tuvimos tanta información disponible. Sin embargo, tener acceso a mucha información no significa estar bien informados. Y ahí vamos a entrar de repente los que son más grandes que nosotros, y nosotros estamos ahí en el medio porque nuestros hijos jóvenes nos están orientando. Pero hay mucha información falsa, hay mucha intención de mover las redes, de vender información. No todo lo que hay en las redes viene a ser algo real. Un joven puede recibir cientos de tipos de mensajes durante el día, y a veces vienen de coach, de consejos, de personas sin la debida formación profesional. Noticias falsas, incompletas. Acá me distraen porque la abundancia de la primavera acaba de llegar. Ismael ya sonríe, disculpen, pero vamos a tener que hacer algunas degustaciones. Gracias, Jessica. Estamos hablando de que los consejos de personas sin formación profesional, las noticias falsas o incompletas, porque ustedes saben que los titulares dicen una cosa y en el desglose nos encontramos con otras cosas. Porque la idea es vender, la idea es captar la atención, la idea es mover el algoritmo. Videos que ofrecen soluciones instantáneas. Ah, si ustedes vieran todos los videos que yo vi, cómo bajar de peso en 3 días, qué sé yo. Cómo, no sé, recuperar la piel de tu juventud, la lozanía, tantas cosas con las que nos encontramos. Y lo más grave es que terminamos enganchados entonces en ese proceso de scroll que hacemos todo el tiempo. La publicidad que viene disfrazada de recomendación personal. Esos contenidos que convierten cualquier malestar en un diagnóstico. Imágenes y videos modificados por filtros de inteligencia artificial. Esto puede generar mucha confusión, puede generar ansiedad y dificultad para construir un criterio propio. Imagínense lo importante es que cada persona tenga su propio criterio, que se informe, que contraste la información. Ellos están en proceso de formarse para la vida y deberían tener sus criterios propios de a poco y no repetir todo aquello que se vende en las redes. Actualmente algunas personas observan un video y llegan rápidamente a conclusiones. Eso es constante. Tengo ansiedad porque me pongo muy nervioso, me sudan las manos. Tengo depresión porque no quiero hacer nada, porque me gana el caigüe. Tengo TDAH porque me distraigo mucho, se me olvidan las cosas. Mi pareja es re narcisista porque discutimos mucho. Qué sé yo. Y si algo me incomoda, significa que es tóxico. ¿Sí?
cuando que las situaciones a veces son tóxicas, las personas precisamente no. Es positivo que se hable de salud mental, pero es importante diferenciar la información educativa de la evaluación profesional. No toda tristeza es depresión, no todo nerviosismo es un trastorno de ansiedad, y no toda dificultad de concentración significa que hay ahí un TDAH. La información responsable nos orienta. La desinformación asusta, confunde y etiqueta. Deberíamos también nosotros, con ellos, hacernos ciertas preguntas. Por ejemplo, ¿quién publica esa información? ¿Qué preparación tiene la persona que está hablando de ese tema? ¿Presentan evidencias o solamente son opiniones? Porque en las redes hay muchas opiniones. Si uno observa, va a ver que una persona, un profesional, saca una información, saca una receta, recetas también, que constantemente se multiplican como novedad, pero es la misma que sacó una persona anteriormente. Una persona informada no es quien lo sabe todo, sino que sabe detenerse, sabe comparar y reconocer que también puede equivocarse. No todo lo que aparece en una pantalla merece entrar en nuestra mente. Muchos jóvenes no solamente viven una experiencia, también sienten que deben publicarla. Ya no basta con asistir a una celebración, hay que mostrarla. No basta con viajar, hay que conseguir la fotografía perfecta. No basta con ser feliz durante un momento, hay que demostrarlo.

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1: Seguimos desde la 90.5 a través de Psicoradio, hablando de la juventud de hoy en día, de lo que les toca, de sus experiencias, de lo que sienten, y de nosotros los adultos, que podemos hablar de esa juventud que se sustenta en la actitud, en las ganas, en la iniciativa de seguir aprendiendo, de seguir creciendo, en conocimiento, en experiencias. La exposición permanente puede producir una sensación de vigilancia. Nosotros estamos hablando de cómo se tiene, cómo se vive hoy en día, cómo lo viven los jóvenes. Ahí donde nosotros no tenemos imágenes, pero muchos recuerdos, ellos en sus eventos, en sus compartir, pasan más tiempo tratando de captar la mejor imagen, con el mejor fondo, con la mejor pose, porque es lo que tienen que exponerse, porque desde afuera pueden ser juzgados, criticados. Entonces, esa sensación de vigilancia les tiene en alerta. ¿Cuántas personas vieron mi publicación?

0: Publicación. ¿Por qué no reaccionó? ¿Por qué si vio mi estado? ¿Por qué si vio mi publicación no reaccionó? ¿Será que vio? ¿Será que vio? ¿Será que vio? ¿Será que vio? ¿Será que vio? ¿Será que vio? 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¿Será que vio? ¿Será que vio? ¿Será que vio? ¿Será que vio? ¿Será que vio? ¿Será que no vio? ¿Por qué a otros le comentan más? ¿Qué pensarán de mí? ¿Por qué mi vida no se ve como la de los demás? Hablamos de la comparación. ¿Yo estoy quedando fuera de algo? ¿Qué estoy haciendo mal? La autoestima puede comenzar a depender de números, de seguidores, de reacciones, de mensajes, de visualizaciones. Pero la cantidad de atención recibida no determina el valor personal. Y eso lo entendemos nosotros. ¿Lo entienden ellos? Una publicación muy celebrada no siempre representa una vida feliz. Y una persona que publica poco no necesariamente esté sola, está fracasando, no está disfrutando. Las redes muestran fragmentos, no la totalidad de una existencia. El problema no son únicamente las redes. Las redes pueden unir, pueden enseñar, pueden entretener y ofrecer oportunidades. El problema aparece cuando sustituyen los encuentros personales. Se utilizan para escapar permanentemente de las emociones, una manera de evadir. Interrumpen su descanso, su sueño, su estudio. Y genera dependencia de esa aprobación. Alimentan la comparación y el rechazo del propio cuerpo y les impide disfrutar de una experiencia sin fotografiarla. ¿Cuántos encuentros hemos tenido nosotros sin fotos? ¿Y cuántos encuentros ellos lo están vivenciando ahora? Pero no es una cuestión de que ellos elijan, es lo que les está tocando vivir. Por eso es que nosotros tenemos que también actualizarnos, sería la palabra. No vivir en ver todo desde una retrospectiva, sino que poder comprender lo que a ellos les está tocando para que podamos acompañarles. Porque un chiquito, una chiquita, un adolescente, una joven que se encierra mucho, que no quiere más salir, quizás esté pasando por alguna experiencia que tenga que ver con situaciones en redes, con esa autoestima que va decayendo por la frustración de no tener éxito en una cuenta específica. A veces habría que preguntarse si nadie pudiera ver la publicación o no pudieran felicitarme. ¿Yo seguiría queriendo hacer eso? ¿Seguiría queriendo publicar? Esta pregunta ayuda a veces a diferenciar los deseos propios. ¿Publico porque quiero o porque necesito aprobación o porque necesito validación? Realmente una de las grandes fuentes de sufrimiento en la etapa juvenil es la comparación. Al observar las redes, parece que todos avanzan rápidamente. Hay quien sin haber terminado la carrera ya terminó otros cursos. Hay quienes ya tienen trabajo, hay quienes están emprendiendo y se manejan con sus propios recursos. Alguien ya por ahí se casó, tiene familia, o alguien viaja más que otros. O alguien tiene ese cuerpo anhelado, cuasi perfecto, como lo dicen ellos. Es perfecta, es perfecto, suelo escuchar que dicen. Otros parecen saber exactamente qué quieren hacer con su vida. Y algunos no. Algunos todavía, terminando esta etapa del año prácticamente, no saben qué quieren estudiar. Y eso les hace sentir muy mal. El hecho de que se les pregunte qué vas a estudiar para ellos representa mucha incomodidad. Y en vez de juzgar, de presionar, todos ya saben, entonces lo importante sería que acompañemos, sepamos qué desea, cuáles son sus opciones, cuáles son las posibilidades, pero no atacar, no presionar, porque esta es una generación que crece bajo mucha presión. La persona compara la parte más insegura de su vida con la parte más bonita que los demás decidieron mostrar. Entonces aparecen pensamientos como: yo no estoy logrando nada, todos avanzan menos yo, yo ya debería saber lo que quiero, seguro estoy decepcionando a mi familia, o no soy suficientemente bueno, el tiempo se me está acabando. Los que conversan con los jóvenes, con los adolescentes, me van a dar la razón. Ellos hacen estos cuestionamientos y tienen mucho sufrimiento por estas creencias que se instalan en ellos. Sería importante que hablemos con ellos, que hablemos con nuestros hijos, que les brindemos ese espacio para que nos digan qué están pensando, cómo lo están interpretando. Pero las vidas no tienen un único calendario, eso tenemos que entender. No todos cuentan con las mismas oportunidades, con los mismos recursos, con apoyo de familiares, la suficiente salud o la experiencia. Hay jóvenes que pueden dedicarse exclusivamente a estudiar. Otros estudian y trabajan. Algunos ya ayudan económicamente a su familia. Hay algunos que son jóvenes, adolescentes y son hijos sostén. Otros atraviesan duelos, enfermedades o situaciones familiares complejas que nadie conoce desde afuera. Por eso, comparar solamente los resultados sin conocer las circunstancias puede ser profundamente injusto. ¿Qué necesitan los jóvenes de los adultos entonces? Siempre dije, los jóvenes necesitan adultos que estén disponibles.
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12: La radio te informa la hora. 21 en punto.
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